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2: ¿Qué tal? Muy buenos días, les saluda Eli Venegas y este es el breve informativo del Bueno, La Mala y El Feo. Crece el escepticismo sobre la guerra con Irán, cuestionan el plan de Trump. La guerra entre Estados Unidos e Irán enfrenta un creciente escepticismo entre los estadounidenses. Una nueva encuesta muestra que casi 2 de cada 3 personas consultadas consideran que Estados Unidos no está ganando el conflicto, mientras una amplia mayoría también cree que el presidente Donald Trump no está haciendo lo suficiente para ponerle fin. Capturan en Sinaloa a El Peli, importante operador financiero de los Chapitos. Fuerzas federales detuvieron en Mazatlán a Jesús Antonio, alias El Peli, a quien autoridades de seguridad señalan como un operador relevante de la facción de los Chapitos perteneciente al cártel de Sinaloa. La captura fue confirmada este martes por Omar García Harfuch, secretario de Seguridad y Protección Ciudadana, quien informó que 4 personas fueron detenidas como resultado de un operativo realizado en el municipio. Y retiran del mercado patatas fritas tras alérgeno no declarado en el empaque. Esta semana, la Administración de Alimentos y Medicamentos publicó una alerta de retiro del mercado de las bolsas de papas fritas J-Higgs vendidas en las tiendas de la cadena minorista Save-A-Lot debido a un error en el etiquetado. Según la entidad sanitaria, el producto distribuido por Saratoga Potato Chips contenía soya no declarada entre los ingredientes del empaque, por lo que podría presentar un riesgo para la salud de los consumidores intolerantes o alérgicos a la soya. Hasta aquí llegamos con el breve informativo del Bueno, La Mala y El Feo. Les informó Eli Venegas. En redes sociales, Eli Venegas Radio. Excelente día.
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3: Vamos a regresar platicando acerca de lo que dijo la experta de la Universidad de Harvard.
4: ¿Qué dijo, Beto?
3: Una científica que estudia a la mente humana.
4: Ok.
3: Descifró qué significan los sueños de asesinatos.
4: ¿Qué?
3: Cuando tú sueñas asesinando a alguien, ¿qué significa eso? Te vas a ir para atrás cuando te lo explique. ¡Aguas!
4: O sea, tú matando a alguien
3: en el sueño, ¿qué significa?
4: ¡Ay, güey!

0: acaba de despertar en este momento, analice la situación que les voy a contar porque es bien importante.
1: ¡Hala!
0: Esto lo dijo una psicóloga en la Facultad de Medicina de la Universidad de Harvard.
2: ¿De Harvard?
0: Yo la conozco, Mrs. Carter.
1: Yo la conozco. ¿Dónde la conoces?
0: Es amiga mía.
3: El feo vendía lotes ahí en Harvard.
0: Mrs. Carter, especialista en el estudio y tratado de la mente humana.
1: ¡Oh! ¡Mírala!
3: ¡No es bien perro, feo!
1: ¡Sí la conoces!
0: Y la reacción del ser humano ante las consecuencias aportadas por el día laboral.
1: ¡Ala!
0: No sé ni qué fregado digo.
1: No sé yo tampoco, Cantinflaste, bueno, pero se escuchó muy fifí.
0: Dijo que hay que estar bien trucha porque habemos mucha gente que soñamos que estamos asesinando a alguien.
1: ¿Lo has soñado tú, feo?
3: ¿Qué?
0: Mucho.
1: Yo nunca he soñado.
0: Hay
1: así.
3: No, jamás, yo tampoco.
0: Veces que asesinamos a alguien en el sueño. Y dijo, eso no quiere decir que tú, como Raúl Molinar,
3: presente,
0: seas un asesino en serie o ¿cómo? No serie.
1: Ala, está muy loco.
0: No.
3: O sea, el sueño...
0: En tu sueño.
3: Que yo estoy matando a alguien, no quiere decir que yo sea un asesino en serie,
0: no
3: psicópata.
0: No quiere decir eso.
3: Ah, ok.
0: No quiere decir.
3: ¿Qué quiere decir entonces, Wade?
0: Ahí te va.
3: A ver, venga.
0: Dice que mucha gente últimamente con el estrés que se está llevando a cabo en los trabajos, con la presión del patrón, que con estos problemas matrimoniales, se va a dormir supuestamente tranquilo.
3: Sí. Ok.
0: Se toman alguna pastilla PM de esas que venden para dormir.
3: Sí, güey, la melatonina, feo.
0: Aguas, sí. Aguas con eso. Porque la gente que se adicta a eso empieza a tener sueños tan pesados que durante el sueño se quieren desquitar de los problemas
3: de lo malo que les pone el día.
0: Durante el día.
1: Ándele. A la máquina.
0: Entonces, si ellos traen a alguien en mente que les ocasionó algo, los hizo enojar, o yo qué sé, ellos durante el sueño se van a desquitar, pero... asesinándolos.
1: Oye, pero eso no es normal.
0: No.
1: Pues no.
0: Te quieres desquitar el coraje durante el sueño. ¿Qué sería normal? ¿Que lo asesinaran, de verdad?
1: No, lo asesinen en el sueño. O sea, ya tener estos pensamientos.
0: Un sueño no te hace criminal.
1: No, obvio no,
0: si
1: pero
0: tú
1: te
0: estás
1: hace
0: soñando
1: tener ideas,
0: con el
1: ¿verdad?
0: Vecino o la vecina, no te hace una persona infiel. Estás disfrutando.
3: Claro, o sea, es un sueño nada más. Es algo.
0: Claro.
3: Y no, además, los sueños tienen significado.
1: ¿Qué significa significa?
0: Significa que estás teniendo muchos problemas durante el día. Y no te vas borrando esos problemas. Al irte a dormir, tienes que decir, ok, ¿sabes qué? Todo eso ya pasó. Mañana va a ser un día mejor. Y me voy a dormir contento. Te vas a dormir.
3: Es como un desestrés, pues.
0: Sí.

0: no se murió, ahora sí. No, pues no, hay que tener mucho cuidado con eso. Y empiezas a darle la madre. ¡No se murió! ¡Chayo, no te muriste!
1: ¿Por qué respiras,
2: sueño?
0: No,
2: no,
0: pero está feo, güey.
3: 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En el bueno, la mala y el feo. Y esto.
1: A ver, chavos, vamos a regresar a continuación con Como Dice el Dicho.
2: Como dice el ¿cómo dicho? Dice?
1: El dicho dice: el muerto y el arrimado a los tres días apesta.
0: No, a las dos horas.
2: Claro que sí.
1: ¿Te pasó, compadre?
0: Correrlos a la fregada.
1: Dícese de las personas que reciben familiares o amistades en casa y nomás así de que, ¿y a qué hora se van a ir?
2: Sí, de que ya sí, ya echaste mil indirectas y no la captan. La chaya, el mismo sueño,
0: la
2: pues
0: chaya empieza a barrer. La chaya le hago así nomás de ella, me voy a dormir. Es que hay gente que llega hoy, las invitas a cenar o algo. Tengo unos compas.
2: No se van.
0: Una pareja amiga. Y llegan, no llegan a las 5, como les dijimos, llegan a las 7. Y se quieren ir a las 11. Yo me voy a dormir y Chayo empieza.
2: Pero te puedo asegurar que muchas veces la Chayo barre y ellos dicen: ay, ¿qué hacen dos? O sea, se hacen los que no entienden.
1: Sí, vámonos, vámonos. O los familiares que llegan y ya se quedan a vivir contigo, güey.
0: ¿Qué?
2: Ahí no se estaba de muerte.
0: Ah, no, yo sí los corro, no.
1: ¿Ya cuándo se van a ir o qué? ¿A los 10 días? No. ¿Se quedan un mes, dos meses?
2: No, eso está muy terrible.
1: ¿Qué ha pasado? 1-855-370-3100. Más adelante, las ricas manzanas. 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
1: Puro show. Como dice el dicho, muchachos, el muerto y el arrimado a los tres días apesta.
2: Ay, qué feo son eso, pero sí.
1: Tú dices, ya quiero que se vaya. Ya que se vaya la visita.
2: Por favor.
1: Ya que se vaya quien vino a vivir conmigo. ¿Qué onda?
2: Oye, ¿cuándo
1: se va?
2: ¿Puedo quedarme un fin? Ay, ¿me puedo quedar una semana? Ay, ¿me puedo quedar dos semanas y tú? ¡No!
1: O meses. ¿Qué ha pasado, compadre? 1-855-370-3100, comadre. A lo mejor visitaste a alguien o te visitó alguien y ya querías que... ¿Y a qué hora se va, oiga?
2: ¡Ya!

0: dice
1: el muerto
0: dicho.
1: Y el arrimado a los tres días apesta.
2: Se ponen hediondos.
1: Dícese de gente que te viene a visitar. Dícese de gente que se viene a quedar contigo de repente. O tú.
2: Familiares, güey.
1: O tú que también vas
0: que
1: y te quedas.
0: También.
1: Sí. También, de todo.
2: Llegan y dicen, ay, ¿sabes qué? ¿Dónde quedará un hotel? Hey. Un hotel, ¿verdad que están bien lejos? No, yo te llevo, le digo, no te preocupes, manita.
0: Pero por lo general alguien dice, no, quédate.
2: No, yo no, nunca.
0: Oye, lo peor,
1: lo hiciste.
0: Se ponen bien payasos.
2: Lo hice cuando estaba morro.
1: Por eso, sí, pero lo hiciste.
2: No, pero ahora ya después de hace 40 años yo empiezo. No. Mire, tía, allá en el centro hay unos hoteles, son bien bonitos. De veras, sí, yo la llevo.
3: Y el productor hace poco que se estaba divorciando. Que acabó en tu casa.
2: Ay, pobrecito, hasta me dio miedo.
3: Ah, bueno, entonces no digas que no lo hiciste.
2: No, sí lo hice, pero me dio lástima.
1: Y ya no hallabas a qué horas ahuecaba el ala, porque...
2: ¡Cállate!
1: Andaba como alma en pena.
2: No, ya, como en la noche, en la madrugada, a las 3 de la mañana. Pobrecito. Ay, me están siguiendo los fantasmas, decía.
1: Ay, ¿y muerto?
2: Y luego le dije a la Chayo, a ruidos así.
0: ¿Para que le dé miedo
2: pared,
0: y se
2: para
0: vaya?
2: Que le dé miedo. Y agarró.
3: Me hubieras dicho que saliera despeinada.
2: No, ya normalmente así.
1: Paisano, ¿te pasó de que arrimaste a alguien y ya no hallabas a qué horas largarse? O a ti te trataban mal, ya que también te decían cosas cuando ya estabas de visita. 1-855-370-3100. Mira, tenemos a Alberto. ¿Ese es mi Beto?
4: Betito. ¿Qué pasó, mi pelón? ¿Cómo estamos?
1: Muy bien.
0: Luis.
1: Compadre, saludos. Oye, ¿qué onda? No me digas que el muerto y el arrimado a los tres días apesta, Alberto. ¿Qué pasó?
4: Oh, mira, pasó una situación con mi cuñado. Nos pidió favor, se quedó sin trabajo y se movió con nosotros.
2: Hey.
4: Híjole, ya después para sacarlo, estuvo duro.
0: Oye, pero ¿no le daban indirectas así como de, ay, claro, ya vete o algo así?
2: ¿Cuánto duró allí?
4: Duró un año, 2 meses, no mucho. Pero
1: ¡no mucho!
2: ¡Ey!
0: ¿Cuál fue la indirecta más directa que le dieron y no entendía?
4: Pues le quitábamos la televisión o mi esposa a veces ya no cocinaba. Ahí está para que cocines, pero no, aún así no.
1: No, oye, compadre, originalmente, digo, a veces se hablan las cosas, Alberto, con antelación, y dice, ok, cuño, te voy a dar chance tanto tiempo. ¿Lo hablaste o era nada más de que hasta que te alivianes?
0: Híjole, eso está puerta abierta.
4: No, mira, la situación era... nos pidió el favor.
1: Okay.
4: Después le conseguimos trabajo para que regresara de donde venía.
0: Andale.
4: No se quiso ir. Que estaba, nos dijo que estaba muy cómodo aquí, ahí con nosotros.
1: Es que aquí estoy bien a gusto.
0: Oye, Alberto, madre. ¿Y era del arrimado que no ponía ni un centavo o del que sí aportaba?
4: No aportaba mucho, pero aún así no ajustaba lo que él consumía.
1: ¿Qué tanto consumía?
0: Y se come tu comida, tu cereal, tu leche.
1: ¿Qué tanto consumía?
4: Bueno, vamos a decir, aportaba quincenalmente $300.
2: Para todo, para la luz, para hasta el renta y comida y todo.
0: Y se comía 800.
2: Es muy poquito, güey.
4: Para todo, viejo.
2: Eso es bien poquito, güey.
1: ¿Y vaciaba todo el refri o qué onda?
4: No, se esperaba hasta que mi señora, no era ni para cocinar, hasta mi señora ya estaba muy molesta ya con él.
1: Con su hermano.
4: Y yo la veía estresada, siendo su hermano, la veía estresada.
0: Le decía, hermanita, ¿qué hiciste de comer hoy? ¿Cuál es el menú del día? Hijo de su...
2: ¿Cómo le hiciste para deshacerte de ese gusano? Parásito.
4: Mi esposa le dijo que ya necesitaba el cuarto donde estaba porque mi hijo ya estaba creciendo y ya necesitaba su espacio.
0: Y el otro, ponemos una litera, aquí cabemos los dos.
2: Ahí lo cuido, dice.
1: Podemos ser roomies.
0: No lo dudo.
1: Mi sobrino y yo.
2: Ponle una foto de un demonio ahí, de una bruja.
1: ¿Qué?
2: Una imagen fea, güey.
0: Hay personas
2: que se larguen.
0: Pero hay personas que se aguantan con la imagen tal de estar de gorra.
2: Qué bueno, yo también creo en él, dice.
1: Está bien a gusto. A ver, como dice el dicho, paisano, el muerto y el arrimado a los tres días apesta. ¿A quién le diste asilo en tu casa? ¿Quién te visitó? Y ya no hallabas cómo sacarlo.
2: ¡Salud, Cari!
1: 1-855-370

0: dice el dicho, chavos? El muerto y el arrimado a los tres días apesta.
1: Ay, ya sí. Huelen re feo.
0: Dícese de gente que llega y te visita, se quedan contigo, no se van. Llegaron a... Tal vez llegaste de acuerdo con él, con ella, a una fecha con ellos. Ay. Ellas... De que, hey, ya.
2: Primos,
0: ya,
2: no, primos.
1: Y es hora de que se agüiquen el alma. Desarreglados, desorganizados, gorrones.
2: Machín.
1: O sea, si aportaran y ayudaran, uno dice, bueno, va. Pero no lo hacen.
0: No lo hacen.
1: No.
0: A ver,
2: el
0: paisano,
2: que tuve yo no era así. Nomás me daba miedo.
1: ¿Por qué te daba miedo?
2: ¿Por qué? Porque estaba deprimido y se la mantenía en la madrugada caminando y la chayo tenía miedo. Y dice, sí. Ay, se va a matar.
0: Pero a mí me extraña tú con lo ermitaño que eres o te has convertido.
1: Sí, ¿sabes
0: lo que ¿cómo, pasa? ¿Cómo dejaste entrar?
2: Porque
0: y eso pasó hace poco, güey.
2: Es un compañero de trabajo que quiero mucho, mucho.
0: Ajá.
2: Es muy compa.
1: Sí.
2: Estaba pasando por una situación bien difícil. Familiarmente hablando
1: sí.
2: Y mentalmente hablando. Y me dolía el alma verlo así. Aquí lo teníamos y...
3: ¿Pero le cobraba renta?
2: No, nomás estuvo dos semanas, tres semanitas.
1: ¿Y
2: tres
1: cómo semanas?
2: Pero ni le largas. Pregunté a la Chayo, porque la Chayo también es peor que yo.
1: Sí.
2: Y que lo traigo. Oye, que si le damos chance de que... Ay, Andrés, ven para acá, quiero hablar contigo. Ándale, no se agacha, pobrecito. Ya le dije, sí, nomás una semana. Ok. Entonces te da tristeza.
1: Sí, no, se siente feo.
0: Pero no había fecha como para cuando ya se fuera.
2: A los dos días me arrepentí, ¿no? Yo le dije dos semanas sí. Nomás, güey, y luego te vas.
1: Sí.
2: Y me arrepentí. Un día le dije, hey, Eri, no sé, ¿para qué digo el nombre? ¿Necesitas para rentar el apartamento? ¿Te presto?
1: Yo te doy dinero.
2: O para que te vayas con tu familia.
0: Pero ya, órale, ahuécale.
1: Ahora
0: tenemos a Anita con nosotros. ¡Hola, Ana!
4: Good morning.
0: Buenos días.
1: Hello,
0: hola, Anita. Oye, a ti te pasó algo con tu hermana, ¿no?
4: No, sí. Este ella se lleva el premio a la holgazana.
0: No.
1: A la holgazana mayor.
0: A ver, ¿qué pasó?
4: Mi mamá vive conmigo, entonces ella supuestamente va a venir a visitarla y así. No, pues no hay problema. Pues es mi hermana, siempre hemos convivido juntos. Pero ya después de como una semana, pues yo miraba que no había movimiento. ¿Eh? Y yo le preguntaba, porque ella es de California, le dije, hey, pues ¿cuándo te vas a ir? No sé, va, ¿eh? Bueno, pues una semanita más, no sé qué, okay. Bueno, yo trabajaba cerca de mi casa, así que me tocaba ir al lonche a mi casa.
1: Okay. Ay, qué rico.
4: Y después resalta que esta señora, era el mediodía, yo yendo al lonche a mi casa y ella todavía dormida.
1: Ay, no es cierto.
2: No,
1: eso sí da corajito.
2: Pues vino de vacaciones.
4: Mi mamá todavía haciendo de comer y ella dormida. Un día, donde ella se estaba quedando es donde tenemos los zapatos y mis hijas ya iban a ir a la escuela y les decía a mis hijas la noche anterior, ay, ¿por qué no sacas sus zapatos antes en la noche para que no...
1: ¿Para que no me despierten?
0: Sí,
4: para que no la despertaran.
0: Wow.
1: Oye, ¿y cuándo la sacaste de tu casa?
4: No, yo le dije, oye, si tal vez no tienes dinero, yo te lo compro, dime qué día te vas, y literalmente me tuve que sentar con ella y comprarle el boleto para que se regresara, porque no tenía para cuándo, era un cuento de nunca acabar con ella.
0: Eso ya es correrla, Ana.
2: Está bien,
0: sí.
1: Pero que correrla. Oye, educadamente y aparte patrocinada.
2: No, de alguna manera tiene que sacarla, pues
0: como el feo que le dijo, ya, yo te pago para que vayas a ver a tu familia, el vato que metiste.
2: Sí, le dije, ¿necesitas que te preste, hijo? Así es que lárgate a chi.
0: A ver, tenemos a Israel. ¡Hola, Israel!
5: Israel, no Israel.
0: Ah, Israel.
2: No te enojes.
0: Oye, Israel, pregunta, carnalito. El muerto y el arrimado a los tres días apesta. ¿Tú cómo la ves?
5: Sí. Lo mismo que hizo la señora de la que llamó hace rato. Vino un tío de Tampico.
2: Sí.
5: Y el güey se... O sea, se quedó... Le dimos hospedaje en la casa.
0: ¿Pero cuánto tiempo te dijo que originalmente, Israel?
1: ¿Cuántas horas?
5: No, pues nomás dijo que nomás iba a estar unos 3 semanas, pero sí, como 4 meses.
1: ¡Ay, no!
2: ¡Ay, güey!
1: Oye, dos 3 semanas ya es bastante.
2: ¿Y no trabajaba?
0: 4 meses.
5: Sí, todavía le consiguió trabajo a mi jefa, le dijo, es que hay un jale, ven a trabajar acá, le dio un jale.
2: Hey.
5: Y después ya mi mamá le decía, no sé cómo hacerle para decirle que nos trae renta. Le digo, pues dile que debemos de la luz. Y ya después, y dice, oh, okay, está bien, dice, ah, es que falta dinero para la luz, y el vato se agarraba, se agachaba y se iba para allá afuera, ya no dice,
2: ¡eh, hijo de la fregada!
1: Le decía a Isel, Dios proveerá.
2: Pero, güey, esa raza no agarra la, el no. mensaje, ¿o qué pedo?
1: Y aunque les diga.
0: Mira. Y luego, Isel, ¿qué pasó?
5: Pues ya al final mi jefa le dijo que consiguiera, que o sea, pues que le dijo que le agarró, se agarró, me iba a decir los pantalones a mi jefa. Y le dijo, mire, la neta, dice, te estimo mucho porque eres el tío de, ah, no sé quién era. Ah, y este, y le dice, te voy a comprar tu boleto para que te regreses a México.
0: Ah, también.
1: Dijo, wow.
2: Gracias, dijo.
5: El vato dijo, sí, dijo, ok, está bien, dice, muchas gracias por el hospedaje y gracias por todo.
0: Chuladas.
1: Y también dice, ¿no tendrás dinero para el itacate por si se me toca algo?
0: En una de esas dos, son como vacaciones.

0: chavos.
1: What happened?
0: Se viene el burro del día.
1: Hey. A ver.
0: O la burra del día.
2: Achis.
0: ¿Ustedes están de acuerdo o en desacuerdo, ajá, de las relaciones abiertas?
1: Espérame, de acuerdo. Espérame.
2: ¿Con quién?
0: Open relationship.
2: O sea, si tú y yo fuéramos pareja, Simón, está bien, vamos, relación abierta.
1: Yeah.
2: ¿Pero con quién? ¿Con mi vieja? No.
0: Pues claro, ¿con tu pareja?
2: No, no, es la mamá de mis hijos. ¿Cómo? ¿Relación abierta?
0: Pues, ¿qué
1: ya
0: creen?
1: Se fueron, ¿qué tiene?
2: No, no, güey, pero es la abuela de mis nietos, güey. ¿Cómo?
1: Y que parece un ser humano normal.
0: ¿Tú prefieres el cuerno o la relación abierta?
2: No, pues ninguno de los dos.
1: Wow.
2: ¿Y qué uno? Mejor hay uno.
1: Tienes que pedir uno, güey.
2: Hay uno, mejor.
3: Noticias.
1: Ay, no hay una ni con la comida.
0: ¿What? Oye, esta le llegó y le propuso una relación abierta al novio. ¿Qué creen que dijo?
2: ¿Qué dijo?
0: ¿Quién será el burro del día? Ay, ahorita les platico, esto está buenísimo.
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2: Se viene el burro del día.
3: A ver,
2: mis vidas. Imagínense que tienen el amor de su vida ahí al lado. Y se voltea y te dice, mi amor, ¿y si sí? ¿Y tú, y si sí qué? ¿Y si nos aventamos una relación abierta tú y yo acá? ¡Hala, Jesucristo Redentor!
3: Ah, bueno.
2: ¿Qué le ofreció ella? ¿Qué dijo él? Ahorita se los platico. ¿Aceptarían una relación abierta,
3: chavos? ¡Claro!
2: ¡Claro que no!
3: ¡Claro que no!

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2: ¡Ay, chavos! Ahora el amor ha cambiado de tantas formas. Yo me acuerdo antes las canciones. Era tú y yo por siempre juntos. Tú y yo hasta el fin. Tú y yo forever and ever. En las películas era el uno para el otro hasta el final de los tiempos. Ajá. Hasta que la muerte nos separe. Pero todo ahora es tan diferente. Ya existen que las relaciones abiertas. Que
3: matrimonio.
2: Dos y uno.
3: Que los swingers.
2: Que tres y cuatro. Ay. Que cinco y seis.
4: Ay,
2: y
4: ama.
2: Que siete y ocho. Ay. Y ahora al revés.
4: Antes le decían cochinada, ahora ya es normal.
2: Ya tiene una relación.
3: Ahora sí. Es swinger, sí. Relación abierta. Tengo unos compas que son swingers.
2: Ey. Está de locos
3: que no los conozco. Hoy en persona, no, pero el vato me dice, ¿no te gustaría?
2: ¿Sí?
3: Y yo te miro.
2: Ay, no. Su máquina, si está bien crazy. ¿Pero qué creen? Les voy a platicar el burro del día, donde es una mujer que le propone a su novio, porque sus amigos le estaban di y di, que una relación abierta está chido y que está bien padre, y que vas y que date, y ella le dijo, ¿la tenemos o qué? ¿Qué es una relación abierta?
4: Asu.
2: Que dos personas son pareja, pero acuerdan tener relaciones románticas, íntimas y de sexo. Con otras personas.
3: Válgame.
2: Pero ellos ponen un bonito reglamento. Que hagamos esto, que no hagamos esto, que se haga aquello, que no se haga aquello. ¿Y qué creen que le dijo el chavo? ¿Qué le dijo?
4: Pero eran novios.
2: Eran novios.
4: Eran novios.
2: Ah, pareja.
3: Pensé que eran esposos.
4: Sí, no están casados. Novios. No.
2: Okay. Oye, pero novios también es importante, ¿o no?
3: No.
4: ¿Sí? No, a veces... No, si no la amas, si no la quieres, no te importa. Está bien. Si
2: pero es para una ser esposo tienes que ser novio,
3: ¿no? No, sí, tiene por ahí empieza el proceso.
2: Sí.
3: Pero ahí el novio es que no se han casado porque no se quisieron, pero se calaron y le gustó la nalga al vato.
4: O sea,
3: un
4: matrimonio ya es algo mucho más serio. Pues sí.
2: Ah, claro, pero ¿qué tal si tú amas a esa mujer y te vas a casar con ella y te propone esto? Sí. ¡Púchale play!
5: Adivinen quién me aceptó tener una relación abierta. Felipe. Después de haber desaparecido casi un mes de mi vida, vino hoy con mis flores amarillas y me dijo que sí.
4: A ver, espérame. O sea, el vato se desapareció un rato.
3: Felipe.
2: Es que ella llegó y le propuso... ¿Qué onda? ¿Una carnita asada? Ok, y él le dijo yes. Y le dijo, bueno, y en la carnita asada también te quiero ofrecer una relación abierta.
3: Va a haber chorizo.
2: ¿Qué? Y él papas. Como que aplicó Shazam, se enojó, se desapareció.
4: Ah, bueno, pero
2: y
4: o sea,
2: después regresó y le dijo, bueno,
4: sí. Fue y la pensó
2: sí,
4: un mes.
3: ¿Eh?
4: Fue y la pensó
3: fue
4: un mes.
3: Fue a calar por ahí otras y dijo, ok, ya me cansé.
5: Hablé con mis amigos y me dijeron que aprovechara los beneficios de tener algo fijo y además disfrutar la libertad de salir a picotear flores.
6: ¡Sí! Me encanta. Ahora lo que vamos a hacer es poner reglas para poder vivir con esto y amarnos, pero también ser libres. Siempre y cuando teniendo cuidado. Bueno, y para todos los que me habían dicho que él ya me había dejado, acá está. Volvió. ¿Oye? ¿Ustedes qué piensan? ¿Le ven futuro a nuestra relación abierta?
7: Y sí, obvio.
8: No, no te lo pregunté a vos, amor.
7: Pero hoy no tenemos futuro, sino para qué hacemos.
6: Bueno, entonces ya saben.
4: Ah, ok.
2: No,
4: bien.
2: ¡Qué modernos!
4: Mira, yo tengo una...
2: No, hombre.
4: Yo tengo unos amigos que manejan relación abierta.
3: ¡Oh, sí!
4: Y...
3: ¡Oh! Y yo los conozco.
4: Sí, pues...
3: Pues yo los vi.
2: Yo los
4: sí, claro.
2: También.
4: Sí, poquito.
2: ¿Sí? Ay,
4: poquito.
3: Sí. No, sí.
4: Y, lo único que ellos... lo único que ellos acordaron es de que se tienen que decir todo.
2: Ay, no.
4: O sea,
3: ¿cómo?
4: Sí, por ejemplo, ella, si, no sé, está de viaje y le gusta un bartender, por ejemplo, ella está de viaje con sus amigas y está un bartender cute y le gusta, ella le tiene que llamar a él nomás decirle, oye, el bartender que está aquí, está guapo.
2: Ala, no, ¿para qué saber? Eso es martirizarte.
4: No, pero para él dice que está bien.
2: No manches, imagínate.
3: ¿Están casados?
2: Me voy a involucrar con hijos.
3: ¿Qué?
2: No.
4: Con hijos, una casa.
3: Con una enfermedad, ay, ¿no?
4: Perro y todo, o sea, una vida bonita, así como...
2: Ay, no, eso está muy moderno
3: de
2: para
3: película.
2: Mí.
4: Pero oigan, manejan esto.
2: Ustedes son modernos, familia que nos escucha, ¿aceptarían que su esposo les diga, oye, ¿qué? ¿Una relación abierta o qué? Y te voy a contar con quién me has puesto a la máquina.
3: ¿Qué crees que le di propina al bartender?
2: 1-855-370-3100. Cállale a YouTube. Estamos por comenzar en unos minutitos. Para

0: esa morra le propuso a su novio, originalmente le dijo, ¿tú qué, mi amor? ¿Relación abierta?
1: ¿Sí o no?
0: ¿O qué?
1: Yes.
0: O sea, relación abierta quiere decir que tú con quien tú quieras, yo con quien yo quiera, nomás nos avisamos, nos ponemos de acuerdo, y si nos organizamos.
1: No, chale, loco.
0: Todos.
1: Y luego todo gedionda llega la vieja al perfume del vato. Imagínate, o el vato gedionda el perfume de la vieja.
2: Chinada es esa. Un macho alfa, un verdadero cavernícola, no anda aceptando esas estupideces.
1: No grite, don Tela. Pues, le va a dar un infarto.
0: Sí, pues suele suceder. Suele suceder, don Tela. Imagínese nada más.
3: Ay,
0: qué cosa.
3: No, qué feo.
2: Esto está terrible.
3: Por su pollo.
2: Esto está de la patada. ¿Qué es esto?
1: Machín.
2: No. Ya nada más. Esto no se puede hacer.
3: Está
1: no se puede hacer.
3: Yo es que, ¿sabes qué? Hay mucha modernidad y creo que estamos aceptando cosas que no son aceptables. No sé, a mí no me gustaría que me lo propusieran. Si me lo propusieran, para mí ya sería...
1: ¿Qué tal
3: como
1: con un robot?
3: Feo.
1: ¿Qué tal con una robot?
3: Es que ¿sabes qué? Yo creo que depende de la educación y el entorno en el que creciste.
1: ¿No te agüitarías?
3: No, pues es que no me imagino.
1: Es una robot, es lo que yo le quiero proponer a la Chayo.
3: No, sé, pero o sea, siento que está raro como que tu pareja te proponga, oye, ¿sabes qué? Pues vamos a acostarnos con otras personas, estar con otras personas y vivir la vida y
0: mira,
3: chido.
0: ¡Hala! Detrás de una puerta, en una recámara, una pareja, pueden hacer lo que quieran.
1: ¡Ay!
0: Porque
1: duele mucho.
0: Si los dos están, de acuerdo.
3: Ah, claro. Cada quien habla de su casa y de sus ideas y todo, ¿no?
0: Claro.
3: O sea, Si a ti te gusta compartir, está chido. Pero en lo personal, a mí no me gusta compartir.
2: Pues, ¿para qué crees que el pelón agarra a los monitos?
3: Sí.
0: ¿Qué pasó?
1: Un día pasé por la casa del pelón y en la recámara de él gritaba a él.
0: ¡Ay! ¡Ay! Es que me dio un calambre. Mira, tenemos a Alex con nosotros que a él le pasó algo así. Alex, ¿qué peteo?
4: No te metas en problemas, Peñito. A mí no me ha pasado.
0: ¿Qué te pasó a ti, Alex?
4: Mira, sin faltar, ¿verdad? Respeto al camarada este del sombrero, Lupillo Rivera, bro.
0: Ah, sí, cierto.
4: Entonces, ¿para qué le jugamos, bro?
3: Claro.
4: Así calladitos nos vemos mejor.
3: Mira, ya cuando tú propones, imagínate, el pelón nos estaba contando que uno de sus amigos se llaman para platicarse las cosas. O sea, le dice, oye, aquí hay un bartender que está bien sabroso y voy a tener intimidad con él. ¡Hala, eso está bien raro, ¿no?
4: En todo mundo existe eso, en todas ciudades existen. De que lo vemos nosotros y que está mal, ¿verdad? Sí. Porque tan solo cuando compañeros de trabajo, cualquiera... Oiga, que estuve con esta muchacha, ya tú empiezas a ver a la muchacha diferente, ¿sí me entiendes?
0: Sí. Ajá.
4: Y es lo mismo, o sea, ya te haces tu mental, tu mente ya
1: la
4: dice,
1: Shakira mental.
4: Si lo hago. Sí, sí, exactamente. Sí,
1: sí, sí. Sí, señor, está bien.
4: Y yo lo veo mal.
0: Mira, yo, Alex, le entraría a una relación abierta si no tuviera conexión con la persona. O sea, por ejemplo, si empiezas a andar con una chava porque te gusta y todo el rollo, y luego de repente, ¿qué? ¿Relación abierta o qué? Órale, fierro.
1: Si es tu novia, sí, no hay pedo, güey.
0: Ándale, pues, novia.
1: Ya no la agarras en serio ni la ves como un material para familia.
0: Exacto,
1: para
0: exacto.
3: Pero si tú te la ves como para material para casarte y ella llega y te lo propone, en ese momento pierde todo el material para casarse.
1: Por eso, te estás diciendo, no me voy a casar con
0: ella. No, también nos casamos.
1: ¿También?
0: Sí, de cotorreo y todo. Obviamente firmando varias cosas.
1: Saliste
0: y todo.
1: Más moderno que yo.
0: Mira, mientras no haya sentimientos involucrados, no pasa nada.
3: ¿Pero
0: no,
3: pero te casas, te van a bajar la

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1: ¿Qué tal? Muy buenos días, les saluda Eli Venegas y este es el breve informativo del bueno, la mala y el feo. Trump amenaza con usar la fuerza militar en Latinoamérica si ve amenazados sus intereses. El presidente de Estados Unidos, Donald Trump, amenazó este martes durante su intervención ante la Asamblea General de la ONU con usar la fuerza militar en Latinoamérica si ve amenazados los intereses de su país. Estados Unidos ya no permitirá que las amenazas contra el país se afiancen en ningún lugar del continente americano y, si es necesario, utilizaremos nuestro poderío militar sin igual para proteger los intereses nacionales de Estados Unidos, advirtió. Y también Trump acusa a México de ser epicentro del narcotráfico y le exige que tome medidas. El presidente de Estados Unidos, Donald Trump, acusó este martes a México de ser el epicentro del narcotráfico y exigió al gobierno mexicano de Claudia Sheinbaum recuperar el control de su territorio. México es el epicentro de la violencia de los cárteles. Lamentablemente, es inaceptable que Estados Unidos comparta una frontera de 2.000 millas con un territorio controlado por cárteles enemigos, declaró durante la Asamblea General de la ONU. Y ganador de premio mayor del Powerball es arrestado por quinta vez en Kentucky. James Farthing, un hombre de Kentucky quien ganó un premio de 167.3 millones de Powerball, fue arrestado por quinta vez desde que obtuvo el millonario premio. El hombre de 51 años fue detenido en las primeras horas del domingo después de que agentes del condado de Scott supuestamente lo encontraran dormido dentro de un Ford Mustang con el motor encendido, estacionado en un Walmart de Georgetown, aproximadamente 15 millas al norte de Lexington. Hasta aquí llegamos con el breve informativo del bueno, la mala y el feo. Les informó Eli Venegas. En redes sociales, Eli Venegas Radio. Excelente miércoles.
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2: Enseguida volvemos con esto. En el bueno, la mala y el feo.
3: ¡Chavos! Oye, que la Selección Nacional de México ya está lista para entrenar con... obviamente, bueno, pues toda la bandera que convocó Rafa Márquez.
4: Sí,
3: tiene un calendario muy, pero muy importante. ¿De qué se trata? A ver, ahorita regresamos. Además, también toda la bandera que, pues, se quiere ganar mucho dinero el día de hoy.

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0: hay hermanas
1: sí.
0: que le han bajado el buenas. Marido
1: Uy, sí.
0: a la otra Charme. Hermana o viceversa, hermano que le ha bajado
2: Ey,
0: el hermano.
1: Vieja. Eso está de locos.
3: Al carnal.
0: Le ha bajado la vieja.
2: El carnal le bajó la vieja a su carnalito.
1: Es que estoy viendo una serie y le dije al pelón, ¿crees que existe eso? Y me dice, Paola, no manches. La realidad supera la ficción.
0: Es la verdad.
1: Sí,
0: es
1: digo,
0: verdad.
1: ¿Cómo es posible que en un mundo dos hermanas que se aman llegue una y le baje el marido a la otra?
0: A ver, ahorita nos platicas cómo estuvo la serie. Sí. ¿Qué ha pasado? ¿Conoce a alguien? 1-855-370-3100. Cáguenle en YouTube y leemos sus comentarios.
3: Está bueno.

0: Chavos, ¿qué pasa? Más adelante vamos a platicar lo de los carnales. Ahorita regresamos con eso. Pero sí, vamos a recibir con nosotros, tenemos invitado especial desde Guadalajara, Jalisco, México. Aquí está, con TUDN Network, especialista en deportes, para platicar sobre esta convocatoria de Rafa Márquez. Además, los partidos importantes que tiene la Selección Nacional de México. Tenemos a Gabo.
1: ¡Sale, Gabo! ¡Gabo!
0: ¡Gabo! ¡Gabo! ¡Gabo! ¿Qué onda, Gabito? ¿Cómo estás?
2: ¿Qué pasa, muchachos? ¿Cómo están? Qué gusto saludarlos, mandarles un abrazo. Eso. Y bueno, pues aquí estamos para conectarnos y platicar de deportes y obviamente también de lo que ya se acaba de confirmar en esta madrugada. Ya lo sabíamos, era un secreto a voces. También lo de Javier Aguirre, que llega ya al conjunto del Valencia. Lo de Hugo Sánchez, hombre, que se molestó.
3: ¿Qué
2: porque
3: pasó?
2: Pues no, porque no dijeron que la chilena de Borja los había hecho recordar a Hugo Sánchez. O sea, la verdad, bueno, varios temas. Y obviamente también platicar poquito de la MLB, porque ya está en la zona final de las grandes ligas y se están definiendo muchos lugares. Así que bueno, pues ahí estamos para platicar. Pero iniciamos con Selección Nacional Mexicana.
0: Venga.
2: El conjunto tricolor, el equipo de Rafael Márquez, que ya está entrenando, que ya está teniendo actividad, que tuvo otra baja. A ver, al inicio de la convocatoria, la baja de Raúl Jiménez, la baja de Julián Quiñones, y también ahora la baja de Alan Cervantes, que bueno, pues no va a estar, está Isaías Violante en su lugar. Ya le decíamos que tuvo que convocarse prácticamente ya desde el lunes. Él iba a estar hasta después de la fecha 10 del fútbol mexicano, lo que sí van a hacer los jugadores del Guadalajara, que están pendientes, pero bueno, se van a estar incorporando en esta semana tanto Johan Vázquez como Santiago Jiménez, Álvaro Fidalgo, Hormiga González, Obed Vargas y Mateo Chávez, que está teniendo una buena temporada con el conjunto de la CETAC, ¿no? Así que bueno, esperando eso, y bueno, ya para de cara al partido que va a ser este sábado, porque acuérdense que es este sábado ya, que aunque se juega en la Liga Mexicana, va a estar jugando el conjunto tricolor contra el equipo de Colombia, el Baltimore, el primer partido, y creo que es el más importante de esta pequeña gira, bueno, o gran gira que va a tener en los Estados Unidos. Después vendrá Perú, Estados Unidos y Chile, pero este sábado, aunque se juegue jornada del fútbol mexicano, México ya va a estar jugando contra la Selección de Colombia, así que sin duda, importante rival que tenemos ahora, ¿no?
0: Yo creo que eso, bueno, es una buena medición, creo yo, la Selección Nacional. Además también en una ciudad donde creo que también va a llegar mucho colombiano. Y mucha gente también apoyando a la Selección de Colombia y obviamente también a la Selección de México. Pero yo creo que, creo que es una buena ciudad. Ahora, me hubiera gustado también, Gabo, y creo que esto también ya estamos de acuerdo todos, de que también uno de estos partidos en México, dos de estos partidos en México.
3: ¡Ay,
0: pero
3: feria!
0: Después del excelente mundial que se tuvo, qué raro que no
3: hay
0: se haya dado una fecha.
3: Hay más billete acá, hijo, por eso se hacen acá, aló. Sí.
2: Y mira, ¿saben por qué también? Creo que había una, y ustedes lo saben porque pues viajamos durante prácticamente los años anteriores al Mundial con la Selección Mexicana en los Estados Unidos, y había una ruptura, eso es una realidad y no lo podemos ocultar.
0: Sí.
2: Había una ruptura entre la afición mexicana en México y la selección, porque pues la gente en Estados Unidos va, hace la carne asada, festeja, está en el estacionamiento, disfruta, y para ellos es también como agarrar un cachito de México, pero la gente en México estaba molesta por eso, porque realmente no se hacían los partidos. Ahora que jugó en el Mundial, todos sus juegos de México fueron en México. Entonces, bueno, hubo una comunión con la selección y estaba muy metida la selección mexicana con su afición en México.
0: Oye, Gabo,
2: ahora que se da a conocer estos cuatro partidos y los cuatro en Estados Unidos, la gente en México sí se molestó.
0: Bueno, era lo que te quería preguntar. Tú que estás en Guadalajara, tú que estás en contacto con toda la afición, con los incondicionales, que así se les llama a los que siguen a la Selección Nacional de México. ¿Qué dice la gente? ¿Qué dicen los verdaderos fans? Porque digo, el común
3: denominador.
0: A veces ni va al estadio, el común lo ve en la tele, claro, dice, juega México, lo prende y ya. Pero el que sí quiere ver a su selección, que se enamoraron del y quieren ver a México, ¿qué dicen, Gabo?
2: No, a ver, es una realidad, y como lo dice el feo, y es por un tema de dinero. O sea, la gente sabe que México lo hace por un tema de dinero, que se vende muy bien, y está enojada. O sea, obviamente está enojada, está molesta porque los partidos se trasladaron a Estados Unidos y pues realmente sienten que fueron nomás utilizados y ahora que están siendo apartados. Eso es una realidad, la gente está molesta. Habrá que ver, porque se habla de que posiblemente la próxima Nations, a ver, septiembre y octubre, como fue el Mundial muy, muy largo y duró dos semanas más de lo normal, se juntaron la fecha FIFA de septiembre y octubre. Por eso están haciendo todos los partidos seguidos. En noviembre, la selección mexicana tiene Nations League de la CONCACAF. Y okay. Se habla de que se va a jugar en Monterrey. Sería la primera vez que se juega y que juega la selección en Monterrey, en el estadio BBVA, en el estadio del conjunto de Rayados. Así que, a ver, vamos a esperar. Yo me imagino, porque estuvieron también llore y llore los de Monterrey, que porque en el Mundial no jugó en Monterrey, que por qué no le dieron un solo partido, porque sí se lo dieron uno a Guadalajara, que fue contra Corea, y a Monterrey no le dieron ningún juego. Entonces, estuvieron diciendo que querían a la selección mexicana. Entonces, vamos a ver cómo reacciona la gente, espero bien, y ya veremos ahí de qué manera está la gente todavía, si contenta, feliz, y obviamente también ver cómo llega después de estos partidos, que a mí me parece que lo menos importante sería el resultado, ¿eh? Yo veo, de verdad, y lo digo sinceramente, que veo que México puede perder contra Colombia, veo que México puede quizá incluso perder con Estados Unidos, aunque decimos, no hay que perder con ellos ni en las canicas, y a Perú y a Chile le tiene que ganar, o sea, Perú y Chile tienen como 90 años, tienen a un mundial, así que no tienen que
1: perder. O sea, vamos 2-2, híjole, qué fuerte.
2: Claro, 2-2, pues bueno, Pau, así es el tema, 2-2, pero bueno, a ver qué sucede. Bueno, en las grandes ligas también hay información, porque todo se define en esta última semana. Por cierto, el próximo domingo, ajá, todos los partidos son a la misma hora, así que está ya prácticamente 6 equipos que ya están asegurando su boleto: Tampa Bay, los Yankees y Boston en la Americana, Milwaukee y Dodgers y Atlanta en la Nacional están ya prácticamente con su boleto asegurado. Ay, habrá que ver cuáles son los que libran el tema del comodín y a ver cuáles tienen que estar jugando de otra forma. Y también en la Central de la Americana, Cleveland y Chicago White Sox luchan por el título divisional y ambos están por determinar precisamente quién puede llevarse la ventaja. También Houston y los Texas Rangers están en la misma dimensión, pero los Astros llevan ventaja, así que está poniéndose buenísimo el tema del cierre para los playoffs. Primero los comodines y después vendrán los playoffs, así que interesante. Lo vamos a estar platicando. ¿Quiénes son, como diría el feo bien agrandado, quiénes son los que se van a enfrentar a los Dodgers en la Serie Mundial?
0: O sea, ya los estás poniendo en la Serie Mundial, Gabo.
3: Dodgers.
2: Tienen un gran equipo,
3: Bueno, hay billetes, no fregadera.
2: Con lo que ha hecho, los Yankees también, que están jugando bien, pero creo que los Dodgers, sin duda, tienen para mí, creo que la mejor plantilla. Tienen para hacer un tema de dinastía. Vamos a ver si pueden mantenerlo el conjunto de los Dodgers. Ya estaremos platicando. Y bueno, por cierto, también, decíamos, en la madrugada se descubrió este tema ya oficial. Javier Aguirre regresa a el fútbol de España, después de haber dirigido a Osasuna, después de haber dirigido al Atlético de Madrid, al Zaragoza, al Español, al Leganés y al Mallorca. Ahora va a dirigir a el conjunto del Valencia de España, un equipo del Valencia de España que está en este momento peleando el tema del descenso, pero para eso sirve Javier Aguirre, es una realidad. También ha dirigido a Japón, a Emiratos Árabes, también a la selección de Egipto.
3: Ay, güey.
2: Pero lo que hace muy bien Javier Aguirre es esto, rescatar equipos, motivarlos. Así que vamos a ver si puede el técnico mexicano rescatar al conjunto del Valencia. No sé cómo vean. Sí. Bueno, obviamente ya habíamos platicado el tema de Paul Llorente, que se fue de la selección como las chachas, por la puerta de atrás, con las maletas, finalizar. Y bueno, pues ahora va a caer con el conjunto de Valencia como preparador físico de Javier Aguirre.
0: Tiene buenos, o sea, la gente que trabaja con él, Javier Aguirre tiene toda la experiencia del mundo y obviamente lo siguen.
3: ¿Y habla los idiomas dónde va o qué pedo? ¿Japonés?
1: No,
3: habla.
1: En inglés, ¿no?
3: Habla egipcio.
0: Español, pues va a España.
3: España, tiene que hacer la fila. Muchachos, póngase la fila.
2: España, feo. España,
3: no te parengo. Pues,
2: España,
3: dime lo lengo. Póngase la fila, porque si no, no van a ganar ningún partido.
0: O sea, va a España. ¿Hablaré el idioma japonés del país al que va?
3: Sí, güey.
4: Bueno, más
3: es que. Fue a Egipto y no lo entendían en Egipto. Bájale, súbele, güey.
0: Oye, Gabo.
2: Deseando éxito.
0: Y después de la tremenda obra de arte, porque ese no fue un gol, ese fue una pintura hermosa.
3: La que no miraste.
1: Pero la que no vi, güey.
3: La que te perdiste, idiota.
0: No la vi. No la vi. Estaba en el estadio y no la vi. No puede ser. Está enfocado en el güey de los chicharrones y las papitas.
1: Estaba enfocado en unos chicharrones.
0: Borja, morra. ¿Qué golazo se aventó? Increíble.
2: Lo que hace ser un marrano, lo que hace ser un marrano, no poner atención al partido. No, no, que
3: dijo el delgadito.
1: Pierden la atención completamente cuando ven unos cueritos, unos chicharrones.
3: Unos chicharroncotes.
1: Bueno, una dona.
3: Una nachota.
0: Y el chile.
2: Digo, uno de repente.
0: Porque traía chile.
2: Algo en el estadio. También no eres Fakir, no eres Fakir. Pero, güey, pues si ves que está llegando este equipo que mete en un centro al área, pues pon los ojos en el área.
0: ¡Gabo!
3: ¡Baboso!
0: Es que me llamó mucho la atención cómo le pasaba las papas el vato y luego le pasaba el bote de la salsa y luego le dijo a mi vieja, ¡mira, le está poniendo salsa a la vieja!
3: ¡Gol!
0: ¿Eh?
1: No. ¿Sabes qué fue la verdad?
2: Ahí nos damos cuenta...
1: Que se llevó la playera del show y le dijeron, usted, yo soy el pelón del bueno, la mala y feo. Y él le dijo, le regalo las papas. Y ahí fue cuando prestó la atención, cuando le dijeron, te agrapa.
2: Por no pagar, pero ya nos damos cuenta, a ver, en una balanza, ¿qué te gusta más, la comida o el fútbol? La comida.
1: Sí.
2: La comida, bueno. Ya pero bueno, sí, Hugo Sánchez se molestó, o bueno, dijo que no había escuchado a mucha gente que decir este gol fue y me recordó a Hugo Sánchez.
0: Sí.
2: Si él algo tiene razón es que sí, de repente, cuando alguien mete un gol, dice, fue el estilo de Maradona, fue el estilo de Cristiano, fue como Mbappé, eso es cierto.
0: Panenka.
2: Los comentaristas somos muy dados a esto. Claro, el gol a los Panenka, siempre en un penal, cuando alguien la termina pinchando y poniendo así en el arco, es a los Panenka. Yo te lo puedo decir y te lo digo, y no quiero quedar bien con Hugo, porque a mí Hugo me parece que es el mejor futbolista de la historia en México, pero tampoco es por quedar bien con él. Yo al día siguiente, no en el partido, eso sí, al día siguiente, estuve transmitiendo otro partido de fútbol en Querétaro-León, y sí dije, a mí me recordó a Hugo, cómo se aventaba Hugo y remataba de chilena. La verdad es que fue un remate espectacular el de Borja. Yo no sé si lo pueda repetir otra vez en tu vida.
0: Y lo deja tú, Gabo.
2: O sea,
0: el nivel de dificultad, porque mira, muchos goles de chilena es pararla o acomodártela de pechito, le haces la volea y de ahí la mides y el gol. No, esto era la agarró de volea, güey.
2: Como venía.
0: O sea, ¿cómo le pegas a algo así, güey?
1: Es un super saiyajin.
0: No manches.
3: Como Haaland.
2: Claro, y ahí está la dificultad que tiene que ver y lo que es Hugo Sánchez. Recordarán que en algún momento,
0: no lo vi,
2: en la Liga de España, él ganó un pichichi haciendo 38 goles, con el cual también ganó la Bota de Oro
3: 38.
2: En Europa. 38 goles, y espérate, ahí viene lo importante, feo. Los 38 goles que hizo, los hizo en primer toque. Vaya, nunca la controló. Primero para después
3: ¿qué
2: pegarle,
3: pedo, remate?
2: Los 38
0: de
2: goles. Exactamente, los 38 goles en una sola temporada los hizo a un solo toque. O sea, cuando venía la pelota, ¡pum! Le pegaba y gol. Y ¡pum! Le pegaba y gol. Y cabezazo y gol.
3: Eso, es mucho. Muchos futbolistas le tienen miedo a eso, la neta.
2: Pero eso no lo hace nadie. Eso no lo hace absolutamente nadie. O nunca lo ha hecho nadie en el mundo. Y yo creo que sí tiene valía.
3: Hugo Sánchez, un aplauso para Hugo.
2: Lo está tirando por otro lado y dice que Ego Sánchez y demás. A mí me parece que siempre, y eso es una realidad, no da coraje lo que haga el mexicano y le pegamos a lo que haga el mexicano.
1: Oye, Gabo dice, yo no lo hago esto porque Hugo Sánchez me escuche, pero ya grabé mi video y le puse @HugoSánchez.
3: ¿Eh, sí?
1: Mis opiniones hacia ti.
2: Claro, muy bien, Pau,
1: ya te conozco. Hashtag
3: mi héroe.
1: Mira a Hugo Sánchez opinando de él.
2: Te
3: amo.
2: No, de verdad, no lo haría.
0: ¿Dónde la gente te puede seguir en redes sociales? Que usted mira el tiro de tus transmisiones, carnal, y que también le pongan ahí hashtag el lambiscón de Hugo.
3: Sí.
2: Épale. Estoy viendo por acá que todo el mundo, que el Gabo no sabe nada. Ahora resulta que no sé nada. Qué bola de bueno. Me pueden seguir en @GaboSainz en el X, también GaboSainz en Facebook, GaboSainz 1 en Instagram, TikTok. Y para vivir al máximo, mi querido feo, ¿dónde más?
3: En el OnlyFans Big Food Diagonal Besanalgas.
0: Gracias, Hugo.
2: ¿Cómo le haces?

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1: A ver, chavos, más adelante vamos a regresar con la trampa a toda la bandera que, pues ya sábanas, quieren poner la trampa. 1-855-370-3100. Tenemos a la Jessica con nosotros. Jessica, bienvenida. ¿A quién le quieres poner la trampa, corazón?
2: A mi novio.
3: ¿Qué te hizo el pobre inocente ese?
2: Bueno, no creo que sea tan inocente, pero tengo una duda ahí. Él ya se llama Jason y no me quiere presentar a sus papás.
4: Hala, pero ¿por qué no? ¿Cuánto llevan o qué?
2: Como un año y meses.
1: Año y meses y no te quiere presentar, wow, a sus papás.
4: Ya es mucho.
5: Válgame Dios.
1: Pues sí, pero también, digo, si el vato no está listo, tal vez para poner más seria la relación.
3: ¿Para qué?
1: Año y cacho está bien, o sea,
3: ¿para
1: hay que darle
3: tiempo? No,
4: hay señales,
3: hombre,
4: en la vida, amiga, date cuenta.
1: ¿Qué? A ver, ahorita regresamos y atención porque en la próxima hora las ricas manzanas del bueno, la mala y el feo.
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2: A ver, regresamos con la trampa, chavos. Sí. Tenemos con nosotros a Jessica. Le quiere poner la trampa a su novio porque ya tienen un año y pelos.
3: Okay.
4: ¿Tienen pelos?
2: O sea, un año y cachito, pues.
4: Okay. Ay, me asustó.
2: Un año y pico.
4: ¿Pico?
2: O sea, sí, feo. Y no le ha presentado a sus papás de él.
4: ¿Para qué?
2: Pues y ella quiere saber si esto es normal.
3: Rato, ¿no? Pues ya es como de que si es formal, pues presenta.
2: A ver, regresamos enseguida con La Trampa. Ya vienen las ricas manzanas más adelante.

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1: Vamos con la trampa, chavos. Tenemos con nosotros a Jessica. Dice que le quiere poner la trampa a su novio. Ajá. Llevan ya cierto tiempo saliendo, más de un año.
2: Chale, ay.
1: Y hasta la fecha no le ha presentado a los
2: papás.
1: A su
2: familia.
1: A la familia, sí. Jessica pregunta, tal vez tus suegros, o bueno, los papás de tu novio, tal vez ellos viven en otra ciudad, ¿no? Viven lejos, o ¿por qué no te los ha presentado? ¿Viven así en Out of Town, en México, tal vez?
3: No, pues viven aquí cerca, pero bueno, no tan cerca, pero sí me gustaría conocerlos para formalizar la relación, tú sabes, ¿no?
4: ¿Tú ya le presentaste a tu familia, hermosa?
3: Claro, ella es el oficial, o sea, que entro en mi casa, come, cena y de todo en mi casa, ya lo conocen mis papás y todo.
2: ¿Y tus hijos lo conocen?
3: No, ¿qué te pasa? No, todavía no.
2: ¿O no tienes hijos? Oh, sorry.
3: No, no tengo hijos.
4: ¿Y qué pasa cuando le dices, oye, me gustaría conocer a tu familia? ¿Qué trabas te da o qué te dice que no?
3: Bueno, me dice que espere yo, que pues es muy pronto, que no hemos tenido un poquito más de tiempo, que es lo que quiero ver por qué, motivos, circunstancias. Yo quiero que me presente su mamá de él.
1: ¿Aquí ya hay anillo de por medio o qué tan serios estamos en la relación?
3: Pues hicimos algo íntimo entre él y yo, nadie sabe. De hecho, y entonces sí quiero que sea algo formal con sus mamás, su papá, sus hermanos, no sé nada de él.
2: O sea que la cosa ya va en serio, pues.
1: Pero yo creo que también es muy pronto y no debes de forzar las cosas, Jessica.
2: ¿Un año y algo?
1: Creo yo.
4: A lo mejor tiene miedo de que veas cómo realmente es.
1: La familia, porque a veces también hay papás tóxicos.
4: No, luego sueltan la sopa de cómo realmente la pareja.
1: Okay, vamos a marcarle, Jessica, ¿y qué pasaría si nos damos cuenta que tú no eres la oficial, que a lo mejor tiene alguien más?
4: Ay, no, qué feo.
2: Ay, güey.
3: Pues, ¿qué te diría? Pues sí, sentiría feo en el momento, pero terminaría esta relación, imagínate, porque yo no quiero perder el tiempo ahí.
2: Claro. Eso está bueno, porque va a salir de dudas y va a, en realidad, saber qué está pasando. Que está bien, morra. Le echamos la mano.
3: No quiero volver tóxica.
1: Oye, no, pues no. Si oyen ustedes, muy chavito, tú tienes muy chavita. ¿Qué edad tienes tú, Jessica?
3: No se pregunta, pero te voy a decir 28.
4: No preguntes esas cosas, por amor de Jesús.
2: ¡Pregunta el idiota! Pero tiene 28.
1: Pero ya me dijo. Ok, ahí le vamos a marcar el número que nos diste, mi amor. Tú no mando haga ruido, ¿eh?
2: Shh, cállense, ¿eh?
5: Oh, de seguro no la está tomando. Mírense. En serio.
2: Uy.
6: Amiga.
2: Bueno.
6: Sí, bueno.
2: ¿Con Jason?
6: Sí, él habla.
2: Hola, Jason, ¿cómo está?
6: Todo bien.
2: Felicidades, oiga.
6: ¿Por qué?
2: Lo que pasa es que se acaba de ganar unas entradas para el concierto de Carin León.
6: En serio, me encanta Carin León.
2: Sí, no sabemos si va a ir o no, pero las entradas sí están. Oiga.
6: Sí, lo escucho.
2: Sí, el concierto va a ser este fin de semana.
6: Oiga, ¿y cómo agarró mi número? ¿Por qué me está hablando? Que no entiendo muy bien.
2: Primero que nada, pues, de nuevo, lo voy a felicitar. Porque hicimos un sorteo al azar. Nos vendieron un grupo de información, una compañía telefónica, posiblemente la que usted utiliza. Ellos nos venden el conjunto de información, hacemos un sorteo, salió su nombre y su número telefónico. Entonces nos dimos a la tarea de investigar cómo es usted, quién es, y le estamos marcando para ver si le gustaría ir a este concierto. Va a ser este fin de semana.
6: Ok, ya entendí. Sí. Oye, pues qué padre, porque la verdad nunca me ha ganado nada.
2: Ah, no.
6: Es la verdad una de las primeras veces.
2: Con más razón lo vuelvo a felicitar, primera vez que se gana algo. Va a ser el primer concierto, va a ser el viernes y el segundo va a ser el sábado. No sé a cuál le gustaría ir.
6: Pues el viernes yo trabajo, pero el sábado estaría bien.
2: Una preguntita, ¿alguna canción que le apetezca a usted de Carin León que le llame mucho la atención?
6: La primera cita.
2: Ah, esa, muy romántica, ¿eh? Y va a ser para usted como una primera cita entonces, ¿verdad?
6: Puede que sí.
2: Ok, va a ser este concierto, los asientos van a ser en primera fila, es la área romántica, con la oportunidad que a lo mejor Karin les cante una canción allí, ¿está bien?
6: Órale, qué padre, sí.
2: Nomás necesito, ya tengo su nombre, su número telefónico, va a ser el concierto del sábado. Nomás necesito que me dé el nombre de la persona que lo va a acompañar esa noche al concierto con asientos románticos para Karim León.
6: Okay, pero le quería hacer una pregunta.
2: ¿Perdón?
6: ¿Solamente son dos boletos?
2: Sí, señor.
6: Ah, ok, ¿y no hay posibilidad que me puedan dar otros dos?
2: No, eso ya usted los tiene que comprar en la taquilla, si nomás. El regalo de nosotros nomás es un par.
6: ¿No? Bueno, pues sí. Vamos a poner el sábado para Elizabeth.
2: ¿Para Elizabeth? ¿Y esa persona es su esposa, su amiga, su hermana o qué?
6: ¿Por qué las preguntas?
2: Porque necesito saber un poco el apellido para, con el motivo de seguridad y que lo recoja ahí en la taquilla. El apellido de usted ya lo tengo.
6: Ajá. Elizabeth.
2: ¿Ella es una, su novia?
6: Pues algo así.
2: No se crea, hombre, no somos de ninguna compañía promotora de artistas, ni mucho menos, y no se ganó un par de boletos para el concierto de Karim León. Somos el bueno, la mala y el feo. Y yo soy el feo. Y tenemos a su novia actual. ¿Tiene alguien más, morra?
3: ¿Quién? ¿Quién es esa?
6: Pues Elizabeth es mi ex y tú la conoces bien.
3: Ay, te pasas, oye, te pasas.
6: No se sabía si era verdad o mentira.
3: Me hiciste perder un año de mi vida contigo. No, no se vale, no se vale.
6: No es cierto.
3: No me quieres presentar ni a tu mamá. Me decías, mi mamá es toda para mí. Y mira ahora con lo que me pagas. No, no, amor, se
6: pero
3: vale,
6: por,
3: no,
6: pero
3: no
6: ¿por qué
3: vale.
6: Te pones así? Es que tú eres una tóxica. Tú no te debes de poner así. Ya llevamos más de un año juntos y por esa misma razón yo no te quiero enseñar a mis padres. Yo no te quiero presentar a mis padres.
3: No, sabes que esto se acabó, ya no quiero nada contigo.
6: Espérate,
3: me
6: mi
3: busques.
6: Amor. Espérate. Pero ves, tú siempre sales con que, uy, no soy tóxica, no soy esto. ¿Tú crees que quiero presentarle a mi mamá a alguien así, a mi papá a alguien así? Claro que no, eres una tóxica. Te inventas teatritos en tu cabeza.
3: Ay, te paso, oye, te paso. Ay, te pasas, oye, te pasas.
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1: ¿A cuánto tiempo de una relación ya hay que presentarle
2: a los hijos?
1: A los hijos.
2: Nunca, ni a la esposa.
1: Los papás.
2: ¿No?
1: La familia.
4: Depende si realmente quieres esa relación. Yo creo que no hay tiempo específico cuando lo sientes así. Pero un año y cachito ya es mucho, ¿no?
1: ¿Ya es como red flag?
4: Pues sí, oye, ya se me hace demasiado.
1: ¿Tú qué piensas, compadre, comadre? 1-855-370-3100. Si no te presentan los papás, ¿para cuánto tiempo dices tú ya estuvo?
2: A

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5: A ver, venimos de la trampa donde Jessica sospechaba de su novio, que ya tienen año y cachillo saliendo, pero el vato nunca le presentó a los papás.
6: Ajá.
5: Ahora, el feo le puso la trampa, el vato dijo el nombre de otra chava. ¿Cuánto tiempo es lo necesario o lo permitido para cuando supuestamente esa relación formal, porque yo creo que no a cualquiera le tienes que estar presentando a tus jefes?
6: No.
5: Pero cuando ya la relación formaliza, que le presentes a la familia, que la lleves a ella, a él, a una, hasta una fiesta familiar también.
6: Es que sabes que cuando que estás con alguien que quieres, tienes ganas de que lo conozcan. O sea, eso te ilusiona. Ay, quiero que conozcas a mis papás, quiero que mis papás te conozcan, que vean de quién estoy enamorada o enamorado. Cuando no hay ese sentimiento, es porque ahí no es.
7: Pero a veces dura uno mucho, una pareja que a los 2 años la presenté.
5: ¿Hasta los 2 años?
7: Sí.
5: Asume. ¿Quién era?
7: Un amigo, es que estaba en el bote y ya cuando salió le dije, mamá, es mi...
5: Yo iba de celda.
7: Iba a visita conyugal.
5: Mi pareja de celda, claro. Ahora ya tenemos a.
7: ¿Qué te dijo? Era un chistecito.
5: ¿Qué
7: no
5: te
7: se
5: dijo? ¿Juega para los Lakers o qué? Está grandote aquel. Saludos a Leli. Hola, Leli.
7: Morenos, hispanis.
8: Hola, buenos días.
5: Buenos días.
6: Hola, mi reina.
5: Leli, ¿al cuánto tiempo ya es reflag si no te presenta la familia? ¿Tú qué piensas?
8: Pues es que mi novio me presentó después de los 2 años y medio.
6: ¿Qué?
7: ¿Por qué?
6: ¿Por qué tanto tiempo? ¿Qué te decía?
7: Se estaba divorciando.
8: No, él nunca se ha casado. Pero el problema es que yo siempre le decía, ¿cuándo? ¿Y cuándo? Ya llévame a conocer a tu mamá.
7: ¿Qué?
8: No, es que todavía no. Y luego ya cuando me presentó a sus papás y a su hermana literal me dijo, pensamos que mi hermano era gay, porque nunca nos ha traído una novia.
6: Pero hay muchos hombres que no han presentado a las
5: novias. Pero platicaba, por lo menos platicaba, no. Voy con mi novia, ¿nada?
6: Hay hombres que no dicen nada.
7: No, somos reservados.
8: Nada. No, él se fue de sus papás a vivir solo desde los 20 años y siempre su vida personal la tuvo muy íntima.
7: A mí que era de los dos.
8: Y hasta que me presentó.
6: No, es cierto, hay muchos hombres que no dicen si tienen novias, si tienen amigas, no llevan mujeres a la casa, no. Nada, silencio total.
8: Nada.
5: Oye, Leli, okay, y ya cuando te presentó a la familia, ¿cómo te recibieron? ¿Les caíste bien?
8: De verdad que ellos son un amor de familia. Y los domingos, cuando me decía, voy a ir a ver a mis papás, él es de ver a sus papás todos los domingos. Y yo así, pero yo también quiero. Me dice, no, es el tiempo de mis papás. Y se iba como 4 o 5 horas. Y yo, verte, vamos a comer, vamos a algo. No, y siempre. Y cuando yo estuve empezando a ir los domingos con ellos, de verdad, comían, jugaban lotería. Era un tiempo muy bonito, muy bonito.
7: No pisteaban acá, chido.
5: No, toma macha el novio, de hecho. ¿Verdad? ¿Verdad, Leli?
8: No.
5: Sí, sí.
9: No hagas cara fea, pa.
5: No, se va a decir que sí.
6: Son familiares. Sí, es. Hay hombres que son familiares. Claro.
8: Sí, así.
6: Tenía qué bonito tener un hombre familiar, la neta.
5: Tenía su perrito puro, ¿verdad? Ah, sí, sí.
7: Chihuahua.
6: Dijo el señor que tiene un chihuahua.
5: Sí.
6: O sea, señor, por favor.
5: Ay, mi chihuahua, cuidado,
6: por favor.
5: Panchito, cuidado.
7: O sea, puedes matar un Doberman.
6: O sea.
5: Si te anda arrancando un brazo.
6: Estamos hablando de orejas.
5: Cuidado.
6: Ahora,
5: tenemos a Esteban. Hola, Esteban, ¿qué peteo?
10: ¿Qué pasó, cuacuá?
5: Saludos.
6: ¿Qué pasó, cuacuá?
5: Oye, carnalito, ¿qué onda? ¿Al cuánto tiempo consideras que está chido ya presentarle a los papás, a la novia, al novio?
10: No, papá, si es el feo, no lo presento.
7: Hijo de la...
6: Nunca en la vida, dice.
10: No,
6: nunca.
10: Nunca.
5: Tu larguita secreta.
6: No. Oye, papi, ¿tú cuánto te has tardado en presentar a una pareja, más o menos, a tu familia?
10: Bueno, al contrario, con mi mujer... Ella duró un poquito más de lo que yo andaba bien emocionado que a conocer al que a mi cuñada y a mi cuñada, pero ella se tomó su tiempo y en ese tiempo a mí me da como cosa, maybe she doesn't, no quiere que los conozca todavía, tal vez no me quiera, pero ya viendo, ya pasó el tiempo, ya viendo, like, looking back, hice familia, you know.
6: Claro.
10: Ella quería asegurarse que
6: fueras
10: yo,
6: bueno.
10: You know?
7: ¿Y sí, te aceptó la familia de ella? ¿Te aceptaron bien? ¿Te aceptaron cuando te presentaron?
10: Sí, sí, no. De hecho, vamos a ir al con Fluffy. Va a estar ahí en Palmdale.
7: Oh.
5: Iban en familia.
10: Ya. Sí, ya somos mejores, como quien dice, mejores amigos con mi cuñado.
6: Ah, ¡ay, qué bonito!
5: ¿Quién pagó el boleto? ¿Quién pagó el boleto?
10: El cuñado.
5: ¡Ay! ¿Qué hubo?
6: Ahí está mi vida, si se puede.
5: No. ¿Y quién va a pagar los tacos después?
10: Yo no,
7: dices. ¿Y el hotel quién lo va a pagar? El cuñado.
5: El cuñado también. Ya
1: todo. Eso es lo que se viene con el bueno, la mala y el feo.
7: Híjole, qué fuerte está este tema, muchachos.
6: ¿Qué pasó? ¿Qué
7: ustedes creen en el purgatorio?
6: Pues la Biblia habla del purgatorio.
7: Se habla mucho de un cierto purgatorio.
5: ¿Qué es eso? ¿Qué es eso?
7: Donde las almas van a purgar una sentencia. ¿Dónde van a sufrir? Dice.

0: esta rica manzana.
1: ¡Ay, pero si esos ni traen lana! ¡No, hombre! ¿Qué pasó, doñita? No me quiera dormir.
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0: Esto sí se va a poner calientón.
1: Ay, no.
0: Te vas a paniquear.
2: Ay, qué miedo.
0: Y te podría causar depresión y un infarto.
1: Ay, cállate.
2: Tanto así.
0: Porque mucha gente cree que después de muertos, pues no vamos a ningún lado. Muchos creen que al cielo. Hay un lugar que se llama el purgatorio. Supuestamente. A mí no me crean. Yo no estudié eso, pero tengo un amigo, periodista investigativo, que se llama Horacio Ontiveros, de Código Misterio, que nos va a enseñar las pruebas de que sí existe. ¿Dónde está?
2: ¿A poco sí?
0: ¿Cómo es? ¿De qué se trata? ¡Bienvenido, Horacio Ontiveros!
2: ¿Qué pasó, mi Horacio?
1: ¡Horacio!
2: ¿Cómo estás?
3: ¿Qué pasó, Raúl? ¿Cómo estás, Pau, Andrés? Pues feliz, como siempre, como cada semana, estar aquí con ustedes, ¿eh? Con este tema tan interesante y sobre todo estas fotografías que seguramente a muchos les va a causar algún escalofrío.
0: Arroba bueno, mala, feo en YouTube. Empieza por el principio. ¿Dónde está el purgatorio? ¿De qué se trata? ¿Y a qué se refiere eso?
3: Claro que sí. Bueno, muchachos, seguramente alguna vez hemos escuchado acerca del purgatorio, que es esta parte entre que si estamos vivos o estamos muertos. ¿Eh? ¿Qué pasa con el alma? Dicen que muchas personas obviamente trascienden, ¿no? Se van al cielo, otros tienen que pagar sus penas en el infierno. Pero ¿qué pasa en el purgatorio? Cuando rezamos el rosario, lo hemos escuchado, ¿no?
0: No,
3: benditas ánimas del purgatorio. Uh-huh. Hay gente que le reza no solamente para que salgan de este lugar y se vayan a la luz, sino también para que les hagan algún tipo, pues, de cumplido, que les cumplan alguna manda, algún favor, algún milagro. Entonces, ¿qué es este lugar? Es eso específicamente, este lugar donde no se sabe exactamente cómo termina de comportarse el alma y Dios está, digamos que, diciendo, ok, estos van para acá, estos van para allá, pero bajo la intercesión de muchas personas, bajo la intercesión de muchas oraciones. Ahora, fíjense, es bien interesante, ahí se dice que están algunas almas, también están pasando esta pena temporal, pero a finales del siglo XIX en Roma, esto cobra una cuestión ya más tangible, mucho más palpable, porque hay un incendio en 1897 en la capilla del Sagrado Corazón del Sufragio, y el sacerdote francés Victor Joye descubre en la pared calcinada la figura de un rostro afligido. Dice que esto es una señal, y a partir de ese momento, él se dedica a viajar por diferentes partes de Europa buscando este tipo de pruebas, pero también relacionadas con que la gente había pedido por las almas de estas personas.
2: Háganle
3: cuenta que es como una imprenta, una empresa, donde la persona que por la cual están rezando se manifiesta a través del fuego y se quedan ahí las pruebas de que existe el purgatorio.
0: Permíteme, ¿qué son las imágenes que estamos mirando ahorita? A ver.
3: Fíjate,
0: fíjate
3: es
0: YouTube.
3: Interesante esto, exactamente, esto que les voy a les estoy compartiendo, muchachos, tiene que ver un poquito también con la combustión espontánea, y aclaro, ¿cuál es la combustión espontánea?
0: Otro tema.
3: Este proceso en el cual un material se prende, se calienta y se, digamos,
0: incendia,
3: que se pulveriza o se vuelve cenizas sin la presencia de una chispa, ¿ok? Entonces, esto que estamos viendo, hay desde libros, hay desde algunas telas, donde este sacerdote viaja por toda Europa y pregunta, ¿este libro qué es? Ah, bueno, este es un libro donde nosotros le estábamos rezando a nuestro pariente, a cierta persona, y después de que empezamos a rezar, empezamos a percibir un cierto olor a quemado y se ven los tres dedos en este libro.
0: ¿Qué?
3: ¿Sí? Entonces, esto es interesante, está comprobado que no fue hecho en ningún laboratorio ni con otra cosa, sino se presentó a raíz de estas oraciones por las personas o las almas que están precisamente en el purgatorio. Entonces, si vemos viendo todo esto, o sea, si vamos viendo, perdón, todo esto, o sea, hay innumerables cosas que, por ejemplo, estamos viendo por ahí en una de las fotos que les compartí. Hay como un tipo ropa, como un tipo camisón, y aparentemente esta persona que estaba rezando por la mujer que había fallecido 27 años atrás, ella empieza, bueno, pues a rezar, pero también un poquito, ¿cómo les diré?, a recriminar la conducta de esta mujer cuando estaba en vida, y de pronto se da cuenta que en el camisón empieza a aparecer estas manchas, estas manos, y dice, ¿cómo es posible? Como yo les decía, esto no estamos hablando de una cuestión que tenga que ver con energías negativas, ni mucho menos. Es simplemente la manifestación de un alma de que está o agradeciendo, ajá, o está diciendo, ¿sabes qué? Ya no hables más de mí, solamente, ajá, reza y muéstrame la luz porque quiero cruzar, digamos, que al final, al final del túnel. Ahora, ajá, esto que les estoy comentando no solamente tiene que ver con ropa. O sea, ahí hay un billete donde se ve un dedo impreso, uh-huh, que es impresionante. Ay, o sea, no, esto apareció, imagínense, oh, cuando hablamos de una tela, digamos que hasta cierto punto puede ser manipulada, pero ahí hay una foto de una mesa, o sea, la mesa está quemada, no, o sea, la gente estaba rezando ahí, uh-huh, y de pronto se manifestó.
0: ¡Ay!
3: Esta cuestión de combustión. ¡Qué
0: manota! Arroba bueno, mala, feo, y
3: frente a toda la gente que estaba rezando, oh, por estas almas del purgatorio.
1: ¡Ay, qué raro! Ay, señores, cállenle no, a YouTube, estamos en vivo, híjole, arroba nada, bueno, mala, feo. Y estamos platicando sobre, pues, estas ánimas del purgatorio. Entonces, quedamos en que el purgatorio es entre un lugar...
0: Entre el infierno y el cielo.
1: Antes de trascender, antes de llegar al cielo o al infierno, como dice el feo, ¿no?
0: ¿Y quiénes van ahí? ¿Por qué van ahí? ¿Quién nos manda ahí o cómo?
3: Fíjate, se dice mucho, Raúl y Andrés, que efectivamente es este lugar, es este espacio donde, sí, tienes que pagar, digamos que una purga, por así decirlo. Si fuiste muy bueno, automáticamente te vas al cielo. Si fuiste, ajá, muy malo, automáticamente te vas al infierno. Este lugar es como para purificarte, sí, a través de las peticiones, de las oraciones, ajá, de tus seres queridos, de todas las personas que en general rezan por las almas del purgatorio. Entonces estás ahí, ojo, no sabemos cuánto tiempo, porque el tiempo es relativo según la religión. Puedes estar ahí desde un día, un mes, un año, hasta varios años.
2: Horacio.
3: Entonces, es este lugar donde tú simplemente vas a purificarte y recibir, digamos que, el juicio final para ir arriba o para ir abajo.
2: Dime. Pero estamos platicando antes de empezar contigo referente a este tema del purgatorio y buscamos y dice que la Biblia no habla del purgatorio. Entonces, ¿cómo es un lugar a donde vas y Jesús decide o Dios decide si vas arriba o vas abajo si no está en la Biblia? Que es... pues la ley de la iglesia, ¿no?
3: Te digo una cosa, Pau, lo que pasa es que efectivamente, o sea, son digamos que conceptos que van apareciendo después, ¿no? De hecho, pues muchas veces la Biblia nos dice o nos dice o te portas bien y recibes esa cuestión de vida eterna y te portas mal o vas abajo. Entonces es un concepto que efectivamente se crea después, pero que bueno, ha sido o ha trascendido generaciones tras generaciones, se comienza a hablar y hasta los mismos sacerdotes, como lo comentábamos ahorita, ¿no? Ese sacerdote, al darse cuenta de que estaban rezando por estas ánimas, dice, bueno, debe de haber un intermedio de este entre la vida y la siguiente vida para que las almas, bueno, sepan a dónde ir, si se portaron bien o se portaron mal.
0: ¿A eso le llaman el limbo también?
3: Efectivamente, el limbo.
1: Uh-huh. Limbo, ay, purgatorio. Ahora, lo que yo he escuchado o la idea que yo tenía o tengo del purgatorio es que nadie quiere estar ahí, que al parecer estás sufriendo mucho, que ay, también ahí parte. Te pueden, o sea, que
0: ¿quién vino a contar eso?
1: ¿Sabe? No sé, o sea, porque hasta la misma palabra, ¿no? No sé por qué sí, tengo yo la percepción negativa de que dices, te vas a ir al purgatorio.
4: Es que, y sí tienes razón, Horacio, la Biblia sí habla de un lugar, de un estado intermedio, hey, de donde llegan las gentes antes de trascender. De hecho, incluso la Biblia habla de cuando Jesucristo murió, descendió a ese lugar.
0: Ahí.
4: Ajá. A dar testimonio a la gente descendió. Que murió. Ajá, descendió. Así esto lo dice
1: está la Biblia. Abajo de la
4: está
1: tierra.
4: Abajo. Entonces, ay, y dice que cielo. Él llegó a dar testimonio a los que murieron creyendo de que iba a llegar un Mesías y a decirles, soy yo. Y ahí separó a los que creían en él, de los que no creían en él o los que no creyeron en él. Entonces, ese lugar se hizo todavía más grande.
0: Yo tenía pensado que era para los niños, que no que era el lugar donde entran primero, se purifican y se van con Dios, no, al cielo. Los niños que no pecan. Está bien raro.
3: No necesariamente. De hecho, ay, lo que dice Francisco tiene mucha razón. Y Pau, bueno, relacionado con tu pregunta, este es un concepto que se empieza a utilizar a partir del siglo XII y XIII. O sea, date cuenta, como bien mencionas, cuántos años después de que se escribe la Biblia se comienza a hablar de esto.
1: Uh-huh, sí.
3: Referente a lo que tú mencionas, Andrés, no necesariamente van los niños, van todas estas personas que, como te decía, no está, digamos, descrito para dónde van a ir. Entonces, precisamente por el mismo nombre lo dice, ¿no? Purgatorio. Vas a purgar, ajá, ahí todas las cosas malas que hiciste y te interceden las personas que van a orar por ti. Y bueno, como les decía, muchas les piden milagros.
0: Pero los niños no pecaron, tan chiquitos, son criaturitas.
3: Fíjate, aquí hay una cuestión bien interesante, Andrés, porque ya estaríamos hablando de las famosas vidas pasadas. ¿no? O sea, muchas veces la gente dice, ok, existen las vidas pasadas. Mucha gente ahorita con la cuestión del multiverso dice, no son vidas pasadas, son vidas paralelas. O sea,
4: otra dimensión.
3: Estás viviendo una línea, en esa línea se divide. Es más, lo que vemos en el Spider-Man Multiverse, lo que vemos con los Avengers.
5: ¿Está todo conectado eso?
3: De moda.
5: Ay, güey.
0: ¿Qué?
5: No, sí.
0: Pues sí, hicieron la película Matrix.
5: No, es que hay diferentes dimensiones. Pregunta, a ver, tenemos con nosotros a experto Horacio Antivero. Ay, señores, estamos platicando sobre las teorías que aseguran que el purgatorio existe. Y, de hecho, las pruebas que nos muestra en este momento, cáiganle a arroba bueno mala feo, ahí estamos viendo billetes, estamos viendo huellas también, pero son estas huellas, como dices tú, Horacio, que se autocombustionan, o sea, prenden
2: se
5: fuego.
2: Se salieron de la nada sin chispa de
0: fuego. Convulsión espontánea.
5: Ándale, eso. Exactamente.
0: Somos energía.
5: Entonces, esto está conectado también con las almas del purgatorio.
3: Sí, todo esto está conectado, Raúl. Como les decía, digamos que las almas del purgatorio, en su momento cuando tú estás pidiendo por ellas, se tratan de manifestar. Por eso aparecen estas manos, por eso... Ay, ojo, no significa que a través de la combustión espontánea, que es esta quemada o esta cuestión de impresa caliente, significa que están en el infierno o que estén sufriendo. Es una forma de manifestarse. Lo que pasa es que ¿qué forma puede trascender a esto en una ropa, en una mesa? O sea, no puedes poner una cuestión de agua, una cuestión de tinta, no se manejan esas cosas en la parte etérea, por lo que se maneja la cuestión de una impresión quemada, sin necesidad que ellos digan, ah, están en el infierno. No, están en esta parte del limbo donde nosotros vamos a rezar por ellos, y por eso es precisamente que se manifiestan de esta forma.
5: Oye, parecería que nuestros seres queridos obviamente se quieren comunicar con nosotros de alguna manera y lo hacen a través de estas huellas. Parecería que a lo mejor están hasta sufriendo también.
2: Bien intensa.
5: Entonces,
0: pues en la foto dice,
5: sería bueno seguirlo recordando, rezando, haciendo todo esto. ¿O cuál sería la mejor manera de ayudarlos a trascender?
2: Pero tú no sabes si están en el purgatorio o no.
5: Sí.
0: Ahora dicen que duran varios días. El alma del difunto, el espíritu, dura hasta 7, 9 días, algo así, en irse, ¿no, Horacio? Yo sé que es otro tema.
3: Qué bueno que lo comentas ahorita, Andrés. Es un tema bien interesante. Hay algunas tradiciones que te dicen que por eso no es importante o no es conveniente el luego de que fallece la persona, la gente que decide cremar el cuerpo, porque el cuerpo está ahí, pero también el espíritu no se ha terminado de ir. Algunas corrientes dicen que son 3 días, otros 7 días, otros 9. Por eso son las velaciones hasta de 9 días.
5: ¿Y el novenario?
3: Para permitir el novenario. Para permitir que ese cuerpo, estando ahí, siga siendo el recipiente del alma. Entonces hay que dejarlo que poco a poco se vaya desprendiendo. Por eso dicen que también la aparición de fantasmas en accidentes muy fuertes, en cuestiones de guerras.
0: En velorios.
3: Estos espíritus se quedan ahí. ¿Por qué? Porque no saben qué fue lo que sucedió. No saben que ya trascendieron. Y hay que rezarles siempre porque no sabemos a dónde fueron a raíz de que, bueno, queremos que ellos, nuestros seres queridos, nuestros amigos, alcancen la luz. Hay que decirles que, bueno, alcancen la luz, hay que rezarles, porque pues no sabemos, una vez más, sabemos cómo fueron en esta vida, pero si hablamos de vidas pasadas, no sabemos cómo fueron en la anterior. Recuerden que esta es una cuestión que se maneja como karma. Vienes aquí a este mundo a pagar algunas cosas que hiciste mal en tu vida, entonces es así como una bolita de nieve.
0: Ay,
3: que va
5: creciendo.
2: Ay, Dios,
5: Horacio, ¿dónde la gente, si quiere escuchar este podcast, esta información, ver imágenes, te pueden seguir en las redes sociales también, por favor?
3: Claro que sí, Raúl. Bueno, yo feliz de que me sigan en Facebook y en Instagram. Ahí estamos como Código Misterio. Ahí ven todas estas imágenes. Y si quieren escuchar todos los podcasts de investigación, más de 500 temas ya, estamos en Apple Podcasts, Spotify, iHeart. Y muchachos, como siempre, el tema que ustedes busquen, que ustedes elijan aquí, nosotros felices de investigarlo y platicarlo, porque siempre de cuestiones sobrenaturales, de ovnis y demás, hay mucha, mucha
5: información. Horacio, te tenemos un... temote continuo. Que hagan en YouTube, arroba bueno mala feo. No, temazo, temote.
2: No, temote es un camote.
5: Nos pasó algo la semana pasada.
0: Agua.
5: Ahí vienen las ricas manzanas enseguida. ¿Cuántas trae Pao? Lo averiguamos, ¿eh?

0: salchicha, le traigo una rica y deliciosa manzana. One apple for you, teacher. One. Apréndanselo.
1: Eso.
0: Una.
1: Ahorita el feo nos va a decir cuántas trae también. Súmale también las que trae Pao y te puedes ganar $1,000. Suerte, suerte.
2: Enseguida volvemos con puro show. En el bueno, la mala y el feo. Y esto.
0: El chisme es. ¡Mira! Oigan, ¿qué creen? Cristian Castro.
3: ¿Qué pasó?
0: Andaba primero llore y llore que ya le urgía encontrar el amor y ya anda enamorado.
3: ¿Qué?
0: Pero vuelto loco. No saben qué hizo en un concierto por amor. Daddy Yankee, baby. Le quieren bajar 50 millones de dólares en el divorcio. No.
3: Vaya.
0: Jesse y Joy es una agrupación de hermanos que se pelearon y se mandaron al tubo. Pero ¿cómo fue? ¿Qué está pasando? Hay uno luego se pelea con el hermano y dice, ¡ay, qué locura! ¡El chisme es! ¡Mira!
1: Señores, caigan a YouTube. Tenemos contenido exclusivo. Estamos y seguimos platicando con Horacio Ontiveros de Código Misterio y nos está platicando de una aparición que tuvo en una casa. ¿De qué se trata? Cáigale por allá. Ahorita regresamos y ahí vienen las ricas manzanas,
2: La fruta prohibida llegó a la cabina.
4: ¿Un pepinote? ¿La berenjena? ¡Ah! El plátano macho.
3: Traemos antojo, ¿verdad?
2: No, las ricas manzanas, el bueno, la mala y el feo. Ya vienen con mil o más dólares. En un rato más.
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9: ¿Qué creen? Que a Daddy Yankee le bajan 50 millones de dólares.
10: ¿Ya confirmado? ¿Ya bajado?
9: Bye. En su cuenta ya no hay 50 millones de dólares. ¿Quién lo asaltó?
11: ¡Pobre baboso!
9: Ahorita se los cuento. Cristian Castro andaba llore y llore que quería encontrar el amor. Y ya se enamoró. ¿De quién? ¿Qué anda haciendo? Anda cacheteando la banqueta. Ahorita les platico. Y unos hermanos bien famosos se pelearon.
11: ¿Quién es?
9: Y se andan peleando. Y que tú y que yo pasó? Y que yo no te cumplo. Y que hazle que como veas. Ahorita les platico. Sáquense los chicharrones porque el chisme es...
11: Espérate, déjame los tacos.
10: Y agárrense porque enseguida... ¿Cuántas manzanas trae mi compa el feo? ¡Híjole! Lo vamos a averiguar para que en la próxima hora te ganes $1,000.
9: ¡Dólares!
10: No te despegues, ¿eh?

0: pregúntele.
1: No las traje yo.
0: Pau ya nos dijo.
2: Yo ahora, ¿cuántas traías?
1: Me las trajo un fantasma. Alguien me la trajo, un ser de otra dimensión. Me dijo: Evo, necesito que des estas manzanas. Y las manzanas que me regaló. ¿Cuántas son? Ese ser de otra dimensión. Son. Unos, tres. Cuéntalas, ¿no? Uno, dos, tres, cuatro, cinco. Cuatro,
0: ¡cinco manzanas!
2: ¡Cinco!
1: ¿Qué me dio el ser
0: de aquí de te la brinco?
1: Otra dimensión. ¡Cinco manzanas el día de hoy!
0: ¡Cinco manzanas, apúntale!
1: Ahí está, órale, fierro.
3: Gracias. Porque el chisme no se cuenta. Ajá. ¡Se disfruta! Aquí está, el minuto del mitote. 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

0: Ay, pobre Daddy Yankee. No, le duele el corazón, le duele el codo, le duele el hígado, le duele la cuenta bancaria, le duele tanta chamba, los tobillos, los pies, la garganta, la muñeca.
1: ¿Qué tiene?
0: ¿Por qué? ¿Cayó? En tantos años que se subió a los escenarios a cantar.
1: Ay, sí, pobrecito.
0: A cantar y a cantar y a cantar. Y que a generar billuyo, que la venta de disco, que todo.
1: Trabajó. Se
2: la,
1: lo ganó.
2: La gira.
1: Se lo ganó.
0: Ay, Jesucristo, no Redentor. ¿Qué crees?
1: ¡Ey!
0: Lo están demandando. De los 100 millones de dólares.
1: ¿Qué vale?
0: Que supuestamente tenía que repartir en su divorcio. Dijeron, a ver, usted tiene 100 millones de dólares. ¿Cómo le vamos a hacer? ¿Qué va a proceder? Y él, no, es que pues yo los he trabajado con mucho esfuerzo. Pues el sudor de mi frente, mi voz, mis letras. Dijeron, ¿sabes qué? A ver, vamos a checar. Uno más uno, dos más dos, tres más tres, cuatro más cuatro. ¿Saben qué? Tú le vas a dar nada más y nada menos 50 millones de dólares a tu ex mujer. Porque ella necesita tener una vida de placer, de lujos, de diversión.
1: Ah, qué atorada.
0: Y ni le muevas, porque si te sigues ahí moviendo y poniendo, le vas a dar más. Ahora, son casi 30 años de matrimonio.
1: Pero ella trabajó.
0: Estuvo en los inicios y en toda su
1: carrera. ¿Tenía algún negocio?
0: Pues esta fortuna la construyeron juntos, feo.
2: ¿Juntos? ¿Cómo? No entendí juntos.
0: A ver, ¿ustedes creen que ustedes crearon todo ustedes? ¿Ustedes creen que sus esposos no les cocinan, les lavan la ropa que traen? ¿Ustedes no se hacen ni su maleta? ¿Les lavan su carro?
2: ¿Cuánto puede costar ese apoyo?
1: ¿Por menso? ¿Ya pa' qué tu ley?
0: ¿Ya está?
1: Pues sí.
0: Pero podrías. Por eso cuando la Chayo te baje más del 50%, no, voy a ser bien feliz.
1: No, yo le tengo un trabajito.
0: Le vamos
1: ahí
0: a poner un monumento
1: el
0: a la Wolfie Chayo.
1: Le va a hacer un trabajo pa' que no... No por me aquí quite entre, nada.
0: Ustedes luego se hacen sus trabajos mientras la Chayo se gasta su mitad, 60% de dinero.
2: Entonces le quitaron 50 millones. Pregunta,
1: ¡chale!
2: ¿Que no tenía más dinero, se supone?
0: Sí,
2: ¿no?
0: Pero el dinero que entró a
1: durante
0: disputa
1: el matrimonio.
0: 100 millones 100 de dólares.
2: Millones, okay.
0: Sí, porque eso dice que tiene 500 eso millones.
2: Exacto.
1: ¿Eh?
2: Sí, sí, sí. Pero tenía entendido que sí tenía mucho más.
0: Pero lo demás, eso dijeron, ¿sabes qué? Esto entra, wey, esto no entra, esto sí, esto no, esto sí, esto no, esto sí, esto no.
2: O le salió barato. Millones.
1: Pero le salió vara de 550. No, oye, manches.
2: ¿Está bien?
1: Hasta riéndome se los doy. ¡Ah!
0: Sí, oye, pero 50 sería... es un buen feo.
1: ¿Se llevó si tienes 500? ¿Cómo?
0: No manches, pero a lo mejor en activos.
2: Se llevó un 10%.
1: ¿Cómo? Pues es lo mismo.
2: No le quitaron 50, le quitaron 10.
0: A su máquina, 50 millones
2: es
0: de
2: dólares. Es mucha lana, pero si lo ves en porcentaje, le fue bien.
1: 10 millones. No,
2: supongamos que tú vales $1,000. Y te dice la Chayo, dame 100 y me voy.
1: ¡Ay, te doy 200!
2: ¿Ahí está?
1: ¡Lárgate!
0: Pero la Chayo le va a decir, dame 999. ¡Ay! Wow. Oigan, bien, es que si luego los divorcios, si se despelucan y se quitan absolutamente todo, ¿les parece muy justo feo o no? Oigan, en otros temas, Cristian Castro andaba dando entrevistas y en las entrevistas estaba bien triste. Decía, es que ¿saben qué? No me encuentro, no encuentro mi centro, necesito una pareja, me siento súper solo.
1: ¡Qué loco ese güey!
0: Yo necesito a alguien porque estoy en mi mejor momento musical,
1: ¿sí?,
0: en el mejor momento de mi voz, pero en el amor estoy destruido.
2: No creo que esté en su mejor momento musical.
0: Él dijo,
2: musical,
0: él dijo porque sigue tomando clases.
2: Si ya tiene mucho que no graba.
0: No musical de romper récords de discos,
1: dinero,
0: sino de su voz,
2: okay,
0: de lo que está aprendiendo, sigue yendo a clases de música. Todo
1: ahora,
0: sigue
1: si
0: bien,
1: tiene una voz bien educada para cantar él.
0: Canta precioso.
2: Bien, perro.
1: Mejor precioso que Luis Miguel.
0: Canta muy bonito. Cristian Castro, te voy a decir algo. Cristian Castro no ha perdido la voz. Eso es una realidad. Cristian Castro ahorita sigue llegando a los altos, más altos. Luis Miguel, yo siento que ya no se arriesga. Entonces ya a veces cambia y modifica las notas y todo para no arriesgarse.
1: Yo lo veo como Don Chente, que se murió con un vozarrón que nunca perdió.
0: Oye, pues ahorita presentó a una mujer, se llama Vanessa Ríos. Estaba en Las Vegas él cantando y primero dijo, oigan, gracias por no haber ido a ver a Karim y por venir a ver a mí. ¿Eso? Ya fueron unos días, pero ahorita estoy yo, gracias, o sea, por aceptar.
2: De hecho, Karim lo invitó, ¿no? Aprovechando. ¿Sí? Fue uno de los invitados a...
0: Pero a pesar de que fue invitado, dijo su comentario.
1: Lo quemó.
0: ¿No? Y fíjense que se subió al escenario y dijo, ay, quiero invitar a la mujer de mis ojos. ¿Qué? A mi rey, pechocha, la amo. Y le cantó en el escenario.
1: Está buena la morra, ¿eh?
2: Muy guapa.
1: Se mira guapa.
0: Mira, lo vi de cacheteando la banqueta, Cristian.
2: Arroba, bueno, mala, feo,
1: feo.
2: Para que vean a la
1: feo.
2: Chica. Muy bonita
1: está
2: ella.
1: Está feo, güey. Yeah. Igualito a Loco Valdés.
2: Te voy a decir algo. Yo no lo conozco. Yo puras buenas chancas le he visto a Cristian, ¿eh? Yo no le he visto así. Sí.
0: Oye, puro pero bien. Algo que me llama la atención de Cristian Castro, a mí en lo personal, no sé, las mujeres que estén ahorita aquí en YouTube, caigan, le roba bueno, mala, feo. Cristian Castro a mí no se me hace el hombre guapo, galán.
1: Tiene cara de lobo.
0: No se me hace.
1: Es como Loco Valdés.
0: Míralo, y pura mujer bien guapa, pura belleza.
1: Para un concierto.
3: Ya con la voz.
1: Tiene que vestirse en tuxido o algo para ver.
2: Chones al piso.
0: Yeah. Oye, la mujer amor, bien enamorada.
2: Admiración es amor. Entonces,
1: hasta yo se las doy.
2: Ahí Chris, un artista en el escenario, miles de personas amándote a ti.
1: ¡Ay!
2: Sube, nada.
1: Suertuda.
2: Papi, esa.
1: Como nosotros en el escenario.
2: Esa noche cenó Cristian.
1: Que subimos a las
0: solo
1: a las
0: que el morras. Feo sube a personas chiquitas. Ya un poquito más adultas.
1: No, pero bailan bien machín. Ya ves la chaparrita que hay por abajo de las patas.
0: Se empezó por abajo de tus piernas, sí. Oigan.
1: Y la viejita que me tumbó.
0: Hasta en las mejores familias hay problemas. Yo no creería. No, hombre, si yo pongo un negocio con mi hermano, o con mi papá,
1: aguas,
0: o con mi hijo, no me va a pasar nada malo. Pues, ¿qué creen? Que sí. Hay una agrupación que duró muchísimos años, más de 20 años de carrera, que se llama Jesse y Joy. Son muy famosos, ellos cantan pop. Pero algo que nos llama mucho la atención es que cuenta ella, que es Joy, que lanzaron un comunicado de prensa diciendo que Jesse y Joy se acababa, se iban a separar, y que ella se enteró 20 minutos antes de esta decisión de 20
1: ellos
0: años.
1: Ellos son los que saludaste en Las Vegas.
0: Sí, ¿te acuerdas? Nosotros nos saludamos en Vegas.
2: Aquí los hemos tenido en el programa, feo, ¿de qué hablas?
1: En dos ocasiones. ¿Al que trae el sombrero?
2: A Jesse y Joy, el del sombrero,
1: son
2: sí.
1: Son de Tijuana, por allá, ¿no? De
2: sí,
1: San Diego.
2: Sí, sí.
0: Oye, pero ¿te acuerdas ese día que los
1: cuando
0: saludamos?
1: Cuando recién empezaron.
0: Cuando los saludamos, fue el año pasado.
1: Andaban como peleados.
0: Estaban enojados. Y Joy me dijo, sí, una foto acá, pero sin mi hermano. Yo, queriendo preguntar.
1: ¿Por
0: pero
1: qué?
0: No dije nada. No, tú y yo acá y ya tómate tu foto con él por allá.
1: ¿Qué hicieron de negocio?
0: Pues no sé. El punto es de que ellos tienen una gira y ayer fue a una conferencia de prensa ella y en la conferencia de prensa no llegó él. Y ella dice, yo no sé qué onda, no sé por qué no llega. Yo espero cumplirles las fechas hasta el 6 de diciembre, yo les voy a cumplir.
2: Ahora te voy a decir algo, no sé por qué, pero Joy me está dando el vibe de víctima.
0: ¿Tú crees?
2: Como que está jugando el papelito de víctima.
1: ¿Para vender?
2: No sé. Me está dando esa vibra.
1: Para lo, así como los Rivera.
2: Algo, pero aquí tal vez por algo Jesse se está alejando de su hermano.
1: Sabe.
0: Oye, no pero sé, no mira, sé, no sea sé. Sea la razón que sea, el público, si ya compró boletos, pues se merece el respeto.
2: No, el público se merece.
1: ¿Qué otros creen? Que van a demandar.
2: Que el artista esté ahí.
0: Agua. Dice ella, nosotros, okay, no sé por qué no está aquí, siento feo, no nos dejen de apoyar. El 6 de diciembre vamos a estar con ustedes. Y que sube una imagen el otro, el hermano, y dice, yo cumplo hasta el 5. Yo el 6 no.
1: ¿Qué?
0: ¡No, a la máquina! ¿Qué va a pasar con su
1: qué
0: público?
1: Feo.
0: ¿Se han peleado así de intenso con sus hermanos? Tú que te apoyas tanto con tu hermana.
1: Sí, machín.
0: ¿Así de intenso con eso?
1: Machín, nomás porque le debía $50,000. Ya ni la fui.
2: En los 80s.
1: Quítale un pelito al gato.
2: 50 mil de los 80s es como ya. 3 millones de dólares hoy en día.
1: Eso ya pasó.
2: Neta, no manches.
0: No manches.
4: Más. Me muero de miedo, pero... ¿eh? Pero si el público quiere seguir cantando conmigo, yo quiero seguir cantando con ustedes. Y los planes acordados. A partir del 6 de diciembre seguirán en marcha. Jesse y Joy continuarán 2027 con ustedes, con el micrófono de mi hermano prendido y conmigo en el escenario, si es que ustedes deciden cantar conmigo. Yo me enteré 20 minutos antes que todos ustedes. Sigo procesando, es demasiada información. Él tiene sus motivos, tiene sus razones. No me queda más que respetarlo.
1: ¿No era mal el morro?
4: Amo profundamente a mi hermano. Siempre lo voy a amar. Siempre lo voy a amar. Respeto su decisión y voy a apoyarle cada paso. Y voy a respetar la decisión que él ha tomado.
1: Chale.
4: Pero también amo profundamente a mi público. Y amo lo que yo también he construido a lo largo de 20 años o más. Me muero de miedo, pero...
0: Ay, pues...
4: Pero si el público quiere seguir cantando conmigo, yo quiero seguir cantando con ustedes.
1: ¿Qué pasó?
4: ¿Y los planes acordados?
2: Yo no sé, me dan...
4: A partir del 6 de diciembre seguirán en marcha.
1: No es.
0: No,
4: Jessy,
0: él dijo que él ya quiere dedicarse a su familia y a sus cosas, pero eso lo siento a pretexto de ya no
1: pero
0: nos
1: pero si
0: soportamos.
1: Ya firmaste un contrato, porque esos contratos se firman.
0: Y ahora algo feo. Yo creo que estoy de acuerdo con ella que tiene miedo, porque ¿cuántas agrupaciones no se han separado y ya no pegan. Y ya se acabó todo. Todo.
2: Ahora, la que canta es ella. Joy es la del talento.
1: ¿Él qué hace?
2: Él toca la guitarra. ¿Eh? Él toca la guitarra.
0: Pues tocar la guitarra es un talento.
3: Joy
0: también
3: es la imagen.
0: Pero él también hace segunda voz.
2: Joy canta espectacular.
3: Correcto, porque es la que canta. Pero tú no sabes lo que está detrás de lo que es componer, claro, hacer arreglos. ¿Sabes qué? Vamos a irnos con esto. Vamos a cambiarle ese tono para que te oigas chido. O sea, todo es parte de un, en un grupo musical, todos son
0: importantes.
3: No, claro. Siempre hay dos, tres que
2: sobresalen. Claro, pero
3: que
2: la sobresale. Cara es lo...
3: Es, exacto, la cara es la imagen.
2: Todavía ella es más importante.
3: Sí.
0: Pero ella va a necesitar
3: Ya
1: se sabe la rola. Sí, ya se sabe la rola.
2: Sí, le va a tener que cambiar el nombre porque Jesse ya no va a estar.
1: No te enojes, Cookie Monster. Puedes decirte tú de productor para ella, Cookie Monster.
2: Sí, de acuerdo, producción es muy importante, pero estás de acuerdo que Michael Jackson, o sea, se pudo haber conseguido, pero lo hecho ya está hecho, Cookie Monster. O sea, lo grabado ya está grabado, los éxitos ya están ahí.
0: A mí lo que me preocupa es de que yo compré un boleto para ir a ver a Jesse y Joy.
2: Sí.
0: Yo no compré un boleto para ver o a Jesse o a Joy. Entonces imagínate lo que se viene con la gente que a lo mejor dice, oye, no se más vale, demandas. No quiero, sí, pero no.
2: Yo no soy fan de Jesse Joy, pero ni yo voy a comprar un boleto, no. Pero creo que si está la voz, que es Joy, yo creo que la gente va a recibir un buen producto.
1: Si agarra un guitarrista diferente.
2: Es como Calibre 50 y Edel Muñoz. O sea...
1: Pero no pegan igual.
2: Ahí quién era. No, pero ahí quién era Edel.
1: Pues era Edel. Exacto.
2: Y mira Calibre, cómo le fue a Calibre. ¿Qué pasó?
1: Okay, por eso te digo.
2: ¿Quién era el que escribía, el que le daba,
1: a lo mejor
2: le daba,
1: a Joy.
3: Ahí está.
1: ¿O cómo se llama la morra
0: sí,
1: Joy?
0: Sí, ella se llama Joy.
1: Joy.
0: Pues a ver qué pasa, hasta en las mejores familias.
2: No. ¿Tú qué piensas, Pau? ¿Tú qué te gusta Jesse y Joy?
0: Yo lo único que creo, a mí lo único que yo siento feo es esta noticia que ella se enteró 20 minutos antes.
1: ¡Qué gacho!
0: Y a los 20 minutos tengo salió el comunicado.
2: Te está jugando una cartita de víctima que,
1: para que no,
2: te
1: la para estás que comiendo. Vayan a
0: contra el hermano.
2: Te la estás comiendo. Lee lo que dijo Jesse también. Jesse dijo, no, señores, yo a esa cita yo no iba a ir, el equipo ya sabía, o sea, no sé.
0: Yo te voy a hacer una pregunta,
2: pero tengo mis dudas.
0: ¿Cuántas veces nosotros, que somos un equipo pequeño, no nos enteramos cosas que ya saben otras personas?
1: Yo sí,
0: y pero nosotros también... no sabemos, y ni idea.
1: Yo
0: y
1: sí uno va,
0: y uno ni te enteras. Y uno está ahí y ya se dijeron, se pasaron la información.
2: Pero también hay gente que con
0: no
2: lágrimas quieren arreglar todo. O sea, no sé.
1: Sí, porque a lo mejor tiene miedo que no se vendan los boletos. Pues porque
0: tienen una gira vendida.
1: Por eso llora. Claro.
5: La mala y el feo.
6: Espérate, ¿y el ring?
5: ¿Cuál ring? Está en la app de Euforia.
1: A ver, demanda.
2: Atención, porque demanda. En esta hora todavía no, pero en cualquier momento vamos a buscar esa llamada ganadora para que te lleves $1,000. Con las ricas manzanas del bueno, la mala y el feo,
1: ¡qué rica! ¡Qué rica!
0: Las ellas son todo, las mías en una libreta, más las del feito en una libreta, las hayas sumado. Y ahorita que te digamos, colos.
1: Al 1-855-370-3100.
0: Yo
1: que tú estuviera al pendiente y ya listo, ahí no te despegues del show.
2: Órale, pendiente, $1,000 en esta hora.

0: Vamos a regresar, chavos, enseguida con la enchufada. Tenemos el teléfono de un compita que es rufero. Vamos a marcarle.
1: El rufero.
2: ¿Hacer rufín?
0: No, feo. Plomería. Todavía no, pero pendiente porque en cualquier momento buscamos llamada ganadora para que te lleves $1,000.
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3: Oiga, vamos a regresar con la enchufada. Tenemos el teléfono de un compita que es Rufero. Saludos a todos mis compitas de la constru. Los traileros, los chirroqueros, los pintores, los cementeros. Y obviamente los ruferos también. Vamos a marcarle, le vamos a hacer una enchufada, una broma. Y aguas, porque en cualquier momento buscamos llamada ganadora para las ricas manzanas, ¿eh? En esta hora.

0: Don Tela y Don Terra en el cogidonas.
1: ¡Ándale!
0: Sopeando la conchita y la donita.
1: ¡Ay, qué rico!
0: En el café.
1: Café. Ahorita una conchita con,
0: ay, qué rico.
1: Con un chocolatito, un cafecito.
0: Rico. ¿Y qué crees? Qué hay donerías que ya venden la concha con cajetita de...
2: ¡Ay, qué rico! Tengo hambre.
1: Como con Nutella, güey. Con Nutella.
0: También no me gusta la Nutella, pero...
2: No, no,
0: pero,
2: no, no se ve bien rica la Nutella.
0: No, me gusta también así la cajeta.
1: ¡Ay, qué
0: rico! ¡Ay, que me la saquen de la concha así cuando...
1: Ahorita
0: la exprimes y sale.
1: Ahorita la de calabaza está de moda.
0: Saca una del horno.
2: ¡La calabaza!
0: Y estaba Don Tela y Don Terra. Y Don Termicino empieza a ver a Don Tela porque está así... cabizbajo.
1: Ah, no me digas.
0: Y le pregunta el araño: ¿qué pasó, enmaizado? ¿Qué tienes? Te miro cabizbajo. ¿Cómo? No tengo nada. Estoy emocionadón. ¿Por qué? Porque ya tenía mucho tiempo sin ser el motivo de la sonrisa de alguien. ¿Qué pasó? Me caí. Por eso se rieron todos. Hasta el pelón.
1: Muy bueno,
0: se
1: ríe. Muy bueno.
3: ¿Crees muy trucha?
0: ¡No, claro!
3: ¡Qué pasó! ¡Qué pasó! ¡Qué pasó! ¡Qué pasó!
1: Vamos con la enchufada, tenemos el teléfono. Todo muy bueno.
2: Buenísimo.
1: Se llama Alejandro, el rufero, muchachos.
4: Bueno.
2: Hola, disculpe, estoy buscando al rufero.
4: El primero.
2: Oiga, ¿y usted se puede escribir? ¿Usted es alto? ¿Cómo es?
4: Alto, rollizo.
2: ¿Rollizo qué es eso?
4: Y pelón.
2: Oiga, ¿y usted pone techo?
4: Claro, me gusta echar techo blanco.
2: Mi amor, es este el cerdo que te dije que vino a la casa y me estaba viendo.
1: Este es el que te estaba viendo por la ventana.
2: Me estaba viendo todo mi cuerpo, bueno, rico que yo tengo.
4: Bueno.
1: Oiga, desgraciado.
4: Sí, bueno.
1: Usted es el que estaba viendo a mi esposa mientras se cambiaba.
4: No, lo que pasa es que se estaba poniendo enfrente de mí, yo estaba viendo hacia la ventana.
1: ¿Con qué tú eras la indecente entonces?
2: No, mi amor, él nada más veía mi cuerpo y no lo culpo.
4: Yo estaba viendo por la ventana.
2: Me estaba viendo todo, hasta las amígdalas, mi amor.
1: Usted es el desgraciado que se estaba echando un taco de ojo con mi vieja, ¿verdad?
4: No, un taco no, un completo, un plato completo.
1: Mire, desgraciado, lo que usted acaba de hacer no tiene nombre. Le acaba de faltar la honra a mi señora.
2: Sí, mi
1: y
2: amor,
1: a mi familia.
2: A todos, hasta a tu papá y a tu mamá.
4: Eso quisiera.
1: Y quiero que como hombrecito responda.
4: No, si va a responder allá para acá.
2: Bueno, que nos diga dónde, porque la verdad sí estaba bien sabroso.
1: ¡Cálmate, lujuriosa!
2: No, bien sabroso para cocinar, porque estaba muy gordo.
1: Oiga, yo nomás le estoy llamando para decirle dónde exactamente nos vamos a ver. Para matarnos a golpes. Espérate, mi amor, espérate. Yo ahorita lo arreglo.
2: Se está burlando de ti.
4: Usted diga dónde, cuándo y a qué hora.
1: Lo estoy retando a un duelo de muerte, pelado.
4: Usted ponga la fecha.
1: Pero seguro que sí era este, mi amor. Porque se está riendo mucho y...
2: Sí,
1: no quiero matar a un inocente.
2: Sí, mi amor, es él. Pégale, mi amor.
1: ¿Dónde está ahorita, mi amigo?
4: Estando echando techo blanco.
1: Mire, no me esté albureando, desgraciado, porque... El techo que yo tengo es un techo empinado. ¿Sabe trabajar el techo acostado?
4: No, solo parado.
1: No, este güey, desde que le hablamos, no, ni nos toma en serio. No te creas, güey, te estamos enchufando. Es una broma del bueno, normal y el feo, loco.
0: ¡Se vato! ¡Ey, güey!
1: Compadre, nomás para decirte que agua si estás allá arriba del techo, güey. Agárrate bien, no te vas a caer.
4: No, hombre, hombre, ya si, tenemos tiempo.
1: Y si te caes, te recojo.
4: No, hombre, no,
1: los ruferos, saludos. Número uno en entretenimiento. Atención, familia, ¿quién se quiere ganar $1,000?
2: ¡Yo! ¡Todo el mundo!
1: A marcar se ha dicho, en este momento, ahí te ve el teléfono,
2: 1-855-370-3100.
5: ¡Bailo!
1: Imagínate, son $1,000 con las ricas manzanas. En la hora anterior, Pao ya nos dijo cuántas traía.
2: Les dije.
1: Muchas, pocas, sabe.
2: Sí,
1: y luego, el feo también así con que.
5: Abuelita, ¿de
6: cuéntalas, era cuántas son.
1: Arroba bueno mala feo en YouTube también, ahí estamos en vivo. Digo, ha habido truco también ahí la gente. Yo nomás les digo.

0: buscando, aguas. Ahí te va el teléfono, es el 1-855-370-3100. Te puedes llevar mil bolas, mil dólares, mil cueritos de rana.
1: Oye, imagínate, te puedes ir de vacations, te puedes ir a invertir tu lana, eso, a gastarte en lo que quieras, comprar super, pagar biles.
2: Un minijet.
1: Si, ¡qué belleza!
0: Si quieren hablar de inversión, avísenme, yo valgo 100 millones de dólares.
1: 120.
0: Según la IA, según la inteligencia
1: 120
0: artificial.
1: 120 millones de dólares.
3: Caminito de la escuela.
0: Digo, es de abolengo, mi papá me lo heredó. El Rockefeller. ¿Sabían ustedes que mi apellido es Molinar Calanche Rockefeller?
1: Sí, claro. Pero Rockefeller por el queso y los ostiones.
2: De las patas que trae.
0: Llamada ganadora, te estamos buscando. Vamos a ver si estuvieron al tiro, ¿eh? Bueno, bueno.
4: Bueno.
1: Hola, Luis.
0: ¿Quién habla? ¿Cómo te llamas?
4: Antonio.
0: Antonio.
1: Antonio, mi vida.
0: ¿De dónde llama Antonio?
4: De aquí de Phoenix.
1: ¡Órale! ¡Phoenix, baby!
2: Estamos a la finiquera.
1: ¿A
2: unos
1: qué te dedicas, mi chulo?
2: Dogos.
4: Soy chofer de camiones.
2: ¿De qué? De camiones.
1: Bien, bien.
2: Pensé que después.
0: Oye, ¿ya te ha tocado ver los que se manejan solos, Toño? ¿Andan en Phoenix o no?
4: No. No, todavía no he visto.
2: Pero le ha tocado ver calzón, porque este güey nomás está viendo ahí a las viejas.
4: Sí.
2: Ay, a ver.
1: Sí, ¿qué te dice? ¿Cómo ven calzón? No entiendo.
0: Pero explícale, Toño.
2: Dile, Toño.
4: No, mejor no digo nada. Que me
2: no, es que mira, Pau, van manejando y como el camino es alto, se les para a la par un carrito de una morra con mini vestido falda. Y los güey nomás van viendo así, por eso chocan. Y las morras de desmadrosas.
0: Oye, sí. Toño, a mí me contó un compa.
2: Enseñan ellas.
0: Un compa me platicó que iba para otra ciudad con una morrita que no era su señora, o sea, iba con su novia.
2: Vamos, sí, los traileros.
0: Y que se le emparejó un trailero y exhibicionismo ahí con el trailero.
1: Machín.
0: Le dieron show. Y le dio show al trailero.
1: Oye, por favor, cuéntenos las historias de los traileros.
0: ¿No te ha pasado eso a ti, Toño? ¿No has tenido la suerte?
4: No, nunca he visto esto.
2: Al pelón sí, pero eran dos vatos. Y el pelón.
0: De hecho, uno se llamaba Antonio.
2: ¡Ey!
1: ¡Hala!
0: Y manejaba. Manejaba camión y era de Phoenix. Sí,
1: oye,
0: sí,
1: querido, ¿qué harías con la lana si te la llevas, papito?
4: A pagar unos biles que debo.
1: ¿Qué biles? ¿De qué o qué?
4: Es que apenas tuve una quinceañera hace 2 semanas y gasté mucho.
0: También el vato que me las dio me dijo eso, necesito dinero para una quinceañera.
2: Hey, voy a ser doctor.
0: Te las voy a dar, ¿cuántas veces necesitas?
1: No, ay, no.
0: Toño.
4: Hey.
0: Carnalito, ¿sí escuchaste en la hora anterior o qué?
4: No, sí escuché.
0: Ok. ¿Cuántas traía Pau? A ver.
4: Una
0: manzana.
1: Very good, baby, very good.
2: ¿Cuántas traía yo?
4: Nada más 5 nomás.
0: 5. ¿Cuánto es el total?
4: 6.
2: Qué difícil.

0: Que lo disfrutes, mi Toño.
1: Confeti, confeti.
2: Muchas gracias, gracias.
3: Ay, congratulations.
0: Confeti virtual.
1: Me gusta cuando están aventando confetis ahí en YouTube, arroba bueno mala feo. Cuando
0: es virtual, es virtual, fue, es virtual.
1: Me gusta.
0: Porque luego el confeti hace un desmadre, güey.
1: Sí. Aquí.
0: Ya nos regañó la señora Quique Limpia.
1: Ay, sí, ¿qué dijo?
3: ¿Y qué le contestó el video?
1: No, ya le corrieron.
3: Corriendo gente.
1: No, ya cortaron. Oye, a una.
0: Oye, Toño.
1: Nomás había dos.
0: ¿Y para cuándo es la quinceañera? ¿Para cuándo es la quinceañera?
2: No, ya pasó, hace dos semanas pasó y gasté mucho dinero.
3: Híjole. Ya fue,
1: pero
3: ya
1: la
3: fue.
1: Pega y la disfrutar, nadie te la quita.
3: Lo bailado nadie te lo quita, mi rey.
1: Oh, sí.
2: Eso es cierto.
0: Oye,
2: eso
0: es cierto, dice. ¿Y qué? ¿Hubo DJ? ¿Hubo grupo? ¿Qué tuvimos que no invitaste, gacho?
2: Hubo banda y master party.
0: After party también.
3: Qué chido.
0: ¿Cómo cuánto sale una quinceañera hoy en día, Toño? Digo, yo nomás de chismoso.
3: Es que quiere hacer la más suya,
2: de,
3: el pelón.
2: Más de 20.
0: ¿Qué? Ay, güey.
3: ¿Pero qué le hacen a la gente o qué?
0: ¿Llevaste a Chayanne o qué pedo ahí? Tiempo de vales, un, dos, tres.
3: $20,000.
0: ¿Qué llevaste? Calibre 50. Edén Muñoz, ¿llevaste a Firme o qué pedo, güey?
2: No, normal, una pieza sencilla nomás.
3: ¿Sencilla? Pues, ¿qué dieron de comer? ¿Caviar? ¿Carne de panda o qué?
2: No, una birria nomás.
0: Para el desayuno, ensalada con cola de sirena.
3: Ah, hijo. Oye,
0: después tendremos codorniz en cuerno de unicornio.
1: Pierna de colibrí.
0: No, hombre, sí, es tu carita. Compadre, pues te ganaste 1,000. Aquí te ganaste 1,000.
3: Congratulations.
1: Nadie te los da.
0: Que te alivianes.
1: Así nomás. Vamos a tener que escucharme. Qué chido.
0: Gracias, mi Toño.
3: We love you.
2: Gracias.
0: Eso, felicidades, carnalito. $1,000. Hay otra oportunidad mañana, ¿eh? Güey, 20,000, una quinceañera. Oh, qué bueno que las niñas salieron embarazadas ya para que. Vámonos.

0: enseguida volvemos con esto. En el bueno, la mala y el feo.
1: Vamos a regresar con un video que se está haciendo viral.
2: ¿Ah, sí? ¿De qué es?
3: ¿De qué es, Benito?
1: Donde una persona que va manejando en una carretera de un bosque se encuentra en peligro porque en un árbol estaba un pumita.
2: ¿Cómo?
1: Un cachorro. ¿Eh? Un cachorro puma que estaba siendo atacado.
3: ¿Es puma? Pues es, había jabón. Si es, no, si es puma.
1: Era un cachorro puma.
3: Ah, cachorro.
1: Este video es tan tierno que se está haciendo viral. No termina sangriento gracias a esta persona. ¿De qué se trata? Ahorita al regresar les cuento porque está bien machina esta historia.
3: Y nos traes el video tú.
1: ¡Todo!
2: El feo lo grabó.
1: ¡Todo!
3: Y es de un animalito.
1: ¡Todo!
3: ¿Y es real o es...?
1: Es real, güey.
2: Está bien bonito.
3: A ver, ¿de qué se trata? Cáiganle a YouTube, arroba bueno mala feo. También estamos en VIX. Y felicidades a mi compita que se acaba de ganar $1,000. El compa Toño de Phoenix. Y tú tienes otra oportunidad mañana.
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1: Uy, no te puedo decir. Ponte bien al tiro porque esta historia te va a conmover.
3: A ver, feo,
1: es un video
3: hablas?
1: Que se está haciendo viral. Lo vamos a enseñar en @bueno mala feo en YouTube para que watches un acto un acto muy noble de esta persona hacia un animalito salvaje.
0: Ay, no.
3: ¿Qué hizo?
0: No, pues los animalitos no se metan con ellos.
1: Cuidado.
2: No, cuidado.

0: obras de caridad, las obras nobles en esta vida.
1: Sí.
0: Especialmente cuando tu corazón te dice ayuda. Ayuda porque este ser está necesitado de esa ayuda. Este conductor de automóvil viajaba por la carretera solitaria de un bosque.
1: Ay, güey. Ok.
0: Cuando en el camino se topa con un animalito que necesitaba ayuda.
2: Ay.
1: Pregunta, ¿animal salvaje?
0: Sí, señor.
1: Cuidado.
2: Pero tienes que intentar protegerlos, llamar.
0: Claro,
2: peta,
0: no le hagas.
1: Aunque,
0: sí, no,
1: aunque necesiten ayuda, cuidado. Sí, llamar a un experto. Sí, a peta. Pero si tú le quieres ayudar a un animal salvaje, aguas que.
0: Puede reaccionar.
2: Ay, lo siento, amigos. Yo ya no les voy a ayudar entonces.
0: Sí, tú estás dando un mal consejo. No le ayuden a los animales salvajes, ¿eh?
1: No, güey.
2: No, tienen que llamar a
0: te
2: peta.
0: Te pueden atacar. Sí. Porque el animal, su palabra lo dice salvaje. Está en su hábito.
1: En su
0: y
1: instinto.
0: En un momento se puede salir el instinto de ataque y pagar tú las consecuencias.
2: Sí.
0: Pero en esta ocasión se trata de una criaturita. Un cachorrito. Oh. Un puma chiquito.
1: Ah, puma, ok.
0: Que gritaba, ¡ayuda!
1: ¿El puma gritaba ayuda?
0: En su idioma.
2: Ay,
0: en la
2: sabes?
0: Lengua que
1: es el
2: la
1: idioma
2: lengua de... puma.
1: ¿Qué?
0: Pumacito.
1: Mm.
0: Hey. Gritaba. ¡No! ¡Mamá! El puma estaba queriendo.
2: Me estaba tristeza el puma cuando veo al puma imitarlo, ¿eh?
0: Lo estaban correteando.
2: Sí, estaba sufriendo.
0: Unos lobos. Arroba, no me la veo en YouTube.
1: ¡Oh, lobos!
0: Pongan el video para que guache la gente de qué se trata y qué pasó. ¿Cómo sufrió este pumita? Pero gracias al conductor.
2: ¡Ay, mi vida!
0: Volumen, no oigo. ¿No oyeron cuando gritaba?
1: Espérame,
0: mamá?
1: Espérame, feo.
0: Los lobos lo estaban atacando.
1: ¿Y luego qué pasó?
0: Una manada de lobos.
1: Oh. ¿Y luego?
0: Y el pumita gritaba, mamá. De repente, el conductor le se acerca y les echa el carro. Feo. Y el pumita viene y se mete al carro del conductor.
1: Oh, y
2: después
1: los lobos.
2: El pumita
1: y
2: luego baila dice, la macarena. El pumita baila la macarena.
0: Y le dice, gracias.
2: De la felicidad.
1: Espérate, espérate.
2: Gracias.
1: Y justo pasaron los lobos también por atrás.
0: No, los lobos se fueron, güey. Cuando vieron el carro que se acercó. Al último el pumita fue adoptado.
1: ¿Qué?
0: Por la pareja que iba en el carro.
1: ¿Y qué pasó?
0: Y después se lo llevan a su casa. Y llega la mamá.
1: Espérate, el puma.
0: Por la puerta del Porsche.
2: Pero a kilómetros de la casa. O sea, la mamá lo olió.
0: No, el instinto de los animales, cuidado.
1: Espérate, y se
0: qué
1: le pintaron.
0: Bueno, mira, ahí están, y se ahí le están pintaron, los lobos queriendo comerse.
1: Y se le pintaron las orejitas negras de una escena a otra.
2: Es que en su casa le pintaron el cabello por las canas.
0: Wey, ¿qué, güey?
1: Neta, güey, neta. No te la comas,
0: mi corazón está emocionado.
1: Feo.
0: Gracias, ser humano.
1: ¿Tu
0: qué bien
1: tío?
0: Se baja. Qué bien se bajó el pumita, ¿verdad?
1: Tu papá. Y tu abuelito que se cree en lo de la inteligencia artificial, güey.
0: Mira, el puma cómo se mete al carro.
1: Feo, no.
2: Y me da risa porque el puma baila también. La macarena ya se mueve y todo.
1: Sí, sí, sí.
2: Y
1: sí.
2: Miren qué domesticado.
0: Es que ustedes no entienden el agradecimiento de parte de un animal.
1: Feo.
0: De un cachorro hacia un ser humano que lo rescata. Mira, lo lleva a su casita. Y luego.
2: Feo, eso es un delito.
0: Llega la mamá.
1: ¿Qué? O sea, y la mamá llega la, y bien calmada
0: y él
1: la mamá.
0: La puerta,
2: llega,
0: él abrió la puerta, mira. Ahí va.
1: Sí.
0: ¿Eh?
1: Él mismo abrió la puerta.
0: Sí, con la
2: porque
0: mirada.
2: Los dueños no les dio miedo abrirle a la mamá salvaje que iba él por el bebé.
1: No, y luego todavía la mamá llegó y se quedó en el porche a jugar con su hijo.
0: Este video me ilusiona mucho, no me lo mates.
1: No, feo.
0: ¿Por qué me haces pensar diferente?
1: Mira, güey, hay algo
0: eso
1: que
0: existe.
1: Hay algo que se llama inteligencia artificial, feito.
2: Ya está. Oye, pero entonces, algo que sí pasa con la inteligencia
1: no te
2: artificial.
1: La comas.
2: Cada vez
0: es muy real.
2: Es más creíble. O sea, cada vez se ven más reales los
0: por
2: videos.
0: Por eso, yo creo eso.
2: Ya cuando baila la Macarena feo, pues ya también no manches.
0: No, y luego ahí yo lo miré bajarse bien, bien bonito el pumita del. Uh-huh. Y luego al último la mamá dijo algo muy importante.
1: ¿Qué le dijo a
0: la mamá puma?
1: ¿Qué le dijo la mamá puma?
0: Agárrense de las manos. Ese es el otro puma. Bueno, pues ya.
2: Me encanta tanta veracidad en tu
1: producción. Producción, por favor, que el feo ya no presente videos.
0: No, ya no me den nota ni video.
1: O sea, este güey cree que
0: el puma.
2: Pero este video se lo dieron a él también. O sea,
0: baboso.
2: No es el único que cree que es de verdad.
0: Es
1: lo trajo en la mañana y yo, mire.
0: No.

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1: ¿Qué tal? Muy buenos días, les saluda Eli Venegas y este es el breve informativo del bueno, la mala y el feo. Trump dice que debe tomar una decisión, llegar a un acuerdo o aniquilar a Irán. El presidente de Estados Unidos, Donald Trump, declaró este martes ante la Asamblea General de la ONU que debe tomar una gran decisión sobre Irán, si llegar a un acuerdo que ponga fin a la guerra o aniquilar a la República Islámica. En la misma intervención, sin embargo, el mandatario opinó que habrá un acuerdo para poner fin a la guerra después de las elecciones legislativas estadounidenses del próximo 3 de noviembre. Y más de 20 países advierten sobre riesgos de la inteligencia artificial avanzada y reclaman controles. Los líderes de más de 20 países instaron este lunes a adoptar medidas de seguridad vinculadas para la inteligencia artificial avanzada, al advertir que el desarrollo de esta tecnología podría avanzar más rápido que la capacidad de controlarla. En una declaración conjunta, los firmantes indicaron que los modelos de inteligencia artificial de frontera plantean graves riesgos para la seguridad si se gestionan de forma deficiente. Y buscan a un hombre de Wisconsin acusado de matar a otro por un PlayStation. Un hombre de Wisconsin es buscado por las autoridades después de que una discusión por una consola PlayStation presuntamente terminara con la muerte a tiros de otro hombre en Milwaukee. Darius Shelton, de 21 años, está acusado de homicidio imprudente por la muerte de Mary Spurgill, de 37 años, informó el departamento de la policía de Milwaukee. Hasta que llegamos con el breve informativo de
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Hola, buenos días, buenos días, buenos días, buenos días, buenos días. Feliz ombligo de semana, miércoles del Firulais de la semana. Y por supuesto, el día de hoy tenemos un calendario con inclusión, comunicación, concientización y hasta perritos metidos en la política. Ahorita te platico de qué se trata todo esto en los días festivos en minutos.

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Muy buenos días, oye, feliz ombligo de semana, te escuchando la mega tan latina como tú. Y bueno, fíjate, el día de hoy tenemos un día para hablar de la diversidad, de la comunicación, autocuidado y derechos, porque crear conciencia también es una manera de construir comunidades más informadas y solidarias. Antes de ello, ahí te ve el número de teléfono, porque ya sabes que me encanta recibir esos mensajes y mandarles su saludo, ya sea para que me cuentes también de tu día, tu jornada laboral. En fin, déjame saber por WhatsApp 513-686-8994. Bueno, atención, porque tenemos días importantes el día de hoy, como había dicho, de crear conciencia, de, por ejemplo, empiezo con el Día de la Visibilidad Bisexual. Esta es una fecha para reconocer y visibilizar a las personas bisexuales, promover la comprensión y celebrar la diversidad. También hoy es el Día del Internacional de las Lenguas a Señas. Aquí tienes una oportunidad para reconocer la importancia de las lenguas de señas y promover una comunicación más accesible e inclusiva para las personas sordas. También hoy llega el día de dedícate tiempo. No, sí, fíjate, para todos aquellos que dicen, no, es que no tengo tiempo para hacer las cosas que quiero hacer, las cosas personales que uno quiere hacer, hoy la idea es precisamente hacer una pausa y dedicarnos un poquito de tiempo a uno mismo, aunque sean nada más unos minutos. Hoy también tenemos el día de los perros en la política. Así es, y fíjate, hoy cayendo en miércoles del Firulais de la Semana, y además tengo otra cosa más en cuanto al Firulais de la Semana, pero será mucho después. Pero en fin, el día de hoy, el día de los perros en la política, esa tiene que ver. Hoy puedes recordar a esos famosos perritos que alguna vez se convirtieron en parte de la historia política estadounidense. Y además, hoy es el día de hablar sobre el cáncer de ovario. Es una fecha para busca abrir la conversación, crear conciencia y fomentar que más personas conozcan sobre esta enfermedad. Y cierro con esto. Esto sí es para crear bastante conciencia, para tomar en cuenta lo que es el Día Internacional contra la explotación sexual y la trata de personas. Es una fecha para crear conciencia sobre estas formas de violencia y explotación y recordar la importancia de proteger la dignidad y los derechos humanos.

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0: te dice.
1: Agarra y que me dice, ¿vas a ir? Que agarro y que le digo, no, que agarra y que me dice, que agarro y que le digo.
0: Ah, ya. Mejor agarra y dile que escuche la mega.
1: Ah, no, ya no me dijo nada.

Oye, cuéntamelo por el WhatsApp de la Mega 513-686-8994. Feliz ombligo de semana. Y hoy, como es ombligo de semana, es miércoles del Firulais de la semana. Así es, para a quienes les gusten los perritos. Bueno, el día de hoy no se trata de un perrito, sino de algo extremadamente grande. Si siempre has querido un oso en casa, oh. Bueno, no es un oso, pero sí, lo cierto es de que es un perro grande, gigantesco, con un corazón todavía más grande y con muchísimo amor para compartir. Así que, pendiente a ello, te platico del Firulais de la semana en unos minutos más.

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Te voy a dar un consejo. 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
1: Oye, qué padre el día de hoy traerte una vez más a esa mascota que está buscando su hogar para siempre. Hoy, el Firulay de la Semana se llama Oso y créeme, el nombre le queda perfecto. Este enorme mastín inglés tiene 6 años y pesa 196.8 libras, casi 200 libras de perro. Pero no te dejas impresionar por su enorme tamaño, porque Oso es un gigante muy gentil y tiene un corazón enorme. Él ha vivido con otros perros, animales de granja y niños pequeños, así que está acostumbrado a un hogar con movimiento. Eso sí, no ha tenido experiencia con gatos, por lo que cualquier presentación tendría que hacerse con cuidado. Oso además es un perro muy listo, sabe sentarse, esperar, te da la pata cuando tú se la pidas y tiene muy buen llamado cuando está sin correa. Y pues todavía sí están conociendo más sobre su personalidad, pero algo ya está claro. Oso tiene muchísimo amor para dar. Si tú tienes espacio en tu hogar y un sofá, ¿por qué? 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Bueno, ya estoy preparando lo que es la imagen para que así tú conozcas a este perrito de hoy, al Firulais de la Semana. Pero recuerda de que el SPCA Cincinnati abre a las 12 del mediodía, no solamente en Sharonville, sino en Over the Rhine. Te doy los detalles enseguida. Pero lo cierto es de que el SPCA Cincinnati ya abre sus puertas a las 12 en el 11900 Conway Road, Cincinnati, Ohio, en Sharonville. Puedes llamar para más información al 513-541-6100 y aprender más de ellos en spcacincinnati.org y por supuesto seguirlos en redes sociales, porque ahí vas a encontrar información acerca de los perritos, el refugio, el nuevo local que está en el 1312 de la Main Street en lo que es Over the Rhine. 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Ahora tienes más de una opción para ir a buscar esa mascota. Doble oportunidad para que tú le brindes ese hogar para siempre a ese perrito, a ese gatito que está buscando ese hogar para siempre. Muy bien, ya lo sabes, Oso, este gigante de casi 200 libras te está esperando para que lo adoptes y como siempre te recuerdo lo importante que es el adoptar, no comprar. Adopta, no compres, porque la adopción es la mejor opción.

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0: Hola, muy buenas tardes. Buenos días a ti, escuchando la mega tan latina como tú. Antes de ver lo que nos espera en cuanto al clima, chécatelo porque más tarde regresa una persona que pues fue parte del equipo de la mega y...
1: ¿Ping-pong?
0: No, pero te va a agradar, así que eso será más tarde en el foro comunitario de la mega a las 12:30. Lo cierto es de que...
1: ¿Tú conoces a Ping-pong?
0: Bueno, lo cierto es de que aquí te va lo que es el resto del día en cuanto al clima. Fíjate, el resto del día de hoy continuará nublado con la probabilidad de alguna lluvia más tarde en el día, pero no parece ser nada fuerte. En fin, la temperatura máxima el día de hoy es de 66, mínima 59 grados. Mañana jueves se espera otro día nublado con una temperatura máxima de 69, mínima 47 grados. Y después de ello, pues ánimo, porque lo que viene después es...
2: ¡Ánimo! Que lo que viene está peor.
0: No, para nada. Para nada. Se espera una temperatura agradable de una máxima el viernes de 72 grados con un día parcialmente nublado. Ahí tienes el reporte del clima en la mega tan latina como tú, ya lo sabes.
1: ¿Tú conoces

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2: 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La reflexión para hoy, amigos y hermanos, dijo un sabio que para ser fuerte no es necesario levantar tanto peso. Con levantar el tuyo cada vez que te caigas es suficiente. Qué bonita reflexión, amigo y hermano. Ser fuerte no es el que levanta 100, 200, 300 kilos. Ser fuerte no es el que va al gym y levanta cualquier cantidad de peso muerto. No, amigo y hermano. Ser fuerte es cuando tú te caes y te vuelves a levantar. Ser fuerte es cuando tú te ves en la derrota, pero sigues adelante para lograr la victoria. Ser fuerte es cuando tú, amigo y hermano, a pesar de las adversidades, a pesar de las complicaciones, a pesar de las dificultades, sigues adelante. Eso es ser fuerte, amigo y hermano, y eso no tiene valor en esta vida. Así que yo lo invito, amigo y hermano, usted que me está escuchando, amigo latino, amiga latina, usted, amigo latino de México, usted que viene del Salvador, amigo latino, que viene de Guatemala, a los que vienen de Centroamérica y Sudamérica, yo los invito para que cuando lleguen acá a los Estados Unidos sean personas fuertes, llenas de valor, pero sobre todo con una convicción de que vienen a lograr lo que han prometido a sus familiares allá en su país. 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Reiterándoles, amigos y hermanos, que yo, el psíquico Vidente Miguel, no les voy a cobrar a ustedes ni por mi ayuda ni por mi trabajo. Siempre lo recalco en mis programas, a través de mis redes sociales como Facebook, como YouTube, siempre lo manifiesto. Yo no le cobro ni por mi ayuda ni por mi trabajo, simplemente yo a ustedes le pido unos materiales con los cuales yo voy a trabajar. Recuerde que con unos materiales yo trabajo acá en mi centro de ayuda espiritual. Con otros materiales usted trabaja en la intimidad de su casa, y con otros materiales trabajamos los dos, frente a frente, cara a cara, para buscar esa solución, amigo y hermano. Usted se va a dar cuenta en el momento que usted me visite, se va a dar cuenta cómo yo saco esa porquería de su cuerpo, cómo saco ese maleficio, ese mal postizo que le han colocado a usted. Pero algo muy importante, amigo y hermana, yo le voy a mostrar a usted la cara, el rostro de la persona que a usted le está haciendo ese daño, de la persona que a usted le ha puesto esa porquería, ese mal postizo. ¿Qué está esperando, amigo latino, para comunicarse en este momento? 513-400-9298, 513-400-9298. 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Voy a iniciar, ya tengo la primera comunicación. Adelante, platíqueme. Antes que nada, regáleme su nombre.
3: Hola, soy José Tobar, del 12 de octubre de 1987, mentalista. Siento mucho dolor en mi parte baja de la espalda. No puedo pararme de mi cama, mucho menos salir a trabajar. Y lo peor, pues, que toda mi familia depende de mí. Yo me preocupo demasiado. He escuchado casos similares al mío. Por favor, ayúdeme. Ya estoy muy desesperado.
2: Mi estimado hermano en Cristo José, gracias por su llamado telefónico. Gracias por su confianza. Dios me lo bendiga. A través de las cartas del tarot veo, mi estimado hermano, que usted siempre ha sido un hombre trabajador, luchador, emprendedor, pero también ha sido un hombre mujeriego, mi querido hermano, y mucho más. Desde el momento en que usted llegó acá a los Estados Unidos, usted se vino solo, dejó allá en México una mujer con 3 hijos, que si bien usted ha colaborado ayudando económicamente, y no digamos que bien, que su ayuda ha sido sustancial, no, mi querido amigo, pero sí, sí ha ayudado. Lamentablemente usted, desde el momento en que llegó acá, empezó a techar taco de ojo por aquí, taco de ojo por allá, consiguió una sancha, y esa sancha lo amarró a usted. Lo tiene tan amarrado, mi querido amigo, que esos dolores que usted viene sintiendo en su espalda, en su cintura, son producto de un trabajo de santería a través de la niña blanca en un altar, donde tienen un calzoncillo suyo sucio, donde inclusive está untado de su propio semen, porque con eso usted se limpió después de haber mantenido relaciones sexuales con su sancha. Y hoy por hoy usted está sufriendo las consecuencias, porque esa mujer no va a permitir que usted siga mandando dinero para México. Mejor dicho, quédese ahí en línea, porque fuera del aire le voy a explicar qué está sucediendo a cabalidad. 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Señora, mire, yo le voy a decir algo a usted que me está escuchando en estos momentos a través de la radio del programa. Y sé que usted en estos momentos no está atravesando por la mejor situación. Yo sé que usted en estos momentos tiene problemas de salud. Yo sé que en estos momentos usted está pensando de que ya ha tomado medicamentos, jarabes y pastillas y no ha sido posible una mejoría. Y sé que en este momento está pensando qué hacer. 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Usted, caballero, que me está escuchando, está en casita, usted que ya tiene más de 40 años, sé que en este momento está pensativo porque tiene problemas de eyaculación precoz, impotencia sexual, inapetencia sexual. Le molesta cuando va a ir al baño porque tiene problemas de próstata, una posible prostatitis. Amigo y hermano, deje de pronto esa forma y esa manera de ocultar lo que tiene. Hay que buscar personas idóneas y capacitadas que nos puedan ayudar a resolver esas situaciones. Así que si usted tiene problemas de próstata, usted, caballero, que sufre de impotencia sexual, inapetencia sexual, diga basta. 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Voy a continuar porque ya tengo una nueva comunicación, me dice la astróloga Sara, que tenemos ya esa llamada al pendiente. Vamos a agarrar esta llamada, es de aquí de Cincinnati. Adelante, antes que nada, regáleme su nombre, platíqueme.
4: Mi nombre es Sofía García. Mire, en esta ocasión es para algo sobre mi hijo. Él enviudó hace muy poco y muy joven, y su suegra pues siempre le ha echado la culpa a él. Yo digo que es la suegra quien está haciendo pues mucho daño a mi hijo. Mi hijo se llama Humberto Salgado y es del 5 de agosto del 2002. Por eso le hablo, pues, para saber si estoy en lo cierto o no.
5: Mi querida amiga Sofía, gracias por su llamado telefónico, gracias por su confianza. Dios me la bendiga. A ver, Sofía, sé muy bien que en muchas ocasiones nosotros queremos encontrar culpables en las personas que son ajenas a nuestros vínculos afectivos. Llámese padres, llámese hermano, llámese hijos, llámese nietos. Pero en el caso que nos compete en estos momentos, déjeme decirle que su hijo Humberto sí tiene la responsabilidad en lo que le está pasando. Sí, Humberto enviudó temprano, lamentablemente, porque él engañó a la mujer. Y la Sancha le puso en uno de los encuentros sexuales que él mantuvo con ella, en su miembro, en su pene, le colocó un aceite, supuestamente para que su hijo durara más tiempo durante el acto sexual. Por eso fue que su hijo no tuvo ningún tipo de problema. Y lo que ella le colocó fue un producto que cuando su hijo después tuvo relaciones con la esposa, le originó un cáncer de útero, y de allí ese cáncer fue fulminante y su esposa murió. Como sé que es un tema muy delicado, Sofía, quédese ahí en línea, por favor, porque fuera del aire le voy a seguir explicando qué pasa con Humberto. 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
2: 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Amigo latino que me escucha aquí en Cincinnati, en el estado de Ohio y sus alrededores, los que me escuchan en Covington, a esta hora también en Florence, en Hamilton, están allí en la sintonía, amigos y hermanos. Y sé también que hay muchas personas que tienen problemas similares o parecidos a los que muchas personas exponen acá a través del programa. Y a veces les da miedo o les da pena de que algún familiar, de que algún amigo escuche su testimonio, escuche su problema al aire en la radio. Yo por eso lo invito, amigo y hermano, si usted no quiere salir al aire, yo respeto su posición, yo respeto, amigo y hermano, su postura en cuanto a que no quieren que su problema se escuche a través de la radio. Tenemos una consulta en privado telefónica para yo poderle ayudar, servir y colaborar. Usted a través de esa llamada telefónica me va a regalar su nombre y su fecha de nacimiento, amigo y hermano. Esa es su carta astral. Yo trabajo con la carta astral con más de 20 años.

0: a su futuro. Pero ¿cómo lo puedo hacer? 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Yo sé que la ciencia médica es muy buena, no estoy diciendo que no sirva, es buena la ciencia médica. Los medicamentos, los jarabes que le receta el médico después de haberlos checado, ¿le sirve a usted? Claro, amiga y hermana. Pero cuando usted ve que ha tomado jarabes, que ha tomado medicamentos, que ha tomado pastillas, inyecciones, en fin, y no ha visto la mejoría, no ve la evolución en su salud, es porque ya lo suyo no es orgánico y no es normal. Ya no depende de la ciencia médica, ya depende de algo más profundo que se puede estudiar a través de la holística, porque yo a través de la holística trabajo cuerpo, alma y espíritu. Así que yo lo invito, póngame a prueba, réteme y le voy a demostrar que le puedo ayudar, servir y colaborar. 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Estamos finalizando, me dicen por acá que ya se nos agota el tiempo, pero recuerden amigos y hermanos que mañana la cita es a la misma hora con el psíquico Vidente Miguel.
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0: Hola, muy buenas tardes, a ti escuchando la mega tan latina como tú. Y bueno, pendiente porque ahorita hay entrevista que te va a encantar, fíjate. Y es que en un momento más nos acompaña nuestro amigo de la mega. Aquí lo escuchabas en la mañana durante el show del bueno, la mala y el feo. Y se trata de Luis Villalón, que junto con Ana María platicarán acerca de lo que es este viernes. Habrá una obra de teatro que no debes perderte. Así es, definitivamente hay que asistir y hay que apoyar lo que es el arte latino. Así que vamos a ver de qué se trata esto para que así no te lo pierdas.
1: Y no, es que esta película la tenés que ver sí o sí.
0: Bueno, es una obra de teatro, pero en fin, vamos a ver de qué se trata esto. Y después voy a tenerte una noticia menos noticiosa antes de terminar la hora. Y esta, como es miércoles del Firulais de la semana, te voy a platicar de un perrito. Fíjate, esto sucedió días atrás, en el que un Golden Retriever recibió a un intruso en el hogar. No le ladró, no le gruñó, más bien lo recibió con juguetes y con ganas de jugar. Así es, te voy a platicar acerca de esto en un momento más. Mientras, vamos aquí rapidito con saludo de parte de OVNI González, que se comunica a través de las redes sociales de la mega. Dice él:
2: ¿qué onda? Digo, chicano. Saludos de acá del área de Florence, Kentucky. Es miércoles y el cuerpo lo sabe. ¡Pimpón! ¡Súbele volumen!

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1: Sí es, damas y caballeros, lo prometido es deuda. En el foro comunitario del día de hoy tenemos a un invitado, un par de invitados muy especiales que hoy vienen a platicar acerca de un evento que conlleva lo que ya platicamos con Gabo y con Eugenia, de lo que es el Cincy Voces y Movimiento Latine Performing Arts Festival, que esto se lleva a cabo hasta el 3 de octubre. Y pues con esto, chéquenselo, le doy la bienvenida una vez más al otro lado del micrófono a Luis Villalón. ¿Qué tal, Luis? ¿Cómo estás?
2: Hola, hola, Abel. ¿Qué tal? ¿Cómo estás?
1: Oye, ¿cómo te sientes de estar aquí otra vez en La Mega?
2: Pues yo me siento como que regreso a la primaria. Aquí es mi casa. Tú sabes que yo tengo hasta un colchoncito.
1: Por supuesto. ¿Así, no? No, claro, aquí es tu casa y pues qué bueno tenerte aquí el día de hoy para platicar de lo que es esto que se aproxima, que pues tú y nuestra invitada pues son parte esencial de lo que es esto que llega, que llegará el viernes. Así que con eso le doy la bienvenida a Ana María. ¿Qué tal, Ana? ¿Cómo estás?
3: Hola, bien, ¿y tú?
1: Muy bien, ¿cómo te sientes?
3: Muy bien, muy emocionada por nuestra
1: ¿por
3: obra.
1: ¿Por la Mega o por la obra?
3: Por la obra y por estar aquí también, claro.
1: Muy bien, bueno, bienvenido. Vamos a platicar acerca de ello. Ya hablamos de este evento brevemente con Gabo hace un par de semanas atrás, con Eugenia la semana pasada, y es una obra que creo que muchas personas de nuestra comunidad que hablan español, que son inmigrantes, van a identificarse con ella, ¿cierto? Soldados, que empieza, se llevará a cabo el viernes. Cuéntenos.
2: Pues sí, Abel, es un gusto de estar aquí con todos los radioescuchas, regresar a mi casa, La Mega, y pues regresar con un mensaje muy lindo, con uh-huh. algo, como dices tú, que nos identifica como latinos, como inmigrantes. Es una obra de teatro en la cual Ana María, mi compañera y amiga, y yo somos soldados, soldado 1 y soldado 2, uh-huh. donde pues lleva a cabo muchos juegos mentales. Uh-huh. Te das cuenta de que problemas políticos y problemas siempre han existido en el mundo. Uh-huh. Esto es una obra basada en casos reales, uh-huh. y una adaptación del libro La Casa Grande. Uh-huh. Donde pues nos da como que una oportunidad de humanizar a los soldados, uh-huh. que participan en esta obra, que participan en estos eventos en la vida real, y pues darnos cuenta de que no importa el mensaje político, pues siempre hay un mensaje que lleva a cabo, y que estos problemas que vivimos ahora no son de hoy ni de ayer, sino de siempre.
1: Claro, y es una buena oportunidad para concientizar de, como dices tú, de estas situaciones que suceden, Ana María. Tú tuviste un rol grande en lo que fue la creación de esta obra, ¿no es así? Ahorita que me acuerdo, o sea, tú, ¿qué tanto pusiste tú en cuanto a crear este guión y todo que se llevara a cabo?
3: Sí, pues como decía mi compañero, la obra está basada en la novela La Casa Grande de Álvaro Cepeda Zamudio. Es una obra que ha sido muy estudiada y muy representada en el teatro colombiano, en la creación colectiva colombiana, que es un aspecto que yo toco en mi disertación del uh-huh. doctorado. Y yo propuse inicialmente esta obra porque, como decía mi compañero, es una obra que no está hablando de Colombia solamente, no habla en sí de Colombia, sino que habla de la condición humana de unos uh-huh. soldados, que podrían ser unos soldados que están acá o en cualquier parte del mundo. Uh-huh. Y entonces, bueno, ya de ahí yo propuse esta obra, y bueno, ya entre varias personas, entre Gabriel, Eugenia, Luis y yo, empezamos a adaptarla. Luego uh-huh. se sumaron más personas del ensamble. Uh-huh. Y bueno, básicamente está basada en el primer capítulo de la novela. Y habla sobre la condición humana de estos soldados y sobre también sus sentimientos, su intimidad, de las uh-huh. conversaciones cotidianas, el hambre, la sed, los recuerdos de infancia, uh-huh. La culpa, muchas cosas. Entonces yo creo que es un texto muy relevante hoy, Y bueno, hemos tenido un arduo trabajo este año en la creación de la obra y ha sido un proceso muy bonito.
1: Sí, no, por supuesto, es algo magnífico que se va a llevar a cabo, y recordándole a todo el mundo de que esto es parte de Voces y Movimiento, de este Festival de Arte Latine que se llevará a cabo, en este caso será el viernes en Arco, en Price Hill. Manden información al WhatsApp de la Mega 513-686-8994 para darles la información que necesiten, incluso la página de internet para que compren sus boletos. También quería platicar acerca del evento, que no solamente es la obra. La semana pasada hubo un evento de lectura. Hay más eventos que se llevarán a cabo. ¿Quieren recordarnos de algunos?
2: Ay, sí, pues sí, déjame te cuento sobre este festival, que la verdad a mí me hace súper feliz de saber que hay un festival de arte latino aquí en Cincinnati, en donde tú puedes ir y experimentar todo esto. La semana pasada estuvimos en esta lectura de poesía con la Dama del Pueblo y con nuestra amiga Adriana, que la verdad fue un evento súper bonito. Los que estuvimos ahí, que tuvimos la oportunidad, de verdad, había gente llorando, y gente llorando de una bonita manera, porque pues el arte les llegó, ¿no? Y así como este gran evento que hubo el viernes pasado, pues este sábado tenemos la obra de soldados, el viernes, y el sábado hay danza contemporánea también. Eso va a estar pasando en Kennedy Heights Art Center. Y la próxima semana también hay otros eventos, que es el octubre 2 y octubre 3, que va a haber talleres, pues ya sea de lectura, de poesía, de muchísimos tipos de creatividad y de arte, que como latinos la verdad estamos deseosos de este tipo de cosas, así es de que pues esta es nuestra oportunidad.
1: Es como un fringe, Cincy Fringe latino, que sí, gracias a Gabo, Dos Corazones Productions, a todo mundo que ha formado parte de esto, desde Eugenia, los actores, los artistas, los poetas, o sea, esto hay un poco de todo para todos, ¿no? Incluso para los niños, como lo que es un evento de reciclaje también que se aproxima, lo de la escritura maya. O sea, es algo que un pedacito para cada quien, y mejor en este mes de la herencia hispana, ¿no?
2: Claro.
1: Sí. Bueno, regresando a soldados, ya para terminar, porque se nos acaba el tiempo, va rapidísimo. Luis muy bien lo sabe, de que el tiempo corre aquí cuando estás detrás del micrófono. Y ahorita vamos a dar la oportunidad para que también se lleven sus boletos. Ahorita nos dejan saber Luis y Ana María. Pero Ana María, regresando contigo, ¿cómo te sientes? Pues ya a un par de días, ya a dos días, saber de que vas a estar enfrente de nuestra comunidad, junto con Luis y junto con, o sea, soldados y el pueblo y demás, trayendo a vida esto. O sea, ¿qué te emociona ver?
3: No, muy emocionada, muy orgullosa de todo este proceso, muy orgullosa de que esta obra basada en una obra colombiana esté acá. Para mí es muy importante poder hacer teatro en español, que la gente pueda ver y escuchar teatro en español, recibir cosas que son como de nuestra tierra también, pero también como conectarnos como comunidad también, viendo teatro. Eso es lo que más me emociona, pues como poder mostrar todo este proceso largo que hemos tenido, pero también como conectar con la gente, que ustedes, los oyentes, vengan y nos vean y podamos armar conexiones, ser amigos.
1: Que no se diga que no hay arte latino, latina, latiné. Lo cierto es de que está aquí. Luis, ya para terminar, tú también, ¿cómo te sientes? Y quieren dar los detalles de los boletos. Pero bueno, ¿cómo te sientes, Luis?
2: Pues yo, nervioso no, ¿verdad? Emocionado. Pero yo ya me puse pañal, por si acaso me gana, yo ya me puse pañal. Ajá. No, estoy nervioso, pero esos nervios son mucha gratitud y, como te digo, siempre trato de decirme a mí mismo que no son nervios, que simplemente son emociones. Y feliz, tienen que venir a verme hacer el ridículo, porque la verdad que nos la vamos a pasar súper rico. Vas a estar rodeado de gente latina que le encanta el arte, de gente como nosotros. Una noche súper bonita, así es de que yo feliz. Y la verdad, ya he estado en una obra antes y después de la obra, es súper bonito ver mucha gente que tenían mucho sin ver, que dices muchísimas gracias por venir a apoyarnos, y yo feliz. Y también te quiero decir que pues para toda esa gente que quizá tenga un marido, una pareja que no hable español muy bien, va a haber subtítulos en inglés, ¿verdad? Para todas esas personas que quizá estén aprendiendo español. De hecho, este fin de semana conocí a una chica americana que me dice que siempre escucha La Mega y me decía que extrañaba los horóscopos de la mañana, pero me dice de que pues había aprendido español por La Mega. Entonces toda esa gente los queremos invitar.
1: Claro que sí, no, eso mismo iba a decir también, el hecho de que este evento es para personas mayores de 17 en adelante, más que nada por los temas que se llevan a cabo en esta obra, Soldados, presentado por Hagamos Teatro Collective y gracias a Dos Corazones Productions. Ya para terminar, hay boletos, ¿no?
2: Sí, dos pares de boletos para que... manden su mensajito. Todavía me sé el número de La Mega, 513-686-8994.
1: Mira, si se acuerda.
3: Y para que vengan.
1: Y sí, para que vengan, por supuesto, compren sus boletos. Si no alcanzan a ganar los boletos, hay oportunidad todavía de que compren los boletos a través de doscorazonesproductions.com. En fin, manden mensaje al WhatsApp de La Mega, yo les comparto la información. Eso es 2-corazonesproductions.com. Y pues con eso terminamos. Ana María, gracias por acompañarnos. Luis, bienvenido una vez más y gracias por venir aquí a platicar los dos de lo que es Soldados, que será el viernes.
3: Muchas gracias, invitadísimos.
2: Sí, muchísimas gracias. Por ahí los vemos y es de 17 en adelante, no porque me vaya a encuerar, sino por los temas. Así es de que ustedes no se apuren, no se preocupen, vengan a vernos.
1: Bueno, gracias Luis y Ana María. Y pues ya sabes, Soldados será este viernes, empezando a las 7 en Arco Price Hill. Manda información al WhatsApp de La Mega, te comparto la información. Hay detalles en redes sociales, yo te lo comparto todo. Y claro, manda mensaje al WhatsApp de La Mega. ¿Cuál es, Luis?
2: 513-686-8994.
1: Para la oportunidad de ganar los boletos. Vámonos con más de tu radio, La Mega, tan latina como tú.

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0: Fíjate que un ladrón llegó a una casa en California pensando que iba a llevarse algunas cosas, pero se encontró con algo que no esperaba. Un perro que quería ser su amigo. Así es. El perro se llama Nash y sus dueños estaban fuera de la ciudad cuando vieron por sus cámaras que alguien había entrado a la casa. Bueno, el intruso utilizó lo que es una escalera para subir hasta una ventana abierta en el segundo piso y entrar. Pero apenas estuvo dentro, Nash, el Golden Retriever, comenzó a mover la colita y en lugar de ladrarle o atacarlo, le llevó sus juguetes.
1: ¡Qué coño tan precioso!
0: Aparentemente invitándolo a jugar, y el visitante ignoró al perro y siguió con lo suyo. Bueno, las cámaras también captaron al hombre comiendo comida del refrigerador y hasta tomando una siesta dentro de la casa.
2: ¡Qué bruto focalicero!
0: Cuando finalmente llegó la policía y entró por la puerta principal, Nash volvió a recibirlos con la cola bien movida. Así es. Por suerte, el perro terminó perfectamente bien. Del robo, aparentemente, tampoco se llevaron demasiado, solamente comida, y hubo unas cuantas macetas rotas afuera durante el intento de escapar.
3: Estúpida, no vas a arruinar mis planes.
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muy buenas tardes a ti, escuchando La Mega Tan Latina como tú. Minutos atrás platiqué con Luis, quien lo escuchabas aquí durante el show del Bueno, la Mala y el Feo, y junto con él estaba Ana María, que ambos forman parte de lo que es la obra de teatro Soldados, que será este viernes empezando a las 7 de la noche, y recordando de que hay oportunidad de que te lleves un par de boletos para dos personas. Manden mensaje al WhatsApp las primeras dos personas y se llevan a este par de boletos para que así no se pierdan lo que es esta obra en español con subtítulos en inglés, para que así también lleves a tu pareja. Oye, el número de teléfono para que te comuniques por WhatsApp, pidas su saludo, quieras este par de boletos, quieras contarme cómo va tu jornada laboral, en fin, manda mensaje al 513-686-8994. Te recuerdo que puedes escucharnos donde sea que te encuentres, a través de lamegacincy.com, también a través de nuestra aplicación móvil La Mega Cincinnati, para que así no te pierdas de las noticias importantes, lo que vamos publicando también acerca, por ejemplo, ahora en el mes de la herencia hispana, que estamos homenajeando a algunas personas, como lo que es Priscila Castellanos, de Inmigrante a Guía para Familias Hispanas. Ella convirtió su experiencia como inmigrante en una misión para orientar a familias hispanas de Cincinnati. ¿Qué es lo que hace ella? ¿Cómo lo hace esta persona de Venezuela, que llegó a este país con sueños, incertidumbre y el desafío de comenzar prácticamente desde cero? Bueno, ella, para que sepa su experiencia y de otras personas, así como tú, que vienen de otro país, pues visita lamegacincy.com para que así leas sus historias y, por supuesto, para que escuches La Mega 101.5.

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Damas y caballeros, estamos en la hora de las cápsulas deportivas de La Mega. Así es. Bueno, voy a arrancar en unos minutos más platicando de los Reds de Cincinnati, que Eli de la Cruz está a un jonrón del 30-30. ¿De qué se trata esto? ¿Por qué? ¿Cómo lo logrará? Bueno, vamos a ver de qué se trata esto en un momento más aquí en La Mega, está en Latina, como tú.

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1: Así es, empiezo con Eli de la Cruz, que está a un jonrón y a una base robada de entrar a un grupo muy exclusivo en la historia de los Reds. Cincinnati derrotó 4-0 a los Braves de Atlanta y Eli tuvo una noche espectacular. Consiguió su base robada número 29 en la primera entrada y después conectó su jonrón número 29 en la tercera. Más tarde agregó un sencillo productor para terminar con dos carreras impulsadas. Si consigue un jonrón y una base robada más en los últimos partidos de la temporada, será apenas el cuarto jugador en la historia de los Reds con una temporada 30-30, después de Eric Davis, Barry Larkin y Brandon Phillips. Y también hubo una gran actuación de Brandon Williamson, quien lanzó 6 entradas, permitió solamente 3 hits y no dio bases por bolas y ponchó a 2. Eugenio Suárez también conectó un cuadrangular, el número 350 de su carrera. Cincinnati blanqueó a Atlanta 4-0. Bueno, vámonos con esto de Fuerza Régida y Marshmallow. Después regreso platicando más del béisbol, ya que se acerca octubre en las grandes ligas. Oye, ¿quién están pues ya en lo que viene siendo los playoffs? Te tengo algunos detalles de quiénes podrían. Bueno, ahorita lo vemos.

Muy bien, la temporada regular de las Grandes Ligas entra en su última semana y ya tenemos 6 equipos con boleto asegurado para los playoffs. Los clasificados hasta ahora son los Rays de Tampa Bay, Brewers de Milwaukee, Dodgers de Los Ángeles, Yankees de Nueva York, Braves de Atlanta y Red Sox de Boston. En la Liga Nacional, Milwaukee, Los Ángeles y Atlanta ya son campeones divisionales. En la Americana todavía hay carreras muy cerradas. Cleveland solamente tiene un juego de ventaja sobre Chicago en la central, mientras Texas supera por apenas un juego a Houston en el oeste. Y en la pelea por los comodines, Yankees, Red Sox y White Sox ocupan actualmente los 3 lugares de la Americana. En la Nacional, los Cubs, Padres y Phillies están peleando por esas posiciones. Además, varios mexicanos están metidos en esta carrera. Algunos ya tienen equipo clasificado, como Jonathan Aranda, Joey Ortiz y Jaren Duran, mientras que Javier Assad, Isaac Paredes, Alejandro Kirk y otros todavía buscan llegar a octubre. Las series de comodines comienzan el 29 de septiembre. Nos vamos con música de Grupo Frontera y Mr. Chivo, algo de Sara Ángel, algo de Juan Gabriel, y después regreso platicando del fútbol, de Luis Díaz, que tiene a su favorito para el Balón de Oro, pendiente a eso en minutos.

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Vámonos ahora sí con más de las cápsulas deportivas de la Mega, esta vez entrando al fútbol, y es que Luis Díaz ya sabe a quién le daría el Balón de Oro, y es su compañero en el Bayern Múnich. En entrevista con ESPN, el colombiano habló sobre su nominación al premio y dijo estar entre los candidatos ya representa un orgullo y una recompensa por el trabajo realizado durante la temporada. Pero cuando le preguntaron quién es su candidato número uno para ganar, no dudó: Harry Kane. Díaz explicó que ya sabía de lo que era capaz Kane por sus años en Inglaterra, pero aseguró que compartir todos los días con él le permitió descubrir todavía más su mentalidad y su forma de trabajar. También habló de su conexión con Michael Olis. Díaz explicó que ya se conocen mucho mejor dentro de la cancha y que incluso puede anticipar sus movimientos cuando Olis se mete hacia el centro. Y sobre el Bayern, Díaz dijo que el objetivo para esa temporada es competir por todos los títulos posibles. Para él, la Champions fue lo único que quedó pendiente la temporada pasada, y ahora quieren ir por todo. Bueno, lo último que te tengo en las cápsulas deportivas, más del fútbol después de esta canción, es de Javier Aguirre, que ya vuelve a los banquillos de la liga. Te lo platico enseguida.

Ok, vamos ahora sí ya con lo último de las cápsulas deportivas de la Megastar Latina, como tú. Y esa tiene que ver con Javier Aguirre, que vuelve a los banquillos de la liga. El técnico mexicano llegó a un acuerdo para convertirse en el nuevo entrenador del Valencia después de su etapa al frente de la selección mexicana durante el Mundial 2026. El reto no será sencillo. Valencia suma solamente 4 puntos después de sus primeros 6 partidos y se encuentra en la zona de descenso. Aguirre llega después de la salida de Carlos Corberán y como parte de una reestructuración deportiva encabezada por el nuevo director deportivo Braulio Vázquez. Esta será una nueva etapa para el mexicano en España. Aguirre ya dirigió a Osasuna, Atlético de Madrid, Zaragoza, Español, Leganés y Mallorca. Precisamente con Mallorca tuvo su última experiencia a nivel de clubes entre 2022 y 2024 antes de regresar a la selección mexicana. Ahora vuelve a la liga con una misión clara: sacar al Valencia de la zona complicada y darle estabilidad al equipo. El entrenador mexicano ya conoce muy bien el fútbol español, ahora tendrá otro desafío. Y ahí lo tienes, lo que debes saber el día de hoy. Estas fueron las cápsulas deportivas de la Mega, tan latina como tú.

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Hola, ¿qué tal? Muy buenas tardes. Estoy escuchando La Mega Tan Latina como tú y... especialmente porque ya casi llegamos al fin de semana. No sé qué planes tengas para tu weekend, pero... no sé si ya estás haciendo planes para el fin de semana, pero lo cierto es de que ahí vamos poco a poco, empezando con lo que es el día de hoy, miércoles, que es miércoles del firulés de la semana. Oye, hablando de fines de semana, ya, o incluso hablando del día de hoy, mañana, lo que sea, y que es miércoles del firulés de la semana, te recuerdo de que el SPCA Cincinnati ya tiene su segundo local en Over the Rhine, muy cerquita del centro de la ciudad, porque si tú estás buscando una mascota para ti, para tu familia, un nuevo acompañante, ya sea un gatito, un perrito, bueno, ya tienes opción de ir ya sea a Sharonville o a Over the Rhine. Así que hay opciones, recuerda siempre, adopta, no compres, porque la adopción es la mejor opción. Bueno, número de teléfono para que te comuniques, quiero saludarte, quiero saber de tu día, quiero que me cuentes, no sé, lo que tú quieras, 513-686-8994.

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0: Gazú reaparece con máscara y preocupa a sus fans. 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
2: Kesu volvió a aparecer en redes sociales, pero esta vez preocupó a sus seguidores. Y es que la cantante argentina compartió una fotografía en la que aparece recostada y utilizando un dispositivo sobre el rostro mientras se recupera de una influenza que la obligó a posponer algunos conciertos de su gira Latinaje en vivo. La artista explicó días antes que contrajo un virus respiratorio bastante fuerte y que no logró recuperarse a tiempo para presentarse en Guatemala y en Costa Rica. El concierto de Guatemala ya fue reprogramado para el 14 de noviembre, mientras que la fecha de Costa Rica también fue trasladada a noviembre. Y esa situación ocurre mientras Kesu continúa en medio de su disputa legal con Cristian Nodal relacionada con su hija Inti, la llamada Ley Kesu. Importante: aunque algunos medios describieron el dispositivo como una máscara de oxígeno, otros lo identificaron como un nebulizador y Kesu no explicó exactamente qué tratamiento está recibiendo. Por ahora, la cantante está enfocada en recuperarse y continuar con sus compromisos profesionales. Ok, después de esta canción de duelo y bronco, te voy a platicar acerca de Alejandra Guzmán, que prepara una demanda contra el médico tras su lesión.

Alejandra Guzmán asegura que tomará acciones legales contra un médico. Te explico de esto enseguida en esta otra nota musical de la Mega. 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Bueno, así es, Alejandra Guzmán tomará acciones legales contra un médico que, según su relato, intentó atenderla después de su lesión en Veracruz sin su consentimiento. La cantante contó que tras dislocarse la cadera durante su concierto, un hombre en el hospital intentó moverle la pierna sin autorización y sin contar con las placas necesarias. Alejandra explicó que posteriormente llegó a otro especialista, el doctor Eduardo Arévalo, quien fue precisamente quien la atendió y que se encontraba en el concierto cuando ocurrió el accidente. La llamada Reina de Corazones aseguró que ya presentó una demanda contra el primer médico a quien la acusa de haberla lastimado y de difundir información sobre lo ocurrido. Pero más allá de la polémica, Alejandra quiso tranquilizar a sus seguidores, dijo que ya descansó, la inflamación disminuyó y que está caminando. Eso sí, reconoció que tendrá que bajar la intensidad de sus movimientos sobre el escenario. Y para sus fans de Veracruz, prometió regresar para cumplir con el concierto que quedó pendiente. Bueno, ya lo último que te tengo en las notas musicales, porque hay que hablar de los perritos el día de hoy. Bueno, después de esta canción te voy a platicar de un momento muy emotivo para Joy Huerta. Joy confirma que Jesse y Joy continuará sin Jesse. Ahorita van los detalles.

Vámonos ahora sí con lo último de las notas musicales del día de hoy. Esta vez te platico de un momento muy emotivo para Joy Huerta, quien apareció sola ante los medios después de que su hermano Jesse anunciara que se tomará una pausa para enfocarse en su familia y en su bienestar emocional. Fíjate, con la voz entrecortada, Joy reconoció que le da miedo continuar sin su hermano, con quien lleva más de 20 años construyendo el proyecto Jesse y Joy, pero también dejó claro que quiere seguir cantando para sus seguidores. Explicó que Joy que respeta completamente la decisión de Jesse y que continuará apoyándolo, pero también siente un profundo compromiso con el público y con las canciones que han construido juntos. Los compromisos que el dúo ya tenía programados se mantendrán hasta el 5 de diciembre. Después de esa fecha, Joy continuará con el proyecto. Entre las presentaciones está el concierto del 21 de octubre en el Auditorio Nacional, y Joy ya confirmó que volverá a ese mismo escenario el 6 de diciembre, esta vez continuando sin Jesse. Me muero de miedo, pero aquí estoy, expresó la cantante, asegurando que mientras el público quiera seguir cantando con ella, ella seguirá cantando con ellos. Y con eso tienes lo del día de hoy en las notas musicales de la Mega. En minutos te tengo al perrito de hoy, al perrote de hoy, al Firulais de la semana.

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2: Así es, damas y caballeros, una vez más, miércoles de perritos, miércoles del Firulais de la semana. Y el día de hoy se trata de un perro tremendo, enorme, grande, pero así de grande está su corazón, y se trata de Oso, un mastín inglés de 6 años que pesa 196 libras, imagínate 200 libras, pero de puro amor, ¿eh? Oso es enorme, pero también es un gigante dulce y gentil que ha vivido con otros perros, otros animales de granja y niños pequeños, aunque con gatos no se sabe muy bien, pero él se ha llevado muy bien con los demás, conoce lo que es estar en una casa con mucha actividad. Además, si tú le dices sit, wait, que te dé la patita, pues él lo hace, él te entiende, él responde muy bien cuando lo llaman, incluso si está sin correa, él va con su amo. Con gatos, no te digo, no tiene experiencia, así que las presentaciones tendrían que hacerse con precaución, pero tú puedes ir con tu gatito al SPCA Cincinnati y lleva a ese Michi para que se conozcan y saber si es que hay una buena conexión entre todos. Y como apenas se está adaptando al SPCA Cincinnati, el equipo continúa aprendiendo mucho más sobre él, así que pues tú también ve a conocerlo el día de hoy. Ya está abierto el refugio para que vayas al 11900 de la Conrail Road a conocerlo hoy. Lo que sí se sabe es de que Oso tiene un corazón tan grande como su tamaño, así que si buscas un compañero enorme, cariñoso y con mucha personalidad, date la oportunidad de conocerlo. Oso te espera el día de hoy en el SPCA Cincinnati. Bueno, ya para terminar, recordándote de que aparte del refugio del SPCA Cincinnati en Sharonville, también abrieron en Over the Rhine para que te des la vuelta en el 1312 de la Main Street para que vayas a este nuevo local y así ya tendrás esta segunda opción para buscar a ese próximo compañero de cuatro patitas, a ese perrito o a ese gatito. Así que ya lo sabes, no hay excusa, hay dos lugares para que vayas a conocer al perrito de hoy o a ese nuevo acompañante, el SPCA Cincinnati en Sharonville o el SPCA Cincinnati en Over the Rhine. Y como siempre te recuerdo lo importante que es el adoptar. Adopta, no compres, porque la adopción es la mejor opción. Y no olvides que Oso te está esperando el día de hoy.

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0: Estamos iniciando una tarde más del Jalapeño. El día es miércoles, es 23 de septiembre. Yo soy Oscar, por supuesto, muy bien acompañado por la única, la más bailadora de todas, aunque no se bañe, Magda la Reina.
1: Aunque no me bañe, yo le entro al baile, pues qué.
0: ¿Pues qué? ¿Verdad? ¿Pues qué?
1: Yo sí.
0: ¿Pues qué?
1: ¿Qué?
0: ¿Pues qué?
1: Aunque sea solita, si nadie se me acerca por el mal olor.
0: ¿Pues qué? ¿Ah? ¿Y qué? Ellos se lo pierden, ¿pues qué? ¿Pues qué? ¿Ah? ¿Qué tal, Magda? ¿Cómo estás?
1: Aquí, corriendo, llegando tarde, como todos los días.
0: ¿Enseño, no te bañaste? ¿Enseño, no, en serio no te bañas? Yo lo decía nada más al tanteo.
1: Yo me baño todos los días.
0: Ajá.
1: Todos los días me baño. Pero cuando hace mucho frío, como el día de hoy.
0: Cada dos días, cada tres.
1: Desodorantito y vámonos.
0: Ándale, ándale. Así nada más, un bañito vaquero, ¿no? Pa, pa, pa.
1: Ándale, mira, zum, zum, zum.
0: ¿Cómo?
1: Y vámonos.
0: Las alitas y el motor, nada más. El baño,
1: así,
0: de,
1: eso es
0: el
1: todo.
0: Baño de aviador. Bueno, pues Magda, feliz tardecita.
1: Que se necesita.
0: Las alitas y el motor, y más en plena luna de miel. Bueno, feliz tarde para ti, donde quiera que te encuentres, trabajando, chambeando, manejando, pasando la tarde. Cuídate mucho. Ombliguito de la semana, ya la gente empieza a engorilarse un poco más, porque están en medio, todavía dicen, ay, todavía falta mucho por el fin de semana. Pero no, vas a ver que el tiempo va a volar, va a pasar rápido. Acuérdate a qué viniste, a echarle ganas, a salir adelante. Nosotros, aquí en el Jalapeño, Magda, tenemos muchas cosas para platicar el día de hoy. Por supuesto, nuestros segmentos como todos los días, pero lo que ya tenemos más próximo, es más, a continuación, vienen las tres cosas que tú tienes que saber. Uno, arrestan a un alcalde en México, pero ¿por qué habrá pasado? ¿En dónde fue? ¿Será en tu pueblo? Ah.
1: Ay, Dios mío.
0: Alcalde detenido, ¿por qué? Lo vamos a platicar. De esto no se da todos los días las noticias en México, gente que está metida en la política, que los arresten. También aquí en Estados Unidos hay una demanda en contra de un parque de diversiones por gente que ha salido lastimada en una montaña rusa. ¿Cómo? ¿Qué?
1: Órale.
0: Oh, si te has subido en montañas rusas, esto te va a importar. Si de repente tus morros van, tus hijos, tus hijas, bueno, vamos a estar platicando. Y también, ¿qué es lo que está pasando aquí en los Estados Unidos el día de hoy? Tras la reunión del presidente de los Estados Unidos, Donald Trump, y la presidenta interina o presidenta de Venezuela, esta Delcy, vamos a estar platicando esto y mucho más. Así que no te despegues ni un instante, hay que pasarla suave. Por cierto, el día de hoy es el Día Internacional del Lenguaje de Señas. Este es algo muy importante, el Día Internacional del Lenguaje de Señas. Están muchas personas que se ven ante la situación de no tener los sentidos del habla, del oído, requieren del lenguaje de señas, y es así como ellos conectan. Y hay mucha gente que también, para volverse más inclusiva, lo aprende. Yo quisiera aprenderlo. ¿Tú quisieras aprenderlo?
1: ¡Claro! Fíjate que ya a mi edad creo que no va a ser muy fácil, pero sí me gustaría.
0: ¿Por qué? ¿Por la artritis, las reumas? O...
1: No, porque luego se me olvidan las cosas.
0: Pero es con las manos, son señas. Puras señas groseras, que sabes.
1: Bueno. Estas no se me olvidan, porque las aprendí desde chiquita.
0: Puros cachimonitos haciéndole pulpos a la gente. Bueno, es el Día Internacional del Lenguaje de Señas, pero no de las señas groseras, por favor. También el día de hoy es el Día de la Bisexualidad. ¡Celebra tu bisexualidad! Si eres bisexual, celébralo. El día de hoy también es el día, dice por acá, el día de los estudios tecnológicos, la educación tecnológica, que es muy importante que reciban todo el mundo, desde los más pequeñitos de la casa hasta los adolescentes y los adultos, y por qué no los mayores también. Nunca es demasiado tarde para aprender algo nuevo, algo de tecnología. No le hagan caso a Magda, ustedes pueden, a pesar de la edad.
1: ¿Yo qué?
0: Pues tú dices que por la edad ya no se puede.
1: Pues si el inglés, llegué aquí desde hace 20 años, todavía no puedo.
0: Magda, todavía sigues pidiendo tu combo number one.
1: The number one.
0: Coffee.
1: Coca-Cola.
0: Ah, me gusta. Bueno. Pues bueno, pasa la tarde. Vamos a regresar ya con las tres cosas que tú tienes que saber. Así arrancamos el día de hoy. Es el Jalapeño. ¡Feliz miércoles!

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1: Platicando fuera del aire acerca de... ¿De qué estamos hablando? La risa de Magda, platicando historias. Ay, del lenguaje de señas y este y las señas este que se sabe, pero no está muy pelada. Déjame la Magda. Está muy pelada la Magda. Bueno, vamos a ir. ¿Les puedo contar ese chiste al aire, Magda? No, ¿verdad? Bueno, no es un chiste, es una historia. No se puede, lo siento. Quien lo quiera saber, tiene un WhatsApp, lo platico ahí. Bueno, vámonos con las tres cosas que tú tienes que saber y arrancamos en Oaxaca antes de que Magda se nos muera aquí. Detienen al alcalde de Juchitán. Saludos, Oaxaca. Detienen al alcalde de Juchitán, Oaxaca, por extorsión. Omar García Harfuch informó sobre la detención de Miguel N. ¿Por qué no le ponen el apellido? Tiene apellido. Miguel N., presidente municipal de Juchitán de Zaragoza, Oaxaca, así como Carlos Alberto N., alias La Parca, durante un despliegue operativo realizado en la entidad. Ambos contaban con órdenes de aprehensión por delitos de extorsión agravada y contra la seguridad del Estado, de acuerdo a una función federal. Las investigaciones los relacionaron con una estructura criminal presuntamente dedicada a la extorsión, el secuestro, el cobro de piso a comerciantes y empresarios, así como al narcomenudeo, tráfico de personas y homicidio. También se están indagando posibles esquemas de protección que habrían facilitado las actividades de grupos delictivos en la región. En este operativo participaron elementos de la Marina, la Defensa, la Secretaría Nacional, Protección Ciudadana, así como fiscales generales de la República, la Guardia Nacional en coordinación con autoridades de Oaxaca. Imagínate, el meritito alcalde metido hasta la cocina con la extorsión, el secuestro, el homicidio, el derecho de cobro de pisos. ¿Qué onda?
2: Hay veces que la gente dice que los de la maña le pagan al gobierno para que los proteja, pero a veces yo siento que es al revés, que el gobierno está dejándose manipular por la maña. O sea, como que los jefes ahí es la maña y son ellos los que los ponen en los lugares importantes para que puedan seguir haciendo lo que están haciendo.
1: Miguel Sánchez, sí. Alcalde de Juchitán de Zaragoza, ¿cómo te cae ese trompo a la uña, ¿Qué tal? Así, ¿cuántos más habrá? Me da mucho gusto, pero me da mucha tristeza, mucho enojo el que la persona que está ahí para cuidarte, para protegerte, para ver por ti, por... Tú sabes, ¿no? Un alcalde es como...
2: ¿Por la comunidad?
1: El alcalde es el papá, el padre de familia, ¿no? De ahí, de la comunidad, del pueblo. Es como el papá.
2: Sí.
1: Y un papá, tú que eres papá, tú sabes que el papá está para guiar, para proteger, para ver por los suyos, para levantarlos, ¿no? Para generar oportunidades, para... apaciguar las aguas, para evitar problemas, para encontrar soluciones. Pero este cuate, un reverendo abusivo, pero de primera.
3: ¡Fuchicaca!
1: Exactamente.

0: dijiste. Mejor no lo pude haber dicho yo. A ver, ¿qué es el cuántos llevan así? ¿Cuántos alcaldes han detenido? Ojalá y que caigan todos los que lleguen a estar metidos.
1: Exactamente, eso me daría muchísimo, muchísimo gusto.
0: Que uno quisiera decir, ojalá y no haya más, pero ojalá y no los haya, pero si los hay, que caigan. Bueno, nos venimos a Estados Unidos. ¿Te gustan las montañas rusas? Pues fíjate que...
1: A mí no.
0: ¿No? Son fantásticas, Maeva. Toda velocidad, dando vueltas de arriba abajo. Más de 100 personas han presentado demandas contra Six Flags, el manejador de parque de diversiones de los más grandes del mundo, por lesiones cerebrales derivadas a una montaña rusa en su parque de Valencia, California. El abogado de las víctimas afirma que Six Flags ha estado jugando deliberadamente con la vida de personas. La montaña rusa señalada de causar lesiones cerebrales se conoce como X2, ese es el nombre, que de acuerdo con el abogado no debería permitirse que exista una atracción como esa. La X2 es una de las atracciones favoritas de Six Flags Magic Mountain, mide 58 metros de alto, tiene una caída de 88.5 grados de inclinación, que sería casi vertical, 90 grados es vertical, esto baja casi en su verticalidad y baja a una velocidad de alrededor de 128 kilómetros por hora, que serían como unos, ¿qué? Unos 50 millas por hora. Ahorita checamos.
1: Está fuerte.
0: Y asimismo se caracteriza por su diseño en 4D con asientos que, además de que van a toda velocidad, van girando los asientos. ¿Ok? Entonces, de acuerdo a una investigación, 80 millas por hora, imagínate, a esa velocidad van bajando. De acuerdo a la investigación, pues ha habido estas 100 personas que están demandando por lesiones, pero aparentemente puede haber muchas, pero muchas personas más que se puedan unir a esta demanda. ¿De qué manera se lesionan? Es tanta la velocidad y los giros y la brusquedad que hay personas que han recibido golpes en la cabeza, el famoso whiplash o el latigazo, así como cuando chocas o te chocan, que tu cabecita se mueve para todos lados y después tienes un dolor en el cuello o las cervicales, etcétera. Bueno, dos personas que se sepa, ok, dos personas han terminado en el hospital horas más tarde y en donde se les diagnostica que tienen derrames cerebrales. Imagínate la brusquedad del golpe, incluyendo dos personas que han perdido la vida relacionados a lesiones en esta montaña rusa. ¿Deberían de cerrarla?
1: Pues la verdad que sí, porque si está causando tanto daño a las personas, de por sí a mí me da mucho miedo, ¿no? A mí sí me puede dar un paro cardíaco allá arriba. Y me imagino yo que algunos parques han de tener eso, ¿no? Firmadito de que no se hacen responsables, claro. Pero esto sí ya es demasiado, ¿no?
0: Desde el momento que tú compras tu boleto, cuando compras tu boleto, ya en las letras chiquitas de los boletos dice que el parque no se hace responsable. O sea, en el momento que tú compras los boletos para este tipo de lugares, ya estás aceptando los términos. Pero bueno, ahí está. Ojalá y que las personas lastimadas que logren sacar su dinerito, porque si se lastimaron, terminaron en el hospital, etcétera, ¿no? Y que se tomen las medidas necesarias para tener a la gente bien. Bueno, y cerramos rapidísimo. El presidente de los Estados Unidos, Donald Trump, y la mandataria encargada de Venezuela, Delcy Rodríguez, mantuvieron su reunión histórica y sin precedentes el día de ayer martes por la noche en Nueva York, marcando un drástico deshielo diplomático entre ambas naciones. El encuentro fue cara a cara y se celebró en el marco de la Asamblea General de la ONU, siendo la primera cita de este nivel entre mandatarios de ambos países desde el 2015. Esta cumbre ocurre justamente 8 meses después de la operación militar estadounidense en Caracas, que concluyó con la captura y la extradición de Nicolás Maduro, tras asumir el poder y ser reconocido formalmente por Washington como presidente interino de Venezuela apenas en marzo de este año. Delcy ha propiciado un acercamiento íntimo con la administración de Trump, enfocados en la cooperación energética, acuerdos petroleros y de seguridad. Temas claves del encuentro: se habló de la transición política y las elecciones. De acuerdo con el secretario de Estados Unidos, Marco Rubio, quien estuvo presente, se enfatizó la necesidad de sentar bases institucionales firmes y reestructurar la deuda externa antes de convocar a los comicios libres y justos para garantizar la estabilidad a largo plazo. También se habló de la reconstrucción económica de Venezuela y, bueno, también de la comitiva de alto nivel que estuvo ahí presente asesorando a ambos. Esto fue el contacto inicial entre Delcy Rodríguez y Donald Trump. Veamos qué es lo que espera el día de hoy. Por cierto, Delcy estará hablando ante la Asamblea de la ONU y a la espera de ver qué es lo que va ella a decir, qué sopa va a soltar. Y ojo, de acuerdo a mucha gente de Venezuela, se espera que ella el día de hoy haga énfasis en que está de acuerdo en que haya unas elecciones que sean libres y que sean justas. Y de no nombrar esto, va a haber una gran molestia en toda la gente de Venezuela, que es lo que esperan.
1: Claro, porque pues sí, hay que, ¿cómo te diré? ¿Cómo se le llama democracia? O sea, cuando todos votan, ahorita eso de no bañarme me está arruinando. No, que todos voten, porque eso de que se les impongan es muy feo. Cuando no tienen ni siquiera voz para decidir qué es lo que les gustaría que pasara en su país, es horrible.
0: Ella era la segunda al mando después de Nicolás Maduro. Tras la caída de él, ella se queda. Está impuesta, sí está impuesta. Y lo que se espera es de que se vayan a las elecciones. Ojalá y que lo diga el día de hoy para no causarle más molestias y a todo el pueblo venezolano. ¿Cuál ye? Ah, no, sí, ye.
1: Sí, ojalá y lo diga, sí.
0: Bueno, pues vamos a regresar con más chismecito. Vamos a regresar con el burro del día. A seguirla pasando suave, gente. El día de hoy, miércoles, es 23 de septiembre. ¡Ánimo!

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0: Más adelantillo vamos a platicar de el famoso burro del día. Pero antes, un chismecito rápido. ¿Sabías tú que la madre de todas las bandas, la banda El Recodo de Don Cruz Lizárraga, está celebrando 90 años haciendo una gira mundial, Magda la Reina?
1: Claro que sí, anda ya por las Europas.
0: Hey, muy bien, muy bien, muy bien. Bueno, fíjate que ahora mismo se encuentran en Londres, en esta serie de conciertos. Ah, amigo Poncho Lizárraga, mero amigo Cocho, vale. Viejo, como que tienen planeada la gira, pero no a detalle, Magda.
1: ¿Cómo? No, todavía no tienen ¿En dónde se van a presentar o a qué hora o cuánto cuestan los boletos o cómo?
0: Vamos a escuchar un poquito, espérate. A ver, venga.
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0: Es Enrique.
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0: Ahí tenemos a Ricky.
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0: con
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0: El famoso Big Ben de fondo. En Londres, aventándose un palomazo antes de su concierto la noche de ayer. Que por cierto, ese concierto de anoche se los cancelaron, Magda.
1: No inventes, ¿por qué?
0: Es que no tenían permiso. No tenían permiso. Algo así.
1: No tenían permiso.
0: En su gira mundial, los compas del Recodo se pusieron en plena calle a dar un concierto gratis. Qué buena onda.
1: Como los que dan en México los presidentes, ¿no?
0: Algo así.
1: Gratis.
0: No, ni eso, ni escenario, ni nada, a ras de piso.
1: ¿Uno?
0: Así como músicos callejeros, se puso la banda del Recodo y empezaron a sonar la tuba, la tambora, las trompetas, ajá, los metales y y pues resulta y resalta que les cayó la policía y les dijo: ¿tienen permiso? No, vámonos, ahuéquenle. Les apagaron las luces y hasta ahí quedó el concierto del Recodo.
1: Wow, espero que los que pagaron su boleto no se hayan desilusionado.
0: Que fue gratis.
1: Ah, sí, ¿verdad? Ay, Dios mío. Qué mala onda.

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1: Esta es una historia que es bien triste, el Burro del Día de hoy. Una madre e hijo en la cárcel. Madre e hijo en la cárcel.
2: ¿Qué hicieron o qué?
1: La policía fue llamada a esta casa allá en la Florida porque se reportaron gritos y cosas muy feas, ¿no? Como una cosa de violencia. Entonces los vecinos llaman a la policía. Llega la policía a la casa de esta familia y deciden que el muchacho de 22 años, Shane Clements, okay, había violentado a su mamá. Se gritaron, él la empujó, ella lo cacheteó, él la cacheteó de vuelta. Entonces, a él se lo lleva a la policía, pues, no, lo ponen en la patrulla, esto y lo otro. Taca, taca, taca, taca, taca, taca, taca, taca, se lo van a arrestar por este hecho de violencia. Justo cuando está en la patrulla, él hace una confesión, Magda, una confesión que cambió todo. Este muchacho de 22 años de edad, Shane Clements, okay, cuando ya estaba montado en la patrulla de la policía, okay, resulta y resalta que él dice: y mi mamá ya les dijo también que ella y yo usualmente tenemos intimidad.
2: No.
1: Entonces los policías exactamente se quedaron con esa cara que estás haciendo tú, Magda. Regresan a investigar a la mamá. Okay, la madre, una mujer de 46 años de edad, de nombre Cristina. Cuando regresan y les dicen: oye, tu hijo está diciendo que ustedes tienen intimidad. Y la mamá dice: pero sí, sí, pero nada más ha sido como unas 100 veces.
2: ¿Qué?
1: Exactamente.
2: ¿Está loca?
1: Exactamente. Ahí fue el momento donde los policías le dijeron: señora Cristina Clements, aquí en la Florida, esto que usted está haciendo es penado por la ley y usted se va con nosotros. Imagínate. De acuerdo a la investigación, ya se determinó de que estos encuentros se daban aproximadamente desde que él tenía 16 años, o sea, hace 6 años atrás. ¿Cómo la ves?
2: ¡Qué mujer tan depravada! O sea, yo entiendo que hay... Bueno, no lo entiendo, nunca lo entenderé, que hay gente que le llama la atención los jóvenes tan niños, pero que sea tu propio hijo, o sea, ¿en qué cabeza?
1: Estos cargos de incesto, imagínate, y la cosa aún así está más triste porque vivían la familia entera, o sea, vivían ella, el hijo, pero también vivía el esposo en la casa. Y el esposo nunca se dio cuenta. El esposo decía: con razón, se me hace raro, se me hacía raro que de repente se encerraban en el cuarto con seguro y decían que iban a jugar. Y tardaban ahí un buen rato. Y imagínate, el burro del día de hoy, esta mujer que obviamente fue la que inició este caso de incesto en la Florida, de nombre Cristina Clements. De verdad, cómo hay gente que es...
2: ¿A dónde vamos a parar?
1: ¡China! ¡Fuchicaca! Exactamente, gente cochina.

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0: estamos pasando bomba. Ah, me acordé de las famosas bombas yucatecas.
1: Y anoche fue a tu casa.
0: ¿Te conoces las bombas yucatecas?
1: Sí, pero pues nada más me sé una o dos.
0: Para la gente que no esté familiarizada con las bombas yucatecas, las bombas son unos versos. Son versos, ¿cómo más se les puede llamar? ¿Coplas? Se puede decir, son como
1: podría ser versos.
0: Originarias de la península de Yucatán, de allá de Yucatán, México. Y así son las bombas, ¿no? Yo creo que la más famosa es esa que dice: al pasar por un panteón, me gritó una calavera, si no me la vas a dar, enséñamelo tan siquiera. ¡Bomba! Eso yo creo que es la más famosa.
1: Fíjate, yo la que besé es la de: anoche fui a tu casa y me aventaste un limón, mejor aviéntame a tu hermano y verás qué vacilón.
0: ¡Bomba! ¡Ándale! O la de: antenoche fui a tu casa y me siguieron los perros, quise aventarles una piedra, pero me embarré los dedos. ¡Bomba! ¿Por qué no? Muy bien, muy bien. Las famosas bombas yucatecas deberían de ponerlas como patrimonio de la humanidad. Saludos a la gente de Yucatán. Sí. Y así nos la podríamos seguir. Así nos la podríamos seguir con estas bombas yucatecas. Pero bueno,
1: nada más un consejo.
0: Hey.
1: No digan eso cuando vayan a venir para acá o en un aeropuerto, cosas así, porque lo sacan del avión.
0: Te sacan de este mundo, de verdad. Pero bueno.
1: Sí, mejor así que quede.
0: Más adelantito, en el jalapeño llegan los ángeles de Magda, un verdadero apapacho al corazón. Cuéntanos, Magda.
1: Pues hoy en Los Ángeles de Magda les traigo el cine móvil Little Wing o Pequeñas Alas. Ya les contaré qué pasó.
0: Más adelantito, allí en Los Ángeles de Magda, un verdadero apapacho al corazón. Vamos a estar platicando, además en esta hora, qué es lo que está pasando en la telenovela. Híjole, tenemos varias telenovelas que platicarles. ¿Qué es lo que está pasando con el caso de Jesse y Joy? ¿Qué es lo que está pasando? Lo habíamos estado comentando, se separan. Ella salió el día de ayer a dar una conferencia de prensa en donde dijo: pues estoy destrozada, todo el rollo, llorando, destrozada, no sé qué hacer. Pero me recordó a Vicente, ¿no? Vicente Fernández decía: mientras ustedes no dejan de cantar, yo no dejen de aplaudir. Uh-huh. Su Vicente, su Chente, no deje de cantar. Bueno, y esto fue lo que dijo ella: mientras ustedes quieran que cante, yo lo voy a hacer. Entonces, es lo que ella dice. Pero ahora

productor de cine que estaba en pleno juicio, Harvey Weinstein, que fue acusado de agredir sexualmente a su ex asistente de producción y además se cree que abusó de muchas otras actrices famosas de Hollywood. Se ha dado un veredicto en su caso y ya lo vamos a platicar en breve, porque todos los cochinos deben

0: los cochinos tienen que pagar, y este es el caso de este productor de Hollywood, Harvey Weinstein, donde más de 80 mujeres de la industria del entretenimiento, actrices, celebridades de Hollywood, lo denunciaron públicamente por conductas que van desde acoso verbal, proposiciones incómodas, hasta agresiones sexuales y violación. Su modus operandi, la manera que él operaba, es de que consistía en citar a actrices jóvenes, ok, o empleadas de su compañía en habitaciones de hotel bajo el pretexto de que tenían una reunión de negocios o una audición. ¿Qué famosas fueron víctimas de este cuate, de sus cochinadas, de sus bajos deseos, de que, ay, estás bien sabrosa, déjame tocarte, oye, ay, ¿a poco son naturales, Salma Hayek? Déjame checar. Cosas así, así de bajas. Bueno, Salma Hayek, una de ellas. Gwyneth Paltrow, otra actriz de Hollywood, otra. Ashley Judd, Angelina Jolie, Lupita Nyong'o, Cara Delevingne, entre otras, ¿ok? Así te lo pongo. Muchas, te digo, alrededor de 80 diferentes actrices salieron a decir que les hablaba de esa manera tan cochina, Magda.
1: Pero ¿a quién se le ocurre ir a una entrevista de trabajo a una habitación de hotel?
0: Estás hablando...
1: Por favor, chicas, pongan atención para que no les pase eso también.
0: Estás hablando, ¿verdad?, que esta era de los productores de Hollywood más famosos y que es muy común de que, por ejemplo, las reuniones se den en hoteles. Una habitación de hotel que puede ser un piso de hotel donde es una suite, donde hay muchos espacios. Estás hablando de un multimega millonario, entonces es muy común que las actrices como Salma Hayek vayan y no hay ningún problema, pero ya

0: estando ahí, que se les haya puesto en modo de que, bueno, pues...
1: grosero.
0: Estamos tú y yo solitos.
1: Agresivo.
0: Exacto. Uma Thurman, Mira Sorvino, es Rose McGowan, Lena Headey, muchas, muchísimo, Heather Graham, muchísimas actrices. Bueno, este cuate, este cochino, pues acaba de ser condenado a 15 años de prisión, okay, después de que se demostrara su culpabilidad en el caso de una ex asistente del trabajo, de nombre Miriam Haley, que lo acusó de violación. Entonces, 15 años para este cochino que ya estaba en prisión preventiva. ¿Cómo la ves desde ahí? Tiene 74 años el día de hoy, así que mi rey, disfruta lo que te queda ahí donde te van a mandar, porque el que hace esas cochinadas tiene que pagar, Magda.
1: Ay, sí. Y la verdad que me sorprende que hasta estas alturas lo hayan detenido, ya que al parecer estuvo bastante tiempo haciendo sus porquerías.
0: Tenía mucho rato dándole vuelo a la hilacha, pero dicen que el cobarde, ¿cómo era? El valiente.
1: El valiente vive hasta que el cobarde quiere.
0: Ándale, o algo así. ¡Cochino!
1: ¡Qué feo!
0: ¡Qué feo caso! Imagínate un millonario frente a ti. Mira, Magda, la reina, dame un bailecito acá sabroso. Te aliviano con un billete.
1: ¡Cochino!

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0: gusta el chisme? ¿Y a ti que te encanta? ¿Qué está pasando con esta telenovela? En el caso de los hermanos Huerta, Jesse y Joy. Mucha gente dice, hasta el día de hoy me vengo enterando que Jesse es el vato y Joy la muchacha. Sí. Así les pasó a muchos.
1: Fíjate que yo al principio también pensaba eso.
0: 30 años de carrera y hasta el día de hoy se vienen enterando de que...
2: ¡Qué barbaridad!
0: Bueno, recordemos de que hace unos días se publicó un comunicado a través de las redes sociales en donde se anunciaba que Jesse se iba de la banda, iba a dejar a su hermana.
1: Sí.
0: Entonces, por motivos personales, por motivos de salud mental, por motivos de que necesitaba un break, etcétera. Y el día de ayer salió Joy finalmente a dar una conferencia porque ellos se presentan, bueno, el grupo estaba supuesto a presentarse en el auditorio, en el auditorio, ¿cómo se llama? No en Bellas Artes, en el Auditorio Nacional, allí en la CDMX, el 6 de diciembre. Y ayer fue la conferencia de prensa en donde solamente estuvo ella y donde dijo, pues yo voy a cantar para ustedes que quieren escuchar. Mientras ustedes quieran escuchar la música de Jesse y yo voy a estar para cantarles a ustedes, ¿no? Entonces, uh-huh. Ella continúa y dice, yo amo a mi hermano, lo apoyo, etcétera, etcétera, etcétera. Y su micrófono de él siempre estará abierto y esperándolo por si decide regresar. Muy, muy dramático, ¿verdad?
1: Claro, y ahora sí que se siente la tristeza de pues ya no seguir con su hermano, pero también el compromiso y el profesionalismo de que sin importar que se quede sola, va ella a seguir al pie del cañón.
0: Ahí está la famosa Joy.
3: Muy honesto, dijo que hasta el 5 de diciembre él va a estar. Evidentemente, él no es parte de este concierto, sin embargo, ya estaba hecha la publicidad, ya estaban hechos los planes, ya estaba hecha la pancarta. Él ha sido bastante honesto y yo creo que el público también tiene que mandarle todo este amor que le está necesitando, porque yo creo que lo que él hizo también requiere muchísimo valor.
0: Bueno, pues ahí les ve el chisme. Ella pues está devastada. También ella platicó de que ella se enteró de la decisión de su hermano de abandonar el grupo 20 minutos antes de que saliera el comunicado. Imagínate.
1: No manches. O sea que no lo habían hablado.
0: Y es la hermana.
1: No, mata. Ahora sí que está difícil eso, ¿no?
0: Imagínate, qué feo, algo pasó ahí, algo se quebró por ahí. Entonces, pues los fanáticos andan muy sacados de onda, la verdad, la gente que es apegada. Yo creo que mucha gente conoce la banda, conoce su música, pero bueno, ahí vamos. Jesse publica en sus redes sociales: gracias por tantos mensajes de amor, buenos deseos, los leo y los recibo con el mismo amor con el que me los envían. La música siempre ha sido parte de quien soy, celebro con música, lloro con música, etcétera, etcétera, etcétera. El Teje y Maneje ahora va a pasar, fíjate, ahora sale una nueva publicación por parte de la esposa. La esposa de Jesse, del muchacho que se va, y en donde habla del amor y el compromiso de la familia. Y dice, inclusive algunos que dice que siempre estarán ahí para ti, no lo están y ven por su... O sea, está aventando unas pedradas y donde termina diciendo, la verdad saldrá a la luz. Porque siempre que alguien trae pleito dice, la verdad saldrá a la luz.
1: Claro, pues sí, es que está más para dramatizar.
0: La verdad saldrá a la luz.
1: Todos se van a enterar de la verdad.
0: La verdad saldrá a la luz. Qué barbaridad. Bueno, pues ahí está. El Jesse Boy, ánimo, ojalá que esté bien. Me imagino, estaba pensando, él estaba diciendo, tengo 30 y tantos años haciendo esto y es cansado. Necesito tomarme un break. ¿Tú te gustaría tomarte un break si estuvieras 30 años trabajando, ta, ta, ta, duro, duro, duro, duro? ¿Te gustaría tomarte un break? ¿Cómo le dicen? ¿Año sabático?
1: Claro, sí. Y con esa, bueno, con respecto a esa pregunta, yo con 6 meses ya quiero un break. Imagínate el que lleva 30 años.
0: Imagínate, Magda. Magda, que no dura en los trabajos, ya quiero un break.
1: Ya quiero. Que cambio de trabajo cada 8 meses.
0: Ah, qué barbaridad. Yo creía que ya llevabas más. ¿Ya estás a punto de expirar? ¿Será? Aquí.
1: Ya.
0: Magda es como el pan Bimbo que expira en los trabajos.

0: Y el ángel del día de hoy lleva por nombre Rashid Masharawi. Él es la persona que está detrás del cinema móvil Little Wings Cinema. Este cinema está formando parte de los festivales de esperanza en Gaza, los cuales están buscando ofrecer momentos de distracción, de normalidad a los niños afectados. Recordemos que pues el conflicto allá en Gaza es un enfrentamiento territorial, político, militar, y que lamentablemente está ahora sí que pagando los justos por los pecadores, como siempre decimos, ya que les está afectando a muchos niños. Y el hecho de que les lleven un cine, que les pongan caricaturas, que los hagan distraerse un poco de todo lo que están viviendo día tras día, pues para mí es algo motivador, algo esperanzador para los niños. Y es por eso que el ángel del día de hoy es Rashid Masharawi.
1: Que a todo dar, ¿no? De que hay gente que ve todavía más allá. Yo creo que todos hemos visto imágenes de cómo son estas guerras, cómo están estos lugares. Estos niños, ¿de qué manera han sido afectados, Magda?
0: Bueno, pues algunos han quedado huérfanos, separados de sus familias. Algunos incluso han sido heridos, ¿no? Con cuestiones de que amputaciones, quemadas, demasiadas cosas debido a la guerra en los cuales ellos salen siendo golpeados por esto mismo.
1: Y el que haya gente que voltee a ver a los niños y vea que están sufriendo y vea que se merecen una mejor vida y decir, a lo mejor yo no los puedo adoptar, a lo mejor yo no les puedo llevar todos a vivir a mi casa, a lo mejor yo no, pero sí puedo darles un ratito de alegría, un ratito de entretenimiento, un ratito de desahogo, que es tan importante que los niños, bueno, todo el mundo, para el ser humano, todos necesitamos tener momentos de distracción, momentos de risas, porque en el momento que dejemos de tener distracciones, momentos que nos traen alegría, momentos que nos traen risa, nuestra vida se va apagando y simplemente sobrevivimos y dejamos de vivir. Una gran labor, lo que definitivamente este amigo, el ángel de Magda del día de hoy, está haciendo.
0: Rashid Masharawi.
1: Muy bien.

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0: Show. Esta hora la iniciamos con una pregunta. ¿Por qué, Pedro de la Luz, tengo rato hablándote y no me pelas, pero nada más prendemos el micrófono y ahí vienes corriendo? Buenas tardes.
1: Pues es cuando me pagan, cuando estoy trabajando, no por platicar contigo. Además, ¿qué quieres que te diga? Estaba escuchando canciones de la época de Magda. Está bien divertido yo. Que la cherecha es tan madura, cheche.
2: ¿Tú has de querer que yo pierda mi compostura y te agarre a cachetadas o qué te pasa?
1: Magda, estás bien chula el día de hoy. Esas arruguitas se te quedan bien bonitas más cuando te ríes. Síguele, ay, qué bonita, viejita, qué bonita.
2: Dame un beso, dame un beso. Qué arruguitas ni que nada. Arrugado tienes, ya sabes qué.
1: También. Mi querido Oscar, qué guapo te ves el día de hoy, fíjate. Estás como que como muy jovial.
0: Siempre.
1: Al lado de Magda te ves muy bien.
2: Te voy a dar una vienta, vas a ver.
1: ¡Saludos! Gente bonita que anda ahorita en estos momentos colgados hasta allá, hasta arriba, limpiando las ventanas. Yo no sé qué le limpia si está lloviendo, pero bueno. La chamba es chamba, mis respetos para todos ustedes. Andan por ahí, es que aquí pasaron aquí los limpiaventanas. Y nada más me hicieron así. En el vidrio me decían saludos y hables.
0: Saludos para ellos, gran trabajo que hacen ahí, aquí, porque pues nada más están en la planta baja, pero sí. Ya los vieras bien colgados allá del cuarto, quinto, del 20, sí. Del piso 30.
1: Qué chido,
2: mis
1: qué
2: respetos,
1: chido.
2: La verdad.
0: ¿A poco no te sientes orgulloso cuando los ves colgados?
1: Me encanta verlos. Digo yo.
0: Que cuelguen.
1: Que cuelguen y que se balanceen y que trabajen como deba ser.
0: Eso, pura gente chambeadora. Bueno, pues, esto es El Jalapeño, feliz tardecita. Hay más cosas para platicar el día de hoy. Vamos a volver para hablar acerca de Peso Pluma. ¿Qué tanto hay de cierto que Peso Pluma no puede regresar a México? Porque Peso Pluma, si pisa México, así.
2: Wow.
0: ¿Qué tanto hay de cierto de esto?
1: ¿Que pise México?
0: Si pisa México.
1: O sea, no anda. O sea, ¿qué quiere decir que anda aquí en Estados Unidos o dónde anda mi compa?
0: Anda en gira por Europa, anda por todos lados. Ese es el detalle. Okay. La periodista Anabel. Se me fue el apellido. Que tiene especialidad en política y materia de narcotráfico, etcétera, etcétera. Que salió a decir de que el amaña estaba bien metida en el gobierno. Aclara esta situación de Peso Pluma y el por qué será que puede regresar a México, no puede regresar a México y qué tan embarrado no está. Vamos a platicar de esto en breve. Más adelante, como todos los días, llegan los consejos de la abuela. Hoy es miércoles de familia.
2: De familia. Y por eso es que el consejo del día de hoy es: no esperes extrañar a tu mamá para comenzar a atesorarla.
0: Algo va a querer, ya le va a empezar a pedir a sus hijos. Ya la vi. Ya la vi a la madre.
2: ¿Ustedes creen que yo soy como ustedes?
0: El día que te haga falta, vas a ver, me vas a llorar.
1: El día que no. Y si lo encuentro, ¿qué te hago?

0: Para aclarar los rumores de el compa Peso Pluma, o como se llama, Emilio Hassan. Bueno, pues ahí te va.
1: Shazam. Conseguido.
0: ¿Regresa o no regresa a México Emilio Hassan? Peso Pluma vuelve a la polémica tras las declaraciones de la periodista, pedagoga e investigadora Anabel Hernández, y dice lo siguiente cuando le preguntan acerca del Peso Pluma: ¿será que tiene que ver con la maña? A ver, sin música. Es una
1: pedagoga.
0: Pedagoga. Y también.
1: Pedagoga. Ay, es gordo, de veras.
2: No tenía conocimiento de

0: que Peso Pluma era parte del grupo de amistad, incluso tenía relaciones de negocios presuntamente con Néstor Isidro Pérez Salas, alias El Nini, uno de los sicarios más sanguinarios por parte del grupo de los Chapitos.
1: ¿Hoy?
0: Y como El Nini presuntamente es quien había estado detrás, impulsando, metiendo dinero cuando comenzó la carrera musical de este Peso Pluma. La información que yo tengo, más bien por parte de fuentes de Estados Unidos, es que aparentemente él es uno de los que se les habría retirado el permiso para poder estar ahí. Pero no, yo no tenía conocimiento.
1: ¿Cómo la ven desde ahí? Entonces, ella no está muy segura si puede volver o no, pero de que sale a decir de que él formaba parte o hacía negocios con gente de la maña bien pesada, ahí está confirmándolo. Oh, ¡ay, Dios mío! ¿Dónde estás metido, Hassan?
2: Y es que con el tipo de música yo sí lo creo, la verdad, ¿no? O sea, el tipo de música que son muy alusivos a la maña, por decirlo así, pero yo no sabía tampoco que no podía regresar. Es más, ni siquiera sabía que no estaba en México.
1: Hoy.
2: ¿Y eso qué dijiste? Se supone que tengo que dar la noticia.
3: ¿Qué tiene que ver la música con que esté uno en la maña?
2: Ay, Magda, no, pero sí, si muchas de las veces ellos son, no te puedo decir que siempre, ¿verdad? Pero yo me imagino que sí.
3: Aquí lo que importa es que ella es una periodista que, bueno, pues ha ganado un renombre, pero también recordemos que ha hecho muchas declaraciones que son un tanto controversiales, en las cuales tampoco ha sido confirmado. Ella misma lo asegura, lo está diciendo, no está segura. Según esas sus fuentes, según sus sus investigaciones y sus adelaños, ¿cómo se dice? A sus compas que tiene acá en Estados Unidos. Pero de eso a que sea algo cierto, creo que sería mucho muy fácil de comprobar en caso de que tuviera algo de veracidad sus declaraciones de esta periodista. Porque recordemos que fue la que dijo también que la presidenta Claudia Sheinbaum fumaba marihuana. Pero bueno, volviendo a Peso Pluma, no. Para empezar, si Peso Pluma tuviera que estar hablando de los nexos con el narco y todo eso, no tuviera la visa desde el principio. Hey. O sea, sus canciones no hablan de nada de maña. Habla de lo que era, habla de sí, de estar como...
1: De
3: como
1: fumar.
3: Exactamente. Pero ya de eso a otra cosa.
1: Y a lo mejor los patrocinaba, ¿no? A lo mejor le llegaron a dar billete para patrocinarlo, para que grabara sus inicios. A lo mejor para lavar dinero en los conciertos.
3: Eso tiene un poquito ya más de sentido, porque recordemos que Peso Pluma de la noche, para muchos, de la noche a la mañana, hay quienes digan, no, yo lo conozco desde sus inicios y ya no sé qué, pero no todos lo conocemos en sus inicios. Hey. Esa canción que está sonando en este momento, que también precisamente era con una colaboración, que no era exacto 100% de él, fue cuando lo empezamos a conocer. Fue cuando de buenas a primeras todas las estaciones de radio comenzaron a sonarlo. Raramente que una disquera apostara por un artista a tal magnitud para poder, pues ahora sí que invertir y que sonara en todo Estados Unidos, en todo México y en gran parte de Sudamérica. Eso sí está un poquito como que medio difícil, ¿no? Pero bueno. ¿Yo quién soy, de veras? ¿Por qué estoy hablando tanto sin... Ni me gusta esa música, de veras.
1: Más crítica, pero bueno. Algo que sí hay que es importante. Hay que recordar que allá en Culiacán, desde un helicóptero, una avioneta, tiraron muchos volantes, muchos flyers, para los que no hablan, no speak English, en donde había las fotografías de gente relacionada con los Chapitos, con los hijos del Chapo.
3: Exacto.
1: Y Peso Pluma aparecía en esos volantes. Y hay que tomar en cuenta de que aparecían además varios influencers, de los cuales desafortunadamente ya desvivieron como a 4 o 5 personas de los que aparecían en esa lista. Ahí se los dejamos. Peso Pluma, cuídese, compa. Es lo único. Prefiero comer tortillita con huevo y chile, más a gusto, más sabroso, pero con la conciencia tranquila.
2: Sin preocupaciones.
1: Bien que la sabe. De la luz. Préstate una feria, ¿no?

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0: Que por cierto, el día de hoy, 23 de septiembre, es el día del lenguaje de señas. Pedro de la Luz, ¿tú sabes usar el famoso lenguaje de señas? Y no el de señas, no el de señas peladas, por favor.
1: Para empezar, no me obligues a utilizarlo ahorita.
0: Compótate.
1: Ponle el micrófono.
0: Compótate, por favor.
1: Bueno.
0: Cámate, por favor.
1: Cuando me hace enojar la Magda.
2: Ahora, ¿yo qué?
0: Que es todos los días.
2: Yo soy un amor.
1: Cuando me hace enojar la Magda, utilizamos el lenguaje de señas universal para decir:
0: ¡pulpos, pulpos!
1: Exactamente. Pero no, el lenguaje de señas no lo estoy utilizando.
0: ¿Qué es el lenguaje de señas? Es un sistema lingüístico completo con su propia gramática, vocabulario y sintaxis. Utiliza las manos, el rostro, los gestos y la postura corporal. No es universal, ya que cada país tiene su propia lengua de señas e identidad cultural. Así que el día de hoy es el Día Mundial del Lenguaje de Señas, que tanto ayuda a aquellas personas que no tienen el sentido del habla o de la audición. Así que enhorabuena, yo creo que es algo fantástico porque permite crear esa empatía para y esa inclusión, ¿verdad?
2: Y fíjate inclusión. Que yo tengo un sobrino que no puede hablar, no puede escuchar bien, y él tenía un carácter horrible porque no podía comunicarse con las personas, y cuando le enseñaron a hablar a señas, se calmó bastante, porque pues eso le dio voz y el poder comunicarse con los demás. Y la verdad que para mí fue una bendición, porque es muy importante que puedan decir qué es lo que quieren, qué es lo que piensan, qué les duele, etcétera, etcétera, etcétera.
0: ¿Y tú le entiendes su lenguaje a señas?
2: No, pero ahí está su mamá que me trata.
0: Valiendo queso la Magda. Apréndelo, Magda, apréndelo. Si tú quieres aprender lenguaje a señas, ya con el internet, ya créeme que es mucho más fácil el que lo puedas lograr. Ahí pregúntale a ChatGPT que te dé unas clasecitas o algo por el estilo. Bueno, antes de irnos con los consejos de la abuela, que el día de hoy nos tiene los miércoles familiares, Magda nos daba a conocer la noticia de que Luis Miguel regresaba a los escenarios. Dijo, les tengo todos los detalles. ¿Te acuerdas ese bonito momento, Magda?
2: Ay, Dios mío, ya iban otra vez. Cada que uno se equivoca, en vez de que lo olvide, no, no. Le dan más duro.
0: Es que dijiste, les tengo todos los detalles. Bueno, no.
2: Por eso.
0: Pero
2: ya especifiqué rápidamente.
0: Magda, se acaba de filtrar una posible lista de conciertos de Luis Miguel. No está confirmada, pero de acuerdo a estas fechas, la gira de Luis Miguel arrancaría el Tour 2027. En Las Vegas, Nevada, pero sería hasta mediados del fin del próximo año. Hasta mediados. Sería en septiembre, de acuerdo a esta lista, en Las Vegas. Tres fechas. Después en Los Ángeles. Después se quedaría, aparentemente, en California. Ahí le va para todos los fanáticos de Luis Miguel. California, un par de noches. ¿Dónde les interesaría verlo ustedes? California, Ontario. Por acá, Houston, Dallas. No, a ti, Pedro. Bueno, Pedro va seguido a Dallas. Hasta octubre. Chicago podría ser en el mes de octubre.
2: Ándale,
0: mira, Indianápolis.
1: 10 de octubre.
0: 10 de octubre 2027, pero no son fechas confirmadas, es hipotéticamente hablando. Y pues ya, a menos que quieran irlo a ver.
2: Me gusta Indianápolis, está muy bien.
0: Pueden verlo en noviembre del próximo año en San Salvador. O en Tegucigalpa, Honduras, el 28 de noviembre del próximo año. Managua, Nicaragua.
2: Le voy a ir al ukulele a ver si me invita.
0: 30 de noviembre. Respétalo. Pero bueno, filtrada la lista de conciertos de Temo de Luis Miguel.
1: De peladillo.
0: Pues no está confirmada. Son una lista, dicen. Aquí está la lista, no confirmada.
2: Uy. Así como yo, con todos los

0: Todos los días llega la abuela para darnos consejos de cómo mejorar nuestra vida. Los miércoles le toca a la familia.
1: Espérame, déjale ayudo, véngase para acá, déjale ayudo, bájese de su sillita, ándele, venga.
2: Pues, te voy a dar una, quítate de aquí.
1: Despacito, ¡ay, quítate!
2: Bueno, hoy miércoles familiar, el consejo de la abuela es que si todavía tienes a tu mamá, la atesores.
0: ¡Algo quiere!
2: Quítenme ese
1: ¿La
2: fondo.
1: Enterramos o cómo la atesoramos?
2: No, graba su voz, su risa, el cómo pronuncia tu nombre, tómale fotos, y no la vayas a tomar fotos nada más donde esté bien bonita, bien arregladita, no, fotos del día a día, ya sea que esté sola, contigo, con la familia, cuando esté viendo una película, cuando esté tomando el café, cuando ríe, cuando duerme, esas van a ser un tesoro más adelante. Además, hazte preguntas. ¿Qué la marcó más en su vida? ¿O qué sueño puso en pausa? No me interrumpa, joven, por favor. ¿Qué sueño puso en pausa para tener una familia? ¿Qué travesura tuya le hizo perder la paciencia cuando eras pequeño, pequeña? ¿Cuál fue su momento más feliz? ¿O cuál el más difícil? Ajá. Pregúntale cómo prepara tu comida favorita. Y si es posible, prepárenla juntos. Y haz algo que casi nunca hacemos ya con nadie. Escríbele una carta a mano en donde le dices cuánto la quieres, cuánto la amas.
1: Yo pensé
2: no esperes
1: que
2: a su
1: un
2: cumpleaños, no esperes a que sea el Día de las Madres. Haz esta carta y agradécele lo que hizo por ti y cuánto significa tener. Si aún la tienes, abrázala, mímala, escúchala, mientras puedas, por favor, apreciala.
1: Óyela, escúchela, que está buscando amigas. Esa es una canción de
0: Chico. Dale un zape, Magda.
1: ¡Ah, espérense!
2: Ay, es que de veras. Bueno, esto es el consejo de la abuela. Y espero que la verdad les haya gustado.
0: Oye, la verdad que sí. ¿Puedo recomendar algo? Hay un libro que se llama, y vale 5 pesos, lo puedes pedir en Amazon, 5 o 10. Dice, quiero saber tu historia, mamá. Quiero saber tu historia, papá. Agarra, cómpralo, dáselo, no sin decir nada. Mira, tengo esto para ti. Y es donde te puede... hay muchas preguntas y que yo creo que te va a dar mucho gusto el poderlo leer, ¿no? Y son recuerdos que van a quedar toda la vida y poderlo pasar de generación en generación. Yo creo que eso puede ser bonito.
2: Claro que sí, no sabes cuánta falta te hace cuando ya no la tienes.
0: Ahí está. Aprende, Luz, aprende.
1: Sí, yo con mi jefa me pongo a pistear caguamas. 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

0: iniciando una nueva hora del jalapeño en este día, que es miércoles, es 23 de septiembre. Feliz tarde. Yo soy Oscar. Él es Pedro de la Luz.
1: Ah, mendigos, ¿quién me chifló? ¿Quién se atrevió?
0: Nadie.
1: Me llegó un comunicado de la embajada. Me llegó un comunicado de la Asociación Nacional de la Senectud, que por favor trate bien a Magda, que la siga cuidando como la cuidamos.
2: Mira,
1: Magda,
2: te dije. Mira, que tú eres más viejo que yo.
1: Te estoy dando la manita para que no te me vayas.
2: Tú eres más viejo que yo, mejor cállate. Mejor
1: saludos a toda la gente de la Senectud, fans de Magda.
0: Ya.
2: Síguele, Pedrito. Pues aquí tengo el correo. No preguntes ni por qué.
1: Aquí tengo el correo, dice: somos fanáticos, somos el club de fans. Que viva la revolución de Magda.
2: Ya cállate mejor, porque te voy a dar uno hasta por debajo de la lengua. Ay, bien fuerte vas a ver.
0: No te burles, Pedro, no te burles. Ahí les va. Voy a defender a Magda. No por te fan, a ver, pobrecita. Música de defensora. Música defensora, música de por defensor. Favor. Sí.
1: De Avenger.
0: Sí. Muy bien. Voy a defenderte, Magda.
1: Okay. Pedro, no vas a bailar.
0: No te burles de las canas de Magda.
1: No, no, perdón.
0: No te burles de sus arrugas.
2: No.
1: Tienes razón.
0: No te burles de su artritis.
1: No,
0: no te burles de sus reumas, por favor.
1: Tienes razón.
0: No te burles de sus problemas digestivos. No te burles de su intolerancia a la lactosa. No te burles, no te burles de que el splinter ya no aprieta y hay a veces gases involuntarios. No, no te burles, no te burles de nada de eso, porque ya, cállate, algún por día vamos a estar donde está Magda.
2: Algún día, pues si ya están ahí.
0: Ya te defendí,
2: ojos,
0: ya te defendí,
2: no,
0: Magda.
2: No, no, a mí no me andes defendiendo con
1: me hiciste reflexionar.
2: Cosas. Ni siquiera me conoces.
0: ¿Verdad?
2: Que,
0: ¿verdad? Ya
2: que
0: te defendí.
2: Tú, no yo.
0: ¿Verdad que ya te defendí, Magda? Yo,
2: vete por,
0: yo,
2: sabes por
0: yo veo por ti, Magda. Yo veo por ti.
2: Ya cállense.
0: Yo te defiendo. Ay. Siempre, como Robin Hood.
1: Qué bonito los ancianitos, ¿verdad? Cuídalos mucho. Vente, Magda.
0: ¿Les gusta? Con un amigo como yo, el mundo sería otra cosa. Gracias. ¿Por qué te quita los audífonos? ¿Ya se va? ¡No! ¡Espérate!
1: Oscar para reina gay. Oscar para reina gay.
0: No, espérate. Cálmate. Cálmate. Por cierto, el día de hoy, día 23 de septiembre. Allá que lo estás hablando, hoy es el día. Felicidades, Pedro. Hoy es el día de tantas cosas. Por ejemplo, el día de hoy, no es que hizo el día de hoy. No. El día de hoy ya lo decíamos, es el Día Internacional del Lenguaje a Señas. El día de hoy también es el día el día
1: de perder la virginidad,
0: de enseñar tecnología, de la educación tecnológica. ¿Cuántas veces lo único que no sabes hacer es prender la computadora? Es importante.
1: Es cierto, claro.
0: Es importante que nos eduquemos tecnológicamente, y especialmente en estos momentos que estamos viendo. Cuando estábamos creciendo, Magda debe recordar muy bien las caricaturas de los supersónicos. Ya era color, en donde se mostraba un mundo futurista. Y esa caricatura ya se quedó atrás, porque esa caricatura mostraba las videollamadas o las llamadas con el zapato, y ya, todo eso ya lo tenemos.
1: Los drones, los robots,
0: todo ese mundo ya lo estamos viviendo, y es importante. Por eso el día de hoy, el día de la educación tecnológica, la gente que diga que no, va a correr riesgo de no, esperemos no, va a correr el riesgo de a lo mejor ser desplazado en su chamba. En la radio lo vimos muchos años atrás, cuando metieron las computadoras ¿no? ¿Y qué pasó? Metieron las computadoras y empezamos a perder personas que de repente, ¿sabes qué? Ya nos ocupa quien esté aquí. La cachetona la corre solo. Ey, sí, por eso sí, es importante. Fíjate, es que mucho, tú muy, aprendas.
1: Muy, sí, fíjate que ahora que vi a mi madre santa enmascarada de plata, me tocó mostrarle cómo se enciende la computadora, cómo abrir un email, ya sabes cómo son, ¿verdad? Y se queda, ay no, mijo, que no sé qué, pero que me manden esos documentos por WhatsApp, mamita. No, sí te lo pueden mandar, pero oficialmente todo eso tiene que ser por correo electrónico. Y ahí ando ahí con dedito a dedito y dedito.
0: Qué
1: sí,
0: bonito.
1: Hay que compartir nuestros conocimientos tecnológicos.
0: Qué bonito, qué bonito. Comparte lo que es la educación tecnológica. En tu chamba ya hay mucha herramienta nueva que están trayendo, en donde ya es digital, donde ya se va a automatizar. Aprende para que el día de mañana no te quedes atrás. ¡Muy bien! Así como Magda, ¿qué tal la inteligencia artificial, Magda?
2: Ya, yo la uso.
0: Ahí está, puro filtro, pero la usa.
1: Oye, yo veo en el bolso de Magda algo que se mueve y que se mueve y que se mueve, y el celular no.
2: Pero
1: es...
2: eso no es con inteligencia artificial.
1: ¿Qué tecnología es esa?
2: Son cositas electrónicas.
1: Bueno. También no sabe por qué.
0: No quiero ver yo eso. Pero bueno, también el día de hoy es el día de celebrar la bisexualidad. Es una oportunidad para todas aquellas personas que se dan cuenta de que ellos tienen este gusto, tanto por los hombres como por las mujeres. Y eso se respeta. Me gusta, me encanta. Ay, todo se aprende. Saludos a todos los amigos y las amigas de la comunidad. ¡Saludos, muchachos! ¡Saludos, muchachas!
1: Ay, ay, ay.
0: Más adelantito, viene el rincón de Pedro de la Luz, vienen las noticias locas. A seguirla pasando suave, gente. ¡Este es el Jalapé!

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0: Vamos avanzando. Y ahora le toca su turno a las noticias locas del día de hoy. Aquí de Jalapeño.
1: Yo les traigo una que está un poquito loca.
0: A ver.
1: Se trata de un señor que se llama Klaus Jostort. Este hombre tenía una lesión en la rodilla, así es de que pues tenía que ducharse sentadito, ¿no? Y bueno, se compró su taburetito ahí en una tienda grandotota.
0: ¿Taburetito? ¿Qué es esa palabra?
1: Su taburete, su banco.
0: ¿Qué es taburetito?
1: Un banquito, un banquito.
0: Ah,
1: un banquito.
0: Ok, ok, ok.
1: Un banquito.
0: Solita te echas de cabeza.
1: Banquitos de cuatro patitas. Y pues metal arriba y pollitos y toda la cosa. Entonces empezó a bañar con agua calientita, pero pues tú sabes, con el jaboncito que se echó acá y la agüita. Uno de sus testículos se le escurrió.
0: ¿What?
1: Sí, se le escurrió dentro de uno de los hoyitos.
0: ¿Los kiwis?
1: Sí.
0: ¡No!
1: Dentro del hoyito y pues con el agua caliente, que estaba bañando con el agua calientita, se le hinchó, se le inflamó. Así es que el pobre hombre quedó atorado. Pobre tipo. Aparte de la rodilla, traía un kiwi ahorcado.

0: maldad.
1: ¿Y cómo era de esperarse?
0: La maldad de la mujer y la inocencia del hombre.
1: ¿Cómo era de esperarse?
0: Que todos los hombres en este momento, todos los caballeros, estamos sintiendo dolor ajeno.
1: Estamos empáticos.
0: Por aquel pobre hombre. Hasta de luto estamos. Porque al parecer se quedó Chiclán el amigo.
1: Estamos demostrando empatía.
2: No sé qué es eso, pero suena chistoso.
1: 9 minutos de silencio por el kiwi caído.
0: El término se quedó Chiclán es cuando un hombre, o no necesariamente un hombre, algún tipo de mamífero macho pierde un testículo y se queda con.
2: Mira.
0: Puede ser un.
2: Pedro de la Luz hasta lo encapsuló.
0: Puede ser un conejo. Oye, Pedro trae una cosa ahí que siempre guarda como un tesoro, que es como una bola como cristalina. No me digas que lo. No, no me digas que te quedaste Chiclán.
1: Puta, no, es una.
0: Yo pensé que se quedó Chiclán y lo había así como que embalsamado, una cosa
1: no,
0: así.
1: No. Es un recipiente enorme como de estos de mayonesa McCormick de la Mernototona, donde guardo mi.
2: Tenía una hernia.
1: Guardo mi cuerito de la circuncisión.
2: No, yo pensé que tenías una hernia en un testículo y lo estás guardando ahí.
0: Está guardando cuando le hicieron la. Cuando le hicieron la lipo, está guardando 3 kilos de manteca.
1: Bueno, ya voy a dar mi nota.
0: Bueno, no, chistosos. Espérate. Muy mal, Magda, de ti de burlar de este hombre.
2: ¿Yo qué?
0: De este pobre hombre.
2: ¿Cómo se le ocurre?
0: El compañero, ¿no?
2: Sentarse en un banquito de esos, o sea, por favor.
0: ¿Cómo se le ocurre? ¿Por qué no?
2: Pues mira.
0: Tú muy mal.
2: Y se le atoró.
0: Mujeres que se burlan de un hombre así está muy mal.
1: Doble moral, la madre. Pero pasé la vena entre los labios cuando hizo esa expresión.
0: Estás muy dañada, la verdad.
1: Sí, ay, qué vergüenza
0: ay,
1: eres.
0: Pero uno no diga algo de que ay, no te bañaste porque ahí sí brincas. Está bien.
2: ¿Qué? Yo sí, no me bañé hoy. A mí no me da vergüenza.
0: ¡Noticias locas!
1: ¡Locas! Oigan, amigos, no sé si dieron esta nota, la neta, no recuerdo, pero igual, ni modo, estamos en vivo y esto suele ocurrir. ¿Ustedes han escuchado en la Ciudad de México, por ejemplo, cuando hay algunas artistas que se van a presentar y como motivo de promoción o lo que tú quieras, hacen cotorreo y comienzan a cantar entre la gente?
0: Sí,
1: así
0: sí,
1: como
0: claro.
1: Si fueran artistas callejeros, ¿verdad?
0: Claro.
1: Lo vimos con diferentes bandas, lo vimos con Julián Álvarez, que también sorprendió a sus fans en la calle y empezó hasta que lo reconocieron, incluso iban hasta disfrazados en el metro. Sí. Cristian Nodal lo hizo también.
0: También.
1: Pues una famosísima banda hizo lo mismo. Les cuento el chisme.
0: Sí.
1: ¿Ya se lo saben?
0: ¿No? Dile el nombre de la banda.
1: Una de las bandas más reconocidas a nivel internacional y representativas del folclore, del regional mexicano, Banda El Recodo. A ver, hasta que la música de Banda Recodo. ¡Oh! ¿Qué creen? Banda El Recodo, así es. La Banda El Recodo, como todo el mundo sabemos, es una de las que más queridas e incluso que me atrevo a decir que es una de las pocas bandas que ha llevado la música de la banda sinaloense a diferentes partes del mundo. Pues estos compas les tocó. Andaban así. Se fueron hasta Londres, vato. Se fueron allá en Londres, Magda. Quisieron dar un concierto y dijeron, oigan, ¿y si hacemos lo mismo que hacemos en la Ciudad de México? ¿Cómo? ¿Neta? Simona la Cacariza. Entonces estos compas de la banda El Recodo quisieron pues sorprender a todo el público transeúnte londinense, que son los de Londres, los londinenses. Y que garan y que digo esto es. Y la gente estaba pasando así como muy sin embargo, como muy superfluos, así como que, ay, ¿estos quién son o qué? Hablando en francés, ¿verdad? O sea, ¿sí? Y pasaban y nadie los pelaba, vato. Nadie los pelaba. Y hasta que de plano, ellos siguieron así con toda su singular alegría cantando los éxitos ahí en plena calle, así como diciendo, ay, bien chido. ¿Hasta qué creen?
0: Hasta que les hicieron caso, cantaron y corearon.
1: No. Llegó la autoridad. Dijo, a ver, a ver, a ver, a ver, a ver, a
3: ver, a ver, páreme la música, páreme la música, paren este escándalo.
1: Y todos se quedan así como, ach, qué pasó, señor oficial? No, aquí está prohibido a tales horas de la de la noche estar haciendo espectáculos callejeros. Así que me recogen todos sus instrumentos, se los meten a sus cases.
0: Ah, bueno.
1: Y se me retiran, por favor. No faltó quien dijera por ahí, disculpe, señor representante de la ley londinense, usted tal vez no se dé cuenta, pero si usted nos permite un poquito, podrá ver que somos una importantísima banda de México. ¿Qué crees que dijo el policía?
0: I don't care.
1: Dijo, y hasta mira, sí, cierto, así. Mira, aviéntate el grito. A lo mejor el policía no reconoce con ese gritito. ¿Cómo grita mi querido compañero? Ya, señor policía, ya no reconoció. Somos la banda del Recodo. Y el señor así con todo su gallardía se quedó así. No, pues, me vale quién sean ustedes. Vamos a dar un concierto. Me vale, se me largan de aquí. Y los corrieron bien feo. Los quitaron de las calles. Y ya.
2: Qué gachito.
1: Hasta aquí mi nota.
0: ¡Noticias locas!
2: ¡Locas!
0: Sí, sí, sí, digo, sí se pasaron de lanza. Están haciendo la gira por todo el mundo. Y pero pues tan siquiera avisen dónde. Chequen si hay que pedir permiso. Ese Poncho Lizárraga, banda. La verdad. ¿Cómo olvidar? Gracias, banda El Recodo de Don Cruz Lizárraga. Por llevar la música de México por todos lados, aunque nos corran. Bueno, quiero platicarles en las noticias locas del día de hoy.
1: Cuéntanos.
0: Híjole, es que ya está saliendo, la voy a cambiar de último momento. Ustedes recuerdan, hace 2 horas platicamos, ayer platicamos acerca de la separación de Jesse y Joy, ¿verdad? De que se anunció rapidito que este vato, que el Jesse le dijo a la hermana, ¿sabes qué, carnala? Pues ya después de no sé cuántos años, 30 años juntos, pues ahí muere, me voy. La hermana se entera 20 minutos antes de que salga el comunicado. Ella sale el día de ayer llorando ante la prensa y diciendo, pues yo voy a seguir cantando, etcétera, etcétera. Bueno, hace apenas 22 minutos, ¿ok? En la página oficial del Jesse Boy, muchacho que deja a Jesse, de que deja a Joy y la agrupación, acaba de anunciar que ya tiene nueva banda. Que se preparen porque va a lanzarse como solista con Jesse y los Supernovas. Golpe bajo y noticias locas.
2: Qué gacho.
1: Y decepcionantes locas.
0: Imagínate, cha.
1: Y su carnala llorando por él.
0: Ella llorando.
1: Diciendo, aquí dejo tu micrófono, carnal.
0: Hijo. Ey, sí, mujer. Tu micrófono estará abierto.
1: Pobrecita.
2: Yo voy para allá. Ahí tuvo que ver la cuñada.
0: Ahora la otra cizañosa. Ay. Sí.

0: el gusto de siempre. Saludamos a toda esta gente conocedora del bello arte del radio. Usted, sí, tú, que nos estás escuchando. Bienvenidos, mis amigos, los quiero mucho. Y también saludo a Magda y saludo a Oscar. Hoy voy a tomar un tema que ha estado también, pues desde hace tiempo que quise tomarlo, pero no sabía cómo llevarlo a cabo este tema. Mi esposa o mi pareja cada vez se viste más sexy y no sé qué pensar. Amigos, vamos a tomarlo con calma. Hay situaciones dentro de una pareja que parecen insignificantes, pequeñas, pero que pueden despertar grandes inseguridades. Por ejemplo, un hombre dice: mi esposa cada vez se viste más sexy y no sé qué pensar. Tal vez antes se vestía de una manera más discreta y con el tiempo comenzó a usar ropa más ajustada, escotes, vestidos cortos, en fin, prendas que llaman la atención. Y entonces aparece la pregunta que puede convertirse en un verdadero tormenta dentro de nuestra cabecita loca. ¿Para quién se estará arreglando? ¿Será que quiere llamar la atención de alguien más? ¿Estará tratando de gustarle a otra persona? Y es aquí que está el primer punto importante. Una forma de vestir por sí sola. Ojo con esto que les voy a decir, amigos. La forma de vestir por sí sola no demuestra una intención romántica o una infidelidad. Tengamos esto muy en claro. Una persona puede cambiar su manera de vestir. Claro que sí. Porque se siente mejor consigo misma. Porque está atravesando una nueva etapa. Porque descubrió un estilo que le gusta o que simplemente porque quiere sentirse atractiva. El problema muchas veces no está en la ropa, sino en lo que la ropa despierta emocionalmente en la pareja. Pero vamos, como hombres, como caballeros, ¿qué estamos sintiendo realmente? Quizás no sean solamente celos. Puede haber miedo a perder a la persona que amamos. Quizás podamos pensar que puede haber inseguridad, que puede existir una comparación constante con otras personas. Puede aparecer la sensación de, tal vez yo ya no soy lo suficientemente atractivo visualmente para ella. Pero también hay que hablar, como dice un viejo dicho, hablándolo por lo claro. Decir tu ropa no me gusta es muy diferente a decir ¿no puedes vestirte así? Tal vez veamos algo de diferencia, pero una cosa es expresar cómo nos hace sentir la determinación y otra muy distinta es intentar controlar, ojo, la palabra controlar, la manera en que nuestra pareja se viste. En una relación saludable, las dos personas, ambos, deberían poder hablar de aquello que les incomoda sin convertir la conversación en una orden o amenaza. O una prohibición, que sería peor. Él puede decir: mira, mi amor, cuando veo que últimamente te vistes de manera diferente, me doy cuenta de que están apareciendo inseguridades de mi parte. No quiero controlarte, no me gustaría, pero me gustaría hablar de lo que estoy sintiendo. Esto, automáticamente, créanme, lo que va a abrir una conversación, no una discusión. Ah, pero si le dices, mientras estés conmigo, no vas a salir vestida así. Eso cierra la conversación y comienza un conflicto. Así que, mis queridos amigos, pues, si realmente también sería ingenuo decir que nunca puede existir un problema detrás de un cambio de comportamiento, pero también sí existe una preocupación real. Lo importante es observar el conjunto de la relación, no solamente en la ropa. Enfócate en esto. ¿Ha cambiado la comunicación? Si no, pues entonces no tienes por qué preocuparte. ¿Existe mayor distancia emocional? No, ok, entonces todo sigue normal. Simple y sencillamente tu mujer quiere sentirse bonita, cómoda, agradable. ¿Y por qué no verse bien ante ti? Así que, mis queridos amigos, primero no saques conclusiones automáticamente. Que tu pareja quiera vestirse atractiva no significa necesariamente que quiera estar con otra persona. Hay que preguntarnos, ¿Me preocupa su comportamiento o me preocupa cómo me siento yo cuando otros la miran? Son problemas diferentes y necesitan pláticas, pláticas diferentes. Así que mis amigos, no confundamos amor con posesión. Amar a alguien no significa decidir qué puede ponerse o qué no. ¿Por qué mi esposa se viste cada vez más sexy? La pregunta de hoy, ya lo sabes, quizás porque quiere que tú la veas hermosa como el primer día. ¡Ámense! ¡Quiéranse! Y dense hasta con la cubeta.
1: Y recuerden, amigos, la que se viste de seda... mona que se viste de seda, mona se queda.
0: Hijo de... ¿Por qué estás acabando mi segmento con tus tonterías de...
1: ¿A poco no está bueno?
0: Dile algo. Magda, dile algo.
2: Oye, no, yo ahorita no voy a decirle a nada a ninguno de ustedes dos porque me caen cortos.
1: Si tu mujer se viste sexy, dile, vieja, mona que se viste de seda, mona se queda, ya, se acabó el problema.
0: Aquel, qué poco romántico, qué antipático.
1: ¿Qué vas a decir? Eres. Se va a cambiar de vestir, ¿no? Se va a ir. Y ya.
0: Se va, ya.
1: Se acabó el problema. Así como Magda. Magda es como el pan bimbo, ya está caducando aquí.
0: Está pasada. Ya estas cáscaras, dicen.
1: No, no es por eso. Que Magda no dura. ¿Cuánto quedamos, Magda?
2: 8 meses.
1: No dura más que 8 meses por jale.

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